Vamos, David.

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0: para esperar.
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1: Hacemos un mini pogo, así chiquitito. Poguito así de 4 o 5. Un circulito de un pipo radio al cuadrado chiquito ahí.

0: Poquito, chiquito, así. A ver ahí.
1: Ese círculo que usted va a armar, señor. Señor de la campera. Ármelo. Dos, uno, dos. En estéreo.

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0: con la voz más importante que hoy cuenta Argentina. Quisiera encontrarme con lo máximo. Quisiera encontrar a través de este micrófono la voz de Charly García. ¿Está por aquí Charly García? ¿Cómo puedo hacer para encontrarlo? Hay aquí dos señores del deporte del balompié. Quiero pasarles el teléfono para que con ustedes pueda hablar.
1: Déjense
0: el señor Kiko y el señor Roberto.
1: Quizás tu vuelo se caiga en el próximo meridiano.
0: Desde España para toda la República Argentina, un abrazo.
1: ¿Recordás el día que naciste?
0: Como decimos los argentinos, España, la madre patria. Te doy con uno de los grandes exponentes de los...
1: ¿Recordás el día que recordaste algo por primera vez?
0: Roberto Solozábal. Un saludo para Charly.
1: 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Y tal vez tu auto chocó la otra mañana y recién extrañarás a tu pequeño perro el día de su cumpleaños. We are happy. We are better.
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Michelle. Canta.

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1: Mira, nene, óyeme.

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0: el año 38, el año 40, cuando se armó la Segunda Guerra Mundial, entonces en ese momento, cuando Alemania ya había tomado los países cercanos prácticamente todo, entonces ella estaba con intención de agarrar a todo el mundo, como todos saben, ¿no? Entonces ella agarraba, enviaba armas a Argentina. Enviaba armas a Argentina para armar acá, para armar la guerra, ¿no? Y las armas venían en unas cajas más o menos de
1: 80 centímetros
0: de largo por 40 de alto y por 40 de ancho. Pino europeo alemán, en eso venían
1: pino
0: las
1: europeo
0: armas.
1: Alemán.
0: Sí, sí venían por supuesto se venían desarmadas, ¿no? Entonces las armas venían acá y sacaban las armas y depositaban, qué sé yo, ahí en un depósito, ¿no? Y las cajas quedaban como las cajas cualquiera que quedan en boliche. Y papá andaba ahí por Alén, por los boliches eso, por la ferretería, y encontró ese cajón y compró. Entonces trajo en casa y bueno, entonces en ese momento yo tenía, qué sé yo, meses nomás, medio año. Entonces yo me crié en esa caja, después mi hermana se crió. Mi hermano y mi hermana, cuatro nos criamos adentro de esa caja. Bueno, ahora los padres tienen cucheta, ¿no? Qué sé yo, ponen la cucheta a los chicos. En ese entonces, en el cajón, mamá y papá se iban a Rosado, llevaba el cajón ese, nos ponía allá adentro y nosotros hasta mediodía estábamos adentro. Y fue tanto hasta que nos cambiamos acá, nosotros vivíamos en Río de Minas. Hasta que nos cambiamos acá, papá agarró ese cajón, desarmó y fabricó la parte de arriba, el violín. Y la parte de abajo, que es el cedro, que es el nativo acá de Misiones, eso también de una tabla de una pulgada más o menos. Ahí no hay nada de mecánica, de motor, nada, es todo a dedo, a uña, directamente, a cortapluma y formón y esas herramientas. ¿Sí? Ahí no hay, lo único que es comprado es la cuerda nomás, pero tanto la puente.
1: Y hasta las primeras cuerdas entonces yo hice porque no tenía plata y no había cuerdas.
0: No había
1: entonces
0: dónde
1: papá comprar.
0: Fabricó cuerdas, sí. Sí. De alambre, de acero, de cubierta, de coche, no sé, yo sacaba del talón el acero. Uh-huh. Y papá con una piedra le iba afinando hasta que le daba el punto y tanto la primera y segunda él fabricó de alambre de acero, sí, las primeras cuerdas. ¿Sí? Y después, cuando ya había casa música en Oberá, entonces ahí recién se empezó a comprar las cuerdas. Esto se habla del año 52,
1: y dos, por delante.
0: Porque del año 40 cuando se compró el cajón, ese, o sea, la caja esa. Y entre 10 años nos criamos cuatro adentro después.
2: ¿Cuándo vino su papá acá? ¿Vivió siempre acá en Panamá su papá también?
0: No, los abuelos, en caso de decir.
1: Mi papá vivía en Picada Galiciana toda la vida.
0: Sí, en San Javier, en Picada San Javier.
1: Él era apostoleño.
0: Sí, apóstol.
1: Se crió en apóstoles, pero vino de Europa con 10 años.
0: ¿En qué año, papá?
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0: Sayonara.
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No recuerdo que desde el cielo haya bajado una cosecha gloriosa. Ni que mi madre haya tenido un minuto de paz.

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0: Un aplauso muy fuerte para la señorita Lali.
1: Y dice,

0: Gracias.
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2: Atento, vamos a filmar. Cámara grabada.
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0: ahí está.
1: Gracias, terminamos.

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Buen día, ¿cómo les va? Bienvenidos, bienvenidas, bienvenides a la radio, a la mañana, al mundo de los despiertos, a nada del otro mundo. Un abrazo grande, grande, grande, muy grande, hasta donde ustedes estén. Allí, a donde quiera que vayan y estén escuchando nada del otro mundo, reciban nuestro abrazo, nuestro saludo mañanero, nuestro chin-chin con el primer matecito, con el primer café de la mañana. Estamos arrancando juntos el día, Estamos todavía metidos adentro de este algodón húmedo. Sigue chispeando, sigue lloviznando en algunos lugares, garúa, hay niebla, hay 11 grados aquí donde estamos, desde nuestro nuevo estudio en Unquillo, en Ucbar, de Córdoba, para el país, para el mundo, haciendo tu programa, nuestro programa, este programa que construimos todos los días colectivamente. Abrazo grande a los madrugadores, a las madrugadoras, abrazo muy especial a todos los trabajadores y trabajadoras que hacen grande este país, que son parte de la solución y no del problema, como nos quieren hacer creer, y que le siguen metiendo corazón, que le siguen metiendo energía, que le siguen metiendo entusiasmo, creatividad, aún a pesar de todos los pesares, aún a pesar de todo lo que pasa, del desprecio, el destrato, la humillación con que se trata una paritaria al trabajador, el valor de su esfuerzo. Todo eso, de acá no va a salir jamás, jamás un comentario en tono de esta moda a la cual se prenden tantos y tantas. Un abrazo grande para ustedes, vayan pasando, que arranque el viaje. Vamos a hacerlo despacito porque está todo patinoso, todo con niebla, se ve poco y no sabemos cuándo para, pero en algún momento para. Y tenemos ganas de vivir esta vida y que sea bien vivida, como ese personaje de García Márquez, de ese micro cuento que arrancó desahuciado, arrancó depre y terminó creyendo que la vida valía la pena ser vivida después de ver a los otros, ¿no? En esos pequeños actos de amor infinito. Buen día, abrazo grande. No se olvide, por favor, de que a pesar de todas las cosas que pasan, que son un montón, este sigue siendo un mundo maravilloso.

conectar una cosa con la otra, pero hace un año y tres meses que dice que paga, que aporta y no recibe nada en materia de medicamentos a cambio, ni de atención con el médico que lo atendía habitualmente. Un año, tres meses. Es insostenible esto así. Pero bueno, vamos a arrancar con los saludos y enseguida nos metemos con la data de este momento. No queremos perder ni un segundo del programa en hablar de esta realidad que aunque solapen algunos, la tenemos que vivir igual, la tenemos que atravesar igual, ¿no? Y eso es lo que nos trae un poco acá todos los días, como desde hace tanto tiempo, la construcción del pensamiento crítico. Abrazo grande a todos los operadores y operadoras que están a esta hora de la mañana haciendo posible que suene en tantos lugares, en tantas latitudes el programa. Abrazo muy especial, el agradecimiento. Acá también está fresco, está con lluvia, está nublado en algunos lugares, me dicen. Bueno, un abrazo a todas las audiencias que nos escuchan a través de las frecuencias moduladas que están por ahí, en cada lugar de Córdoba, en algunos lugares de la Argentina, cumpliendo con un rol muy importante. Medios libres, algo que debería ser la norma, medios libres, a eso aspiramos, ¿eh? Medios libres que pueden decir lo que creen con responsabilidad, que tienen que decir cada día, y no lo que manda una pauta, un jefe político, un jefe empresario. Bueno, para eso estamos. Un abrazo grande. Estamos con Juan Pablo Capdevila en la puesta al aire del programa acá en el estudio nuevo. ¿Cómo le va, Juanpa? ¿Qué dice? Buen día.

0: Ahí va, buen saludo de Juancito Capdevila, en la puesta al aire del programa. Ha quedado el estudio ahí con el olor a nuevo de el estreno de Rally, de su nuevo disco, El Camino de Solgo, nuevo disco de Rally Barrio Nuevo, presentado acá en el programa. Primer mini show acá en el programa con su disco nuevo. Un abrazo grande para Rally, para los que ayer disfrutaron de su cancionero con la presentación, cancionero especial con la presentación de su disco. Ya ha presentado varios acá y nos hace muy felices eso, que la permanencia en el tiempo, la coherencia en el tiempo, saber que ustedes lo saben, eso nos pone muy felices. También 7:14 de la mañana, estamos recuperando a Sole Santander, que la estuvo peleando ayer. ¿Cómo le va, Sole? ¿Qué dice? Buen día. Anteayer, ¿no?
1: Buen día, Cristian. Buen día para toda la audiencia acá recuperándome. No, bien, bien. Ya creo que al 80-90%. Yo estoy mucho mejor, por suerte.
0: Bueno, pensar que hace dos días estaba, ¿no?
1: Me asusté, pero estoy bien.
0: Boca arriba.
1: De pie. De pie, ya estoy bien.
0: Nunca de rodillas, siempre de pie o si no, en la cama de un hospi.
1: Bueno, cosas que pasan.
0: ¿Cómo anda la cosa?
1: Bien, bien, tranquilo. Acá pensando, tenemos ahí algunos audios para arrancar, algunos títulos también. Y bueno, acá arrancando la mañana, frío, ¿no? Se puso frío, no sé cuántos grados hace en este momento.
0: 11
1: grados. Mirá, parece que hace menos. Pero bueno, se viene un fin de, parece bastante fresco, por lo menos 4 grados, 2 grados el fin de semana. Va a haber que emponcharse, ¿no?
0: Bueno, hola Polar, entonces. Escucha, vamos en un ratito a contar a qué viene el presidente argentino a Córdoba, Esto es un dato de la hoja de ruta del día miércoles del presidente argentino. Va a asistir a las maniobras del operativo Daga Atlántica, que reúne a fuerzas argentinas y a fuerzas estadounidenses en una especie de serie de entrenamientos conjuntos en territorio cordobés, aunque usted no lo crea. Bingo, cartón lleno, como si fuera poco. En serio le digo, Va a estar Milei en Córdoba, asistiendo, va a desembarcar hoy a participar de una actividad vinculada a los ejercicios militares conjuntos que llevan adelante fuerzas argentinas, fuerzas armadas argentinas y fuerzas yanquis.

0: Ayer, vieron que ayer conté que el gobierno habilita que los militares puedan hacer Uber, puedan manejar a la mañana los aviones chatarras, eso que les compró Dinamarca, y por la tarde pueden hacer Uber, pueden hacer Rappi, cosa que no vimos que pase en ningún lugar del mundo. Bueno, ayer nota fuerte, algunos quedaron muy asustados, muy impactados después de la lectura de Carlos del Frade acá, una lectura de avanzado, una lectura estructural de lo que pasa, ¿no? Hay una estructura que es la de la entrega del país. No es solo una canción, la patria no se vende, se regala, se vende, pero estamos en ese momento de la historia en donde está ahí en el mostrador y le tiran todos los negocios. Hoy voy a contar 9 o 10 negocios de amigos del gobierno que son los grandes facilitadores de todo esto, como lo fue el presidente argentino. Ayer se determinó que en el marco de la causa Libra, se determinó que Milei fue el primer facilitador de la estafa Libra. ¿Por qué? Porque se determinó que el primer tuit fue el de Milei. El primer retuit fue el de Milei, ¿no? Eso es realmente algo muy grave, que nos hayamos mal acostumbrado a que un jefe de Estado pueda haber sido un partícipe necesario de una criptoestafa que se hizo en público. Hay estafas que han hecho distintos mandatarios, distintos dirigentes, empresarios, jueces, que como no está el material a la vista, bueno, uno siempre va a tener un margen de desconfianza, haya fallado como haya fallado la justicia. Acá el punto es que lo vimos todos, incluso por ejemplo en la causa Andes, la del 3%. Hay audios, hay mucho material probatorio, hay datos objetivos. Esa causa está muy calzada como para que algunos marchen presos y paguen por haberle robado al pueblo argentino. Aún así, es posible que a muchos le queden dudas de cuál fue el margen, de quiénes sí y quiénes no. Acá no debería quedar ninguna duda de que el presidente de la Nación fue un actor central. Si no hubiese sido un presidente de la Nación y hubiese sido un 4 de copas, probablemente Libra no hubiese estafado a la cantidad de gente que estafó, ¿o no?
1: Claro, por supuesto que sí.
0: Y el informe de la Policía Federal lo que dice es que confirma que el tuit de Milei con el que publicó la criptomoneda fue el primero en hacer público el contrato y por lo tanto es clave para que se consume esta estafa. Es decir, en base a esa información del informe de la Policía Federal, el presidente estuvo directamente involucrado desde el principio en la maniobra, lo sabía. Es un hecho, es como un video de alguien que sale a la calle y aparece ahí. Apareció en las redes. Es como, él estuvo en su balcón diciendo, apuesten acá, jueguen acá, vengan acá. Y el presidente te mandó a un lugar donde te iban a estafar. Al que hace eso, al que se mete en las cripto. Que no fue poca gente, evidentemente, y no solo de Argentina. Bueno, ese es uno de los datos. El otro es que la esposa de Adorni han tardado mucho, ¿no? Todavía no sabemos. Estaría al caer, pero no cae nunca. El dato de dónde sacó la plata, cuánta plata tiene el jefe de gabinete argentino.
1: Y dice que horas antes del Mundial va a dar los números, ¿no? Va a mostrar ahí los papeles.
0: Bueno, la mujer,
1: ese es el dato de hoy, claro.
0: La mujer quiere que la metan en el paquete de inocencia fiscal. Está diciendo, sí, choré, pero no me hagan nada.
1: El nivel de indignómetro de hoy es tremendo, la verdad.
0: Es increíble. Nos encantaría, qué sé yo, hablar de que estamos comiendo acá unas facturitas, un alfajor de maicena, un cafecito. Qué sé yo, hablar de la figurita de
1: manteca y la mermelada, Virginia Gallardo. Qué vergüenza. Las diputadas que tenemos. Sí, está ahí, lo tenés ahí en mano, el audio de Virginia Gallardo, el 3. Dale.
2: Esos testimonios a cada uno, tenemos la capacidad de empatizar y es ahí donde entra este nuevo paradigma que nosotros proponemos, que es poder generar inversión privada, que sea sustentable en el tiempo, para tener una vacación, o que puedan conocer la mermelada y la manteca,
0: que son dos islas hermosas, ¿no? Que quieren en algún lugar. Dos islas maravillosas, ¿no? De aguas calentitas.
1: Para ir a una vacación.
0: Sí, que puedan conocer la manteca y la mermelada. Me bajaste las expectativas de un plumazo, amiga. Esta es la que se metió en la política para hacer plata, ¿no? Es la que dijo, me meto en la política para hacer plata. No es que los otros no lo hagan, pero no lo dicen así tan francamente. Ella trabajaba de que Sole, era una modelo, ¿verdad?
1: Sí, era una bailarina, se la veía ahí constantemente en los programas de Marcelo Tinelli, ¿no?
0: Una vedette de... Bueno, de la tele, conocía fundamentalmente por eso, ¿no? Por los quilombitos del prime time, de la televisión basura argentina. No sé si estuvo en Gran Hermano, eso no lo sé, pero debe haber estado en Tinelli. Bueno, llegó a la... El daño que le hace a la política un sujeto como este, una personaje así, que puedan conocer la manteca y la mermelada.
1: Es una vergüenza, la verdad que es una vergüenza que tengamos una diputada que diga eso, porque, no sé, sube el nivel de indignación. Me imagino las personas que están del otro lado escuchando, con ganas de pegarle al celular, a la radio, a la pantalla del tele, no sé, por donde estén escuchando el programa, porque la verdad es que hay indignación que una diputada, la cual cobra su sueldo a través de los impuestos que pagamos todos los argentinos, esté diciendo que puedan tomarse una vacación y puedan conocer la mermelada y la manteca. Es una vergüenza.
0: Bueno, que lo otro es decir que en casa todos los días se desayuna pan duro. ¿Cómo es? Ahí estamos en YouTube, en YouTube sonando y también con imagen, me dice Juancito.
1: Y que ayer salió el gobierno también a festejar los datos de UNICEF de que bajó la pobreza infantil en Argentina. Yo no sé de dónde, digamos, qué veracidad pueden tener esos datos cuando hemos compartido muchas veces números que muestran todo lo contrario, ¿no?
0: Bueno, vamos a escuchar un par de audios más y ya... vamos con la nota, ¿eh? Son las 7:23 de la mañana. Vamos a... ¿Qué tenemos? A Caputo, ¿verdad? Ayer habló otra vez Luis Caputo, el tío de Santiago Caputo, y otra vez se refirió a Kicillof.
3: Pero, ¿en serio no quieren hacer creer a las personas que, por ejemplo, Kicillof es un potencial candidato a presidente? Yo creo literalmente que toman a la gente por boluda, perdón que lo diga así. O sea, pero es que realmente no se puede creer, porque dicen, no, bueno, depende de cómo les vaya, si no les va muy, muy bien. No, ¿qué si no les va muy bien? La prueba más contundente la tuvieron en octubre del 2025, ¿sí? Cuando se generó susto, ¿sí? ¿Cuál fue la reacción de la gente? Ganó el presidente por 17 puntos. O sea, el kirchnerismo no es refugio.
0: Bueno, es la segunda vez que habla en una semana del gobernador de la provincia de Buenos Aires, razón por la cual uno cree que el gobierno tiene claro que va a apuntar ahí. Se habla de distintas estrategias del oficialismo para competir. Una cosa son las estrategias electorales y otra cosa es cuánto va a jugar Palantir. Vamos a seguir hablando de esto, ¿eh? Peter Thiel jubiló a Mañeto. Peter Thiel pasa a ser en breve el nuevo Mañeto, el hombre más influyente, aunque no se dedique exactamente al mismo rubro. A nivel de influencia, de quién decide, de quién corta el bacalao. Peter Thiel jubila a Mañeto. Bueno, ¿qué más? Hay dos novedades. Una en el marco de la causa de Agostina. Otro en el marco de la preadolescente que se encontraba desaparecida. La encontraron en Jesús María. No hay mucha data. La causa está bajo secreto de sumario. se le encontró una casa abandonada.
1: Sí, tenés el audio 4 de Monte Olivo, porque ayer Monte Olivo dijo que no tiene sentido la alerta Sofía si van a estar activando 35 alertas diarias los fiscales. La realidad es que ayer encontraron a Luciana, esta adolescente que estaba desaparecida en Colonia Carolla, gracias a la alerta Sofía y a que se movieron como no se movieron, por ejemplo, en el caso de Agostina, ¿no?
4: La información no es lo suficientemente completa. Yo insisto siempre en la información completa. En esa mesa de análisis para decir las circunstancias, el contexto en que se da, lo amerita.
5: Ahora, recién lo decía, mostraba este video.
4: Si nosotros vamos a, o los fiscales van a activar 35 alertas Sofías diarias.
5: No. Pero pierde yo le digo, a ver, todo ¿en sentido. ¿Qué contexto, Luis? Pon el video.
1: Bueno, ahí le escuchábamos a Monte Oliva, como decíamos, la realidad es que a Luciana la encontraron gracias a esto en buen estado de salud, estuvo hospitalizada un ratito como para controlar que esté todo bien, le informaron a su mamá y piden privacidad, ¿no? Por eso no damos también el apellido, no damos más datos porque la familia pide privacidad, la policía también. Y en Córdoba, por ejemplo, tengo un dato acá que tiene que ver con las desapariciones. Se anuncian desapariciones o conocemos desapariciones cada 10 horas en Córdoba. Desde el año 2021 hay más de 50 mujeres y niños y niñas desaparecidas según datos del Ministerio Público Fiscal. De Alicia Mamani, por ejemplo, lleva 6 meses desaparecida. Delia Jerónimo Polijo también, bueno, y otros nombres más, Yamila Cuello, y la realidad es que las mujeres no se esfuman, ¿no? No desaparecen. Y en este caso tenemos que dar la buena noticia de que gracias a la alerta Sofía y a que la policía de Córdoba se movilizó como corresponde, apareció Luciana, ¿no?
0: Sí, yo creo que tenía especial interés el gobierno en que no ocurriera otro hecho como terrible, aberrante, dolorosísimo como el de Agostina, ¿no? Que está bien, para eso está el gobierno, ¿no? Después uno juzga los intereses, los sobres, los intereses, las performances electorales. La verdad es que no nos debiera importar nada más que no haya nunca más una nueva Agostina. Una Dulce María, una Agostina, una Gabriela, una Kiara Páez. Debería ser una política de Estado en serio, no porque pasó hace poquito y no puede pasar otra vez, no porque vienen las elecciones, debería ser porque debería ser y que todo lo demás no importe. Es fundamental, es central. Mientras nos hablan de la mermelada y la manteca y cometen agresiones permanentes, esto es algo central. Lo digo porque va a arrancar el Mundial y van a arrancar otros temas. Estamos con la sensación de que en cualquier momento sale de la escena el tema Agostina, la causa Agostina, y la sociedad se olvida y ese gran dolor, esa gran preocupación, esa tristeza, todo eso que nos afligió, necesitamos ir a fondo, ¿no? Necesitamos ir a fondo. Ayer hubo, bueno, la novedad, habíamos dicho que detuvieron a Soledad Andriani, que entiendo que está en el neuro, ¿no? Ha ido primero al neuro, y que aparece un video a donde se la ve a contramano de lo que ella había declarado a la prensa, no en un tribunal, que es distinto, a contramano se la ve con Barrelier en el auto, descargando las bolsas, que serían unas bolsas de compras, no se da muy bien, mientras Barrelier acomoda unas alfombras en el baúl de ese Ford K negro. Es un video que muestra a Barrelier con Soledad en ese Ford K, tras el femicidio. Es una secuencia que registra a los imputados en Barrio Joffre, minutos después del traslado de la menor al descampado en Ampliación Ferreira. Ya actualizamos más data. Tenemos que ir a una nota enseguida. No sé si tenés un título más.
1: Sí, por ahí vamos a hablar de las universidades, sí. Porque por supuesto hay muchos docentes y hay muchos docentes enojados porque hay un acuerdo aparentemente de palabra que establece un aumento del 24% para salarios docentes y no docentes en distintos tramos, del 21,3% en junio y del 3% en septiembre, que con ese primer incremento impactaría en el aguinaldo. Pero bueno, la realidad es que no cubre ni cerca la pérdida monstruosa que están teniendo los salarios docentes desde el 2023 cuando asumió Milei, ¿no? Así que hay muchos docentes enojados por este aparente acuerdo que va a lograr el gobierno con las universidades por fuera de lo que tiene que ver la ley de financiamiento universitario.
0: Bueno, en un ratito les cuento también, hay una acción, hoy una convocatoria, la Agrupación de Jubilados y Pensionados de las Sierras Chicas invita a todos los afiliados del PAMI al abrazo solidario de la agencia PAMI en Unquillo, en su defensa. Hay distintos sectores que se están movilizando para tratar de que no liquiden PAMI. En un ratito, solo cuento que hoy a las 10:30 se van a encontrar en el PAMI Unquillo, en Río Negro 451, en defensa del PAMI, no a los recortes de las prestaciones médicas y sociales, devolución de los medicamentos al 100%, no a la chica del PAMI. Bueno, es un momento muy delicado donde lo están desguazando también el PAMI, en la entrega del PAMI. Vamos a hacer una canción, ¿le parece? Ya venimos con nota.

0: estamos escuchando a Cacho Tirao, Taquito Militar. Bien ahí, Juan Pablo Caudevila, ¿eh? Vamos a, en un ratito, les cuento, la T tiene un nuevo técnico, Sampaoli. No voy a llorar porque tenemos una nota, pero en un rato me largo a llorar acá en vivo. No es porque no tenga recorrido, de hecho es uno de los técnicos con más oportunidades. Dirigió la selección, dirigió el Flamengo, dirigió el Sevilla, dirigió la selección de Chile, fue campeón. Pero la verdad es que creo humildemente que lo último que necesitamos, que viniera Sampaoli, que no saben, ni nos registran, no saben ni quiénes somos, dónde estamos en el mapa, ¿no? No sé si sabe cuál es nuestra chomba. Bueno, y enseguida hablamos de la selección argentina, ganó ayer 3-0 frente a un duro seleccionado donde todos los jugadores terminan con Som. Son hijos de, ¿verdad? Todos terminan con Som. La aparición de Messi, bueno, el martes arranca el Mundial para Argentina. Pero vamos a hablar ahora del proyecto Sturzenegger. Es una nueva ley general que pretende, de sociedades, que pretende aprobar el Poder Ejecutivo en el Congreso, que, por ejemplo, permitiría empresas sin empleados, permitiría dueños que no sabemos cuáles son y, bueno,
1: y acá aparece
0: otras cosas.
1: Peter Thiel, ¿no? En el nombre de Peter Thiel en el medio también.
0: Y aparece sobre todo la figura de Peter Thiel. Y nos preguntamos, ¿Peter Thiel va a jubilar a Mañeto como el nuevo gran hombre de poder en la República Argentina? Bueno, lo voy a saludar a Pablo Cerdán, que es abogado, y al que le voy a pedir que nos cuente de qué se trata y qué permitiría este proyecto de ley del gobierno de sociedades. Pablo, buen día. Cristian te saluda.
2: Hola, buen día, Cristian. Buen día para toda tu audiencia. ¿Cómo estás?
0: Bien, bien, gracias. Tratando de entender. Son un montón de cosas todas juntas, ¿no? Y no aflojan, aceleran. ¿De qué se trata esto?
2: Son una serie de proyectos. Algunas cosas las vamos a encontrar en proyectos de ley. Otras cosas son meras declaraciones importantes porque generan discusiones y debates a nivel mundial, pero no todo está proyectado, no todo está en la ley. Son una serie de proyectos, como bien mencionabas, que se empiezan a dar a partir de que llega Peter Thiel a la Argentina. De hecho, la ley de sociedades se envía al Congreso luego de una cena entre Federico Sturzenegger y Peter Thiel. Pero también tenemos Superrigi, también tenemos la ley de inviolabilidad de la propiedad que permite comprar tierras. Son una serie de proyectos que muestran un poco una especie de experimento social que se quiere hacer en Argentina, que tiene que ver con una nueva forma de sociedad gobernada por, ya no por la política, los políticos, sino por algoritmos. Y esto no tiene que ver solo con el Estado, con los políticos, como te decía, sino también con el capital, con las empresas, ¿no? Sí. Y la posibilidad de que existan empresas sin personas, que en verdad es un eufemismo o es una forma de decir, porque siempre hay personas atrás, ¿no? Son los que se quedan con la renta, son los que las ponen en funcionamiento. Lo que pretenden estos experimentos, estos proyectos, es blindar a esas personas que son los que invierten el capital y los que ponen un riesgo en nuestra sociedad, blindar de responsabilidades, estar lo más alejado posible de las responsabilidades. Entonces empiezan a elocurar ideas del tipo de que una inteligencia artificial agéntica, que es un agente que opera inteligencia artificial, pueda ser en sí mismo una empresa. Entonces limitar la responsabilidad de quienes pusieron esa inteligencia artificial a asesorar, a invertir, a comprar, a contratar, que puede generar un daño a un tercero también. Entonces empezamos a vivir en una especie de mundo distópico en el cual un coche automático en la calle puede ser en sí mismo una sociedad y responder solo por el valor de ese coche frente a riesgos. Esto sería como llevando al extremo la teoría que se está tratando de implementar en la Argentina.
0: A ver, vos imaginate que hay un montón de familias, de oyentes, de oyentas que están ahora en el bondi, en el auto, en casa, en el laburo, escuchando esto, y es todo mucho, ¿no? Todo junto, mucho. El otro día pusimos al ex dirigente Pablo Moyano hablando de qué va a pasar con los camioneros, que manejados por la inteligencia artificial en España. Bueno, todos los días nos enteramos de algo que nos vendría a mostrar hacia dónde va el mundo, ¿no? El desembarco de los robots, el fichaje de los robots, la inteligencia artificial. Ahora, es un montón esto que estás tirando. Y te quiero preguntar, para saber a dónde estamos parados, si esto ya sucede en algún otro lugar del mundo. Si esto que quiere aplicar acá a Sturzenegger funcionó bien, o funciona, o lo hacen en algún otro lugar del mundo.
2: Mira, la discusión y el ruido que hizo la nota en el Financial Times de Milei el otro día es justamente porque no hay ninguna jurisdicción. Por eso Sturzenegger, Milei dicen, bueno, vamos a ser los primeros, entonces eso va a traer muchísimos capitales a la Argentina. Primero, hay que ver por qué somos los primeros, ¿no? No creo que seamos más vivos que los demás, y los países del G20, países recontraindustrializados, países que diseñan la inteligencia artificial en sus propias jurisdicciones no permiten este tipo de automatización de la inteligencia artificial. Hay muchísimos reparos. Sí hay algunas experiencias de otro tipo de empresa, no quiero complicarlo demasiado, pero que se llaman DAO, que sí tienen cierta parte de sus procedimientos automatizados, y esto sí están legalizadas en paraísos fiscales, porque en general lo que tienden es a ocultar el verdadero dueño del negocio. Entonces tiene que ver con exenciones impositivas y también el blindaje que te brinda estar en una isla, por ejemplo, Isla Caimán, Isla Marshall, ese tipo de estados. Pero ahora, a nivel países desarrollados, no, porque en general las pocas experiencias que hay hasta ahora tienen que ver con... No, nunca, no, para también para la gente que está escuchando, yendo al trabajo, todo, que está laburando, digamos, nunca nada de lo que de estos proyectos, embriones de proyectos, tiene que ver con generar inversiones de desarrollo de la Argentina, con crear puestos de trabajo. Ya el mismo nombre te lo dice, empresas sin personas, es porque no va a haber nadie trabajando. En general tienen que ver con capitales especulativos, que tienen que ver con instrumentos financieros, prestar, dar dinero, tomar decisiones de inversión de forma automática. Eso es lo que en general se desarrolla a través de este tipo de inversiones. No tiene que ver con el desarrollo de nuestro país para nada, por lo menos lo que se conoce. Y como te digo, un historiador bastante famoso, que seguramente lo habrán nombrado alguna vez, lo habrán leído, que es Harari, salió a contestarle a Javier Milei sobre esta idea, y presenta la inteligencia artificial como lo que es, que trae desarrollo, trae riqueza, pero también trae mucho riesgo. Y él habla de una idea que a mí me parece muy gráfica y muy interesante para explicar el riesgo en el que nos está metiendo Javier Milei con esto de liberar la inteligencia artificial. Harari cuenta que hay muchos estudios que ponen a inteligencias artificiales a jugar al ajedrez. Obviamente ya sabemos que la inteligencia artificial juega bien, juega mejor que el humano, responde en menos movimientos, todo, pero lo que empezaron a detectar es que cuando se programa la inteligencia artificial con el objetivo de ganar la partida, la inteligencia artificial empieza a hacer trampa y a vulnerar las reglas del ajedrez. ¿Qué nos haría pensar a nosotros, los argentinos, que una inteligencia artificial con personería jurídica operando en el mercado financiero local o operando en cualquier ámbito de la economía argentina no empezaría para maximizar ganancia, que seguramente va a ser la forma en que está programada una inteligencia artificial como empresa? La única idea que tiene es generar riqueza para sus titulares. ¿Por qué no vulneraría nuestros sistemas jurídicos? ¿Por qué no nos haría trampa? ¿Y qué capacidad tiene el Estado argentino para controlar esos algoritmos? ¿Qué capacidad tecnológica tenemos para controlar esos algoritmos? Por eso me parece que el experimento es peligroso. El experimento se hace solamente en Argentina, porque encontraron en Javier Milei una persona que es permeable a estas fantasías que tiene Peter Thiel respecto de una sociedad que deja de ser controlada por la democracia y pasa a ser controlada por los algoritmos.
0: Sí, es muy increíble. Uno imagina que solo una cosa uno imagina que le puede pedir a cambio Milei, ¿no? De todas estas facilidades, de ser el gran facilitador, ¿no? Que es reelegir, que es seguir estando. Yo creo que Milei tiene claro que el día que ponga el pie afuera del poder, está frito, ¿no? Pues no es un hombre del poder, no es un millonario. Es alguien que cuando sale de ahí, probablemente va a intentar no sacar los pies del plato. Ahora, yo te escucho y me pregunto, ¿qué beneficio? ¿Cuál es el beneficio? Porque, por ejemplo, cuando hablamos de la bicicleta financiera, del carry trade, que es un tema complejo, en general las personas saben que, bueno, que es una timba financiera que no le da plata a nadie, sino que son facilidades para que convierta a Argentina en una meca de ganar plata fácil, ¿verdad? Vos decís, lo primero que te pregunté es, ¿ocurre esto en otro lugar? Y me dijiste, no, solo parcialmente en los paraísos fiscales. La otra pregunta que me nace es, si no ocurre en ningún lado, ¿cuál es el beneficio? Acá me imagino que Milei dice, bueno, esto no es como el carry trade, porque acá es la tecnología, el desembarco de la tecnología. Estoy intentando interpretar cuál es la narrativa, ¿no? El relato para que se apruebe esto, para que esto llegue, para abrir la puerta y convertir a Argentina en una meca de esto, de esta desregulación.
2: Sí, mira, dos cosas con lo que decís. Primero, sí, allá yo empiezo a ver, a olfatear algunas cuestiones que tienen que ver con pensar más allá de Milei. Hay muchas de las normas que se están sancionando que hablan de los 30 años y imposibilitan modificar cuestiones por los próximos 30 años. El super RIGI, por sí. ejemplo, ¿no? Que intenta traer inversiones supuestamente vinculadas a la tecnología. Todos los especialistas coinciden en que se puede tratar de estos data centers. Me parece que es un ejemplo claro de lo que vos me estás preguntando, de qué queda en la Argentina. Y absolutamente nada. Primero nos quedamos atados de pies y manos frente al desarrollo tecnológico que se está dando, que es un boom y que en los próximos años va a crecer exponencialmente. Nos estamos atando sin poder hacer modificaciones en nuestra legislación durante 30 años. Esto dice cada una de las leyes que se envían al Congreso, el RIGI y el Super RIGI ahora. ¿Qué queda en el país? Absolutamente nada, porque son inversiones millonarias que lo que intentan hacer es, por ejemplo, la inteligencia artificial necesita centro de datos para seguir almacenando y procesando información para poder funcionar más rápido, mejorar los modelos. Ya en los países que desarrollan estas tecnologías ya no los pueden almacenar más porque sus sistemas eléctricos, su energía ya no permite seguir. Entonces tienen un cuello de botella. ¿Qué necesitan países fríos con recursos naturales como el nuestro? ¿Qué queda en Argentina con este tipo de ley? Absolutamente nada, porque les perdonamos impuestos, 20 puntos menos de impuestos a las ganancias. No controlamos qué tipo de energía usan, si usan energía renovable, si traen energía nueva, si generan energía nueva. Se van a conectar a nuestra red, que ya está saturada, para seguir saturándola, para encarecer aún más nuestras tarifas. Y la verdad es que por 30 años el Estado queda atado a esos proyectos que no se puede, ni siquiera prevén la ley cuestiones de regulación ambiental, ni siquiera prevén la ley las cosas que pueden cambiar. Es muy rápido el cambio en la tecnología. ¿Qué puede pasar en los próximos 5 años? Nos quedamos atados de pies y manos a regulaciones que están experimentando Peter Thiel, Federico Sturzenegger y Milei. Nos quedamos atados los argentinos en pleno auge y boom tecnológico que nosotros podríamos pararnos de otra manera. Claro. Nosotros tenemos litio, tenemos gente que está preparada, formada, los recursos humanos que nosotros tenemos son realmente importantes. Nosotros nos podríamos parar de otra forma frente al capital tecnológico, podríamos pensar que parte de ese procesamiento de datos quede para los argentinos, podríamos pensar dónde sí podríamos tener un data center porque tenemos energía disponible y puede ser renovable, ¿no? Aprovechando cuestiones climáticas. Podríamos pensar federalmente desde lo, pero bueno, ahora qué quedaría o por qué es lo que se vende y la inversión extranjera que entre en dólares para sí o para llegar a una elección o para mostrar un PBI creciente, para hacer negocios con los amigos. Digo, está todo eso un poco mezclado, pero la verdad es que a los argentinos para el desarrollo no nos va a quedar demasiado.
0: Bueno, es preocupante, ¿eh? Nos tomamos un rato para entenderlo, lo leímos. Yo no sé si este tema, entiendo que no es un tema de agenda nacional. El Sturzenegger va a algún lugar amigo, lo tira con un chiste, hace una broma. Yo no sé si lo toman en serio. Son muchas cosas las que están pasando todas al mismo tiempo. Pero bueno, estamos hablando con Pablo Cerdán, que es abogado. Estamos hablando de este proyecto de ley que, bueno, no trae beneficios. Pero además es muy grave, pues algo que te ata por 30 años no es solamente un problema para hoy, ¿no?
2: Claro, y fíjate, ¿no? Te doy un ejemplo de la magnitud del problema. El Vaticano, en su última encíclica del Papa, ¿no? León XIV, sí. Es el problema, para que sea el tema central de la encíclica, cómo estas inteligencias artificiales adquieren la moral propia de quienes la programan, el peligro de deshumanizar nuestras sociedades, es porque es un tema, no es algo del momento o coyuntural, sino que es la discusión que viene, ¿no? La Iglesia en general piensa las cuestiones a varios años, y nosotros en ese momento en el que se está discutiendo centralmente cómo vamos a abordar el tema de la inteligencia artificial, estamos en una postura absolutamente celebratoria e ingenua en algún punto de los beneficios que puede traer la inteligencia artificial.
0: Puf, te agradezco mucho, Pablo, este rato, el esfuerzo para sintetizarlo y para contarlo lo más pedagógicamente posible, pero bueno, no, es lo que viene y no queremos estar ahí indefensos, ¿no?
2: Les agradezco a ustedes por el contacto, ojalá que lo repitamos.
0: Sí,
2: siempre es
0: dale,
2: un placer.
0: Dale, claro que sí, claro que sí. Te mando un abrazo.
2: Un abrazo grande.
0: Pablo Cerdán es abogado. Es uno de los que más se está preocupando por, no por tirarle tierra, por alertar sobre la gravedad que puede tener que se apruebe esto. Que hay una parte que está en el texto de la ley que vimos, otra que lo tiran como chamullo, ¿no? Como la mermelada y la manteca. Pero yo entiendo que es un momento de mucho decaimiento, de problema de representación, por lo menos para un sector de la sociedad. Pero es grave que los dejemos hacer así, como sociedad, quiero decir. Los dejemos hacer así, tiene unas consecuencias. Y bueno, nuestra responsabilidad acá es alertar de esto, quiero decir. No es tirar mala onda, es alertar de esto. No hablamos de algo que no existe, algo que no quieren hacer. No es una campaña del miedo, estamos hablando de algo que se nos ocurre a nosotros que podría pasar. Es un proyecto del gobierno, Sole, ¿no?
1: Sí, y es gravísimo porque se suma a los otros proyectos de los que estuvimos hablando, ¿no? La ley de extranjerización de tierras, por ejemplo, y tantos proyectos hechos como anillo al dedo, ¿no? Que le caben como anillo al dedo a Peter Thiel y todo esta cuestión que nos preocupa, ¿no? Venimos hablando casi todos los días de esto, pero sí, me parece súper importante ponerlo en agenda y que lo podamos debatir y que lo podamos entender y ver si se despiertan inquietudes también, ¿no?
0: Sí. Mira, yo ayer pregunté, estaba leyendo datos y estaba, bueno, estoy tratando de informarme todos los días y le pregunté a Google que si le puse Peter Thiel jubiló a Manieto, mirá, le
1: ¿pero
0: puse.
1: ¿Te respondió la inteligencia artificial o te respondió Google?
0: No, Google. De Google y estaban las dos opciones, la de la IA, viste que está al lado.
1: Sí,
0: y la
1: pero
0: de
1: te
0: la ponen de pecho.
1: De pecho.
0: De pecho.
1: Te dice,
0: o sea,
1: así
0: la
1: de una
0: de pecho, claro.
1: Sintetizada con un sesgo impresionante.
0: Total,
1: ¿no?
0: Total. Vos ponés y no, quiero solo Google o inteligencia artificial, pero la que primero te pone de pecho como respuesta es la de la IA. Lo pregunté, estaba hablando con alguna fuente y leyendo yo información. Pero a mí se me ocurre que Peter Thiel está jubilando a Mañeto, ¿verdad? Mira, hay temas que sin darnos cuenta pasan de moda muy rápidamente. Por ejemplo, hemos gastado un montón de tiempo en Argentina en los medios hablando de cuál es el financiamiento de la política, ¿verdad? Cuáles son las normativas para financiar la política, toda la plata ilegal que financia la política, cómo eso después lo retribuyen. El caso más claro ahora es el de Epstein. Lo tuvo en el hotel, lo tuvo alojado en su casa. Milei fue presidente y le tiró todos los negocios más chiquitos. Después, estructuralmente, el alineamiento de Estados Unidos al Estado sionista Israel, todo eso, de lo que hablamos ayer con Carlos del Frade, lo que hablamos habitualmente, es la parte estructural, no es menor. Lo otro, que yo ayer conté lo de los hermanos Neus, le financiaron primero la campaña a Patricia Bullrich, cuando cayó en desgracia, le financiaron la campaña a Milei, vía Santiago Caputo, es el nexo por el cual llega Santiago Caputo a tener un cargo así. Pero le tiran un negocio que, bueno, es un negocio chiquito estructuralmente, pero que es un negocio de 7.000, 8.000 millones de dólares. 7.000, 8.000 millones de dólares, el del Paraná. La parte que le toca a los hermanos Neus.
1: Y sí, clave.
0: ¿Cuántas veces hacemos una nota con una especialista en el Fondo Monetario para hablar de 1.000 millones?
1: Claro.
0: Estos son 7, 8.000 millones. Es una torta de plata.
1: Sí, son muchos años y es un, lo hemos hablado, bueno, lo hablaron acá con Carlos del Frade ayer también, ¿no? Es una cuestión estructural y que tiene que ver con gran parte de la economía argentina,
0: sí,
1: ¿no?
0: Carlos habla de los titiriteros y los títeres. ¿no? De los titiriteros y de los Clever Carone, por ejemplo, es el hombre que vino a prestarle la plata a Macri. Después no ganó la elección, pero los 57 mil millones fue a pedido de Donald Trump. Ahora, tres cuartos de lo mismo. Él en Venezuela, Scott Bessent, la parte estructural. Ahora, el financiamiento de la política, ¿quién va a discutir cuánto porcentaje puede del privado, qué porcentaje viene del Estado? Si, es un universo completamente distinto. El financiamiento de las campañas políticas está acá. Viene Scott Bessent y dice, che, están los 20 mil millones para que gane Milei, si no, no. ¿Verdad? Bueno, cada uno de los que le está tirando un negocio por la cabeza o le está prometiendo esto, esto es un negocio por la cabeza, el más fácil. No lo hay en ningún otro lugar del mundo, salvo en algunos paraísos fiscales. Entonces, discutíamos quién financia la política. Hoy es una discusión en blanco y negro. Al lado de esto, esta es el gran financiamiento de la política. ¿No? Para que reelija, para estos proyectos, incluso para marcar una senda de gobiernos como este, quizá con distinta cara. Lo de Mañeto igual, fue una discusión que da mucho tiempo, ¿no? Mañeto. Y mirá lo que me pone la... Yo puse esta pregunta porque yo creo que es así, que como hombre de poder, como factor central, ¿no? Un sujeto de poder que en breve va a ser capaz de definir procesos electorales, leyes, qué pasa y qué no pasa en el Congreso, que vino a instalarse acá. Algunos dicen, bueno, porque temen que haya un holocausto nuclear y él cree que la Patagonia es un lugar donde no se va a ver afectada por eso. Argentina, el sur del mundo, ¿no? El fin del mundo, etcétera. Mira, me pone, yo puse, Peter Thiel jubiló a Mañeto. No hay información pública, reportes de prensa ni registros de que el empresario tecnológico Peter Thiel haya jubilado o desplazado al CEO de Clarín, Héctor Mañet. Ambos operan en ámbitos completamente distintos. Peter Thiel es una devolución técnica. Peter Thiel es un inversor tecnológico enfocado en IA y criptomonedas, mientras que Mañeto lidera el principal conglomerado de medios en Argentina.
1: Inocente palomita.
0: Sí.
1: Claro.
0: Desde un punto de vista técnico.
1: Guiño, guiño.
0: Uno vende alfajores y el otro se dedica a la mermelada y a la manteca. Es cosa, son distintas. Estamos hablando del poder, de quién corta el bacalao, ¿no? De con quién van y hablan, con quién van y negocian. Mañeto, no digo que haya caído en desgracia, o un hombre que sí, pero no ostente el poder, no es el que define, el que corte el bacalao, al que van. ¿A dónde van los mega empresarios ahora? ¿A la casa de quién? ¿Van al depto de Mañeto o van ahí a Palermo Chico a la nueva mansión de Peter Thiel? Van ahí, desfilan todos, ¿eh? Bueno, 7:56 de la mañana. Hay mensajes, ¿verdad? Que están ahí saludando, que están tirando buena onda, que están preguntando por este tema. Ahí leo alguno, si quieres. Sí,
1: El WhatsApp no lo tengo. Tengo acá el chat de YouTube, donde nos está escribiendo Raquel. Dice, tremendo pensar el mundo con IA. Alejandro dice, un plomero IA, lo veo lejos. Bueno, esa es una discusión también, el tema de los oficios, ¿no? Es como ir totalmente irreemplazable por el momento. Veremos qué sucede. Acá dice Juan, hola gente, otro día en este paraíso en ruinas. Julián dice que nos, no entiendo la pregunta, dice que nos enteramos porque apareció muerto el director.
0: Sí, apareció muerto un director oriundo de Venezuela.
1: El que lo vinculan con Menem.
0: Claro, estaba Menem ese día y hay muchas sospechas en torno a qué hacía Menem en ese momento.
1: Sí, muerte dudosa, dijeron.
0: Hay muerte de teología dudosa, eso entiendo que ese es el tema, ¿eh?
1: Acá dice Julián, y ahora lo de Martín Menem con su empresa con contratos en el Andes, 4000% de sobreprecios, ¿de dónde salió el 3% de Karina? ¿Qué más? Acá Alejandro dice, aviones volando bajo por Punilla hace unos días. Buena mañana para todos. Saluda también Fabián desde tempranito.
0: Y si hay aviones volando, entiende que pueden ser, es un ensayo, acá también, que son, muy bajo. Pregunta si tiene que ver con el desembarco de Milei acá en Córdoba, ¿no? Para el show de las fuerzas yanquis.
1: Milei que está preparando su viaje número 18 a Estados Unidos, ¿no? Va a ir a festejar a Estados Unidos el Día de la Independencia. No es chiste, ¿eh?
0: No. Buen día, chicos. Recién llego a San Juan Capital por trabajo. Lo primero es escucharlos camino al hotel. Buen programa. Quiero agradecer mucho. Me dijo que me iban a mandar un mensaje y que iban a estar hoy escuchándonos. Puerto Seguro. Estuvieron acá ayer en el estudio. Emi, y si no me equivoco, Lucas, ¿no? Emi y Lucas eran. Emi y Lucas, corregime si no. Nos trajeron, al igual que el año pasado, unas nueces, que son las más ricas que hemos comido en... Lucas y Emilce. Y Emi me dijo, está bien. Nos trajeron dulce membrillo, se llevó una bolsa Rally. Hubo para Juan, para vamos, todos los compañeros acá del equipo. Yo les voy a recomendar para que ustedes puedan acceder cuando esté en la feria agroecológica, cuando esté en las distintas ferias acá en Córdoba. Me dijo hace 10 años que no
1: puedo... Ah, es el que nos trajo el año pasado.
0: Sí, que no tomaban vacaciones y que viene en un pueblito, en un... Sí, es un pueblito chiquito, una especie de paraje, me dijo, cerca de Belén, a unos 15 kilómetros de Belén, sí, y después acuerdo. Monte adentro son 15, 20 kilómetros más. Me dijo ayer, Luca, tal vez seamos los oyentes que te escuchamos desde el lugar más alejado. De un lugar así más solitario, más alejado, qué sé yo, ¿verdad?
1: Paraje solitario.
0: Un paraje solitario, en un lugar hermoso. Nos ha mandado alguna foto donde tienen ahí cosecha propia, nuez, un dulce membrillo espectacular, unas nueces increíbles. Ahí está entrando Andrés, tiene su bolsa Andrés acá para llevarse también de nueces. Bueno, lo vamos a compartir ahí con la audiencia cuando ellos estén acá. Me dijo, estaban emocionados.
1: Claro, vinieron a la feria agroecológica.
0: Claro, vinieron y a distintas ferias. Vinieron allá y se iban de vacaciones. Me dijo, yo creo, siento que son mi amigo, aunque la primera que te veo, siento que son mi amigo. Y bueno, nos escuchan desde hace un montón de años, me dijo, desde hace 15 años. Les mandamos un abrazo, si están de viaje por ahí. Y a todos los oyentes, oyentas que están ahí, por ahí, nunca han mandado un mensaje, lo pueden hacer al 351-5068-112.
1: Hay sorteos hoy.
0: Sí. Bueno, tírelo ya que estamos, tírelo.
1: Bueno,
0: tírelo. 8 de la mañana en punto, ya nos vamos a la tanda de la música. Ya se viene Andrés Daín, pero tenemos sorteos.
1: Tenemos sorteo. 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Hay unas hamburguesas, las de brócoli con queso azul, una maravilla, la verdad, espectacular. Las charitas que hemos probado acá también, las galletitas dulces, bueno, muy, muy ricos todos.
0: Las fajitas, decís.
1: Las fajitas, que nos retaron que no son fajitas. Los
0: grisines, fajitas. Las chalitas, qué ricas chalitas.
1: Muy ricas, sí, con semillitas. Hay unas galletitas dulces también.
0: Es mayorista y minorista, me contaste.
1: Sí, son de coco y avena, claro, porque distribuyen también para dietéticas, para negocios y, bueno, minoristas también. Nosotros encargamos ahí con Jean Paul el mes pasado, tenemos que actualizar este mes el pedido porque la verdad es que vale la pena. Espectacular.
0: Bueno, ya le voy a decir a Brunito Ditria, que se abrieron ahí conmigo una verdu que tiene además dietética. Le voy a decir que pidan ahí, pues están poniendo heladera, están creciendo ahí,
1: ahí
0: cerquita del portón de piedra. Les mandamos un abrazo grande a todos aquellos que, bueno, que emprenden en este momento tan complicado de la historia. Muchos mensajes que vamos a leer en un ratito nada más. Felicitan ayer por el estreno del disco nuevo de Rally acá, lo presentó acá.
1: Contando la historia de las canciones, los escuché, es espectacular, claro, la verdad.
0: Estaba con pilas, estaba con otro
1: contento,
0: semblante.
1: Le cambié la cara.
0: Sí, sí. Bueno, ¿quiere que hagamos una tanda, Juan querido, o no? Hacemos una tanda y ya venimos con más. Una tanda, un poco de música y estamos con más.
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0: 8:07 de la mañana y 10 grados centígrados. Hay una lluviecita ligera en algunos lugares. Otros me cuentan que está así, como una garúa que chispea un poquito. Usted que acaba de llegar, ¿cómo está la calle? ¿Cómo está la yeca? ¿Llueve o no llueve?
1: Está lloviznando, buenos días. Está garúando como hace ya no sé cuánto, desde el principio de los tiempos, ¿no? Es como, no quiere ceder esta lluvia, esta humedad me tiene, realmente me tiene podrido.
0: Sí.
1: Ayer en contra de todo, igual lavé ropa y ya está. Sí. Que se hagan.
0: Es un objeto tótem, el tender, me imagino, ¿no?
1: Sí, yo tengo un secador espectacular que es mi salamandra, que eso me permite prendí la salamandra plena, entonces eso lo usé de secador de ropas.
0: Sí, pero lo tenés en la mano, lo tenés que poner
2: en
0: algo, una silla, algo.
1: Sí, claro.
2: No, pero es espectacular. Yo estuve en salamandra, lo mejor que te puede pasar en la vida
1: sí,
2: es tener una
1: para secar ropa, sí.
0: ¿Te has lleno de humo, no?
1: Mi salamandra no funciona perfecto.
2: No, y el ambiente.
0: Ah,
1: no tira nada. Si no fallas con la prendida de fuego, te claro. Sale humo si fallas con la prendida de fuego. Si a la primera el fuego prende
2: claro,
1: bien.
2: Si te llena la cocina de humo, chao.
1: Una vez que le va. Bueno. Ese doble sentido.
2: ¡Ay, qué mal pensado, Andrés!
1: Es como un expreso que tiene mucha carga esa. Por suerte, la biología me impide estar en ese estado, digamos, ¿no? Pero volviendo a la salamandra ya.
0: No, dice volvamos. Porque te lo da de gran cocinero, nada más.
1: Claro. Volvamos a la salamandra y a la
2: no,
1: cocina.
2: No, digo, porque generalmente la salamandra están en la cocina.
0: No, como
1: no,
0: la cocina.
1: No, como la cocina. Si tenés.
2: Que la yo le pedí en la cocina, no, una cocina
0: un
2: cocina.
0: En el comedor. El arquitecto que te puso la salamandra en la cocina hacer un juicio.
1: En el living. En el comedor. Igual ahora, bueno, mi casa es que esa casa nueva que
2: cocina,
1: tiene 30
2: comedor,
1: grados.
2: Por eso. Claro, ahí estaba la salamandra.
1: Cocina, comedor y living ya son la misma cosa en casi todas las casas, ¿no? Pero bueno, el asunto es que lavé ropa y sé qué ropa, digamos. Eso es lo que quería contar. Espero porque regrese Soledad, a ver si logra volver al programa.
0: Sí, sí. Capturó la risa. Che, no, pero qué. Qué hartante que es lo de tener
1: sí, hartante, hartante.
0: Adentro de la casa.
1: De hecho,
0: el
1: otro día en casa aparecieron lombrices por caminando. Como,
2: ay, sí, a mí
1: de tanta humedad se ve que no distinguen en el bajo de la tierra que
2: lombrices
1: fuera de tierra.
2: Lombrices y grillos. Las dos
1: pero
2: cosas.
1: Los lombrices nunca salen así de motus propios, ¿no? Estaban como. El nivel de humedad era equivalente a un metro bajo tierra que la superficie.
0: Nosotros cuando vamos a pescar con Juan Pablo le silbamos y salen las lombrices. Se meten en la bolsa y nos vamos. 3-4 de la mañana vamos a tirar
1: el pescarrey. Se tira la lau y sale con el pescarrey y la lombriz.
2: Eran los encantadores de lombrices.
1: Más que carnadas son cazadora la lombrices.
2: No decimos nada, por la duda.
0: Mami, ayer escuché un audio propio de. Me lo mandó un amigo, el querido amigo Juan, que vive en, es marplatense, él vive en Alicante, me mandó un audio de una pareja de jubilados. Él está allá, le llega, hace como 25, 30 años que vive allá, le llega el audio de dos jubilados acá en Argentina que dicen que no le dan los remedios, que tienen que pedirle a los hijos, qué sé yo, qué sé cuánto. Y cuando les preguntan, ¿quiere que lo ponga después? Lo pongo, ahí lo pongo en un ratito el audio. Y le preguntan y sí, yo acompañé a este gobierno, me está defraudando.
1: Ah, bueno, está bien.
0: Y si antes lo recibía, no, eso lamentablemente tengo que asumir que sí, que antes sí lo recibía los remedios. Lamentablemente.
1: Tengo que asumir que sí.
0: Ay, ay, ay. Lindo están los encantadores de serpientes acá, ¿eh?
1: Sí,
0: los
1: sí.
0: Encantadores de lombrices y de serpientes y de humanos y humanas, ¿no?
1: Y la fuerza de los prejuicios, la fuerza

0: mirada crítica, ¿no? Raciocinio, analizar, mirada crítica. Lo otro es que te ciegue y que justamente que el odio te ciegue y no puedas pensar, racionalizar, analizar ni siquiera la situación de los propios remedios que te permiten sobrevivir.
1: De hecho, entre el peronismo y el antiperonismo hay un montón de espacio en medio, digamos, no es que no queda nada, ¿no? Y uno siempre insiste en cuestionar, en criticar, en analizar, en pensar el antiperonismo, porque justamente bajo la convicción de lo que acabas de decir vos, digamos, ¿no? Que te piden, el antiperonismo te impide pensar, ¿no? Te impide pensar.
0: Claro. Sí. Por ejemplo, hay un mega evento, la Sole, que es la ricotera por excelencia del programa. Un mega evento. Y tiene que escuchar, y todos tenemos que escuchar, que le tiran barro, le tiran tierra al pedo. Porque después se lo dicen, bueno, quiero hablar de lo, bueno, al final los méritos.
2: Qué bien organizaron.
0: Pero ¿por qué arrancaste con un aluvión al zoológico de desventaja? ¿Por qué le tiraste un aluvión zoológico encima si no sabías qué iba a pasar? Arrancaste así y después tenés que, ¿no?, recoger el piolín y decir, no, la verdad que fue muy bueno. Pero es muy agresivo.
2: Sí, es una vergüenza. Ayer está el audio de Monteoliva ahí también diciendo qué buena organización. La verdad es que hay que felicitar porque con tanta cantidad de gente. Y bueno.
0: Y sobre todo negro, ¿no? Sobre todo
2: eso, pero acá gente negra, no se hubiese podido.
0: Eso es lo que piensa Monteoliva, ¿no?
1: Eso es una de las cosas lindas que pasó con el velorio del indio, que dejó claro dónde están las mayorías y dónde están las minorías. Que a veces, viste, los medios, las redes, nos confunden, ¿no? Nos hacen creer que son mayoritarios aquellos que en realidad son minorías, ¿no? Me parece que quedaron en una minoría, en un lugar tan recalcitrante, aquellos que quisieron condenar lo que pasó, que quisieron estigmatizarlo, quedaron en un lugar tan marginal que quedó bien, bien claro dónde están los números, ¿no?
0: Sí, sí, por lo menos en la calle, por lo menos ante este hecho, este suceso popular, impresionante, después, a la hora de las elecciones.
1: No, es otra cosa. Yo digo en términos sociales, en términos políticos bien amplios, digamos, por supuesto.
0: Sí. Bueno, ¿en qué anda usted? ¿Qué trajo hoy para compartir?
1: Justamente no quería dejar, hace más de 10 años que hago columnas acá, me quiero dar un gusto y quiero hacer una columna sobre el indio y la política, digamos, a pesar que por ahí pasaron un par de días ya, no está capaz de estar al calor de la agenda, pero me quiero dar ese gusto, ¿no? Ya que la coyuntura me lo posibilitó trágicamente, me quiero dar el gusto para pensar un poco la relación, ¿no?, entre los redondos, entre el Indio Solari, una figura como el Indio Solari, y la política, porque también se dijo mucho sobre eso, el Indio Solari mismo dijo mucho sobre cuestiones políticas, y me gustaría pensar, darle una vueltita a rosca ahí en esa relación, ¿no?
0: Buenísimo, yo les iba a preguntar a ustedes, porque venimos charlando, ¿no? Ayer un poco le pregunté al Rally, le vengo preguntando a... Venimos charlando de esto, a ver cómo lo ven, qué piensan los otros, para ir armando... ¿Era más importante el Indio políticamente, con sus canciones, en sus recitales o en las entrevistas? Yo, por ejemplo, creo que era mucho más importante en sus canciones que con las entrevistas. Son entrevistas mucho más limitadas, expresiones que no, bueno, no arrancan al lado de la influencia en las canciones. Vi uno de los pibes entrevistado por La Nación, que estaba ahí, pibe, 35 años, pibe. Empezó a hablar de Milei y de lo mal que está el país y de Milei. Y el de La Nación, no sé si lo viste, el de La Nación le dice, che, pero habla del indio.
1: El indio quisiera.
0: Y él se queda pensando un segundito y le dice,
1: tal cual.
0: El indio quisiera, seguramente querría que yo estuviera hablando acá de esto.
1: De esto.
2: Claro.
1: Fue genial.
0: Es la construcción de un pueblo. Es la construcción de una comunidad, la construcción de un pueblo.
1: Y ahí está.
0: Un pueblo con pensamiento crítico.
1: Ahí está la fuerza política, me parece, del indio y de los redonditos. No en sus opiniones políticas, en sus expresiones políticas, que incluso uno tampoco tiene por qué reclamarle al artista que tenga lucidez en el análisis político. Me parece que el artista hace política, habla de política a través de su arte, ¿no? Y me parece que la forma en la que llega...
0: Uno puede hacerlo.
1: En la que puede
0: hecho,
1: hacerlo.
0: Muchas veces lo hace. Después no tiene la obligación.
1: Pero digo, uno no tiene por qué esperar mucho de la opinión política específica de un artista.
0: De lucidez,
1: claro.
0: Pero por lo menos que diga, yo a veces decía, ¿por qué vos quisieras tener vivo Diego, al indio, al los... Por lo menos para que diga, aun cuando no sea lo suyo, aun cuando no sea...
1: Pero está, digamos, no está mal si no tiene tantas herramientas para hacer un análisis de coyuntura. Digamos, eso no lo invalida como artista lo más mínimo. Parece que el artista tiene que hablar y habla, y uno espera que hable de política a través de su arte. Y en ese sentido, el indio no solamente que habló de política a través de su arte, sino que además fue tan fuerte la interpelación de su arte que cómo se apropió. Me parece que ahí está la enorme potencia del hecho artístico de los redonditos y cómo la gente se apropió y hizo suyo, ¿no? Ese discurso político a través de sus letras, a través de su música,
0: claro, filosofía, ¿no? Él estudió,
2: eso te iba a decir, toda su formación, todo su interés, bueno, ahora sociales. Se van conociendo mucho, ¿no? Muchas entrevistas.

0: citas o frases o cuestiones que dijo, pero siempre en la poesía, en su poesía, entre letra y letra, entre estrofa y estrofa, había personas que lo podían interpretar de otra forma, sí, y otros de otra, y ahí estaba también lo lindo, ¿no? De los redonditos de Ricota y de toda la lírica.
1: Y ahí está un gran letrista del rock argentino.
0: Sí, ¿no? Por supuesto.
2: Pero algo que, por supuesto que hay talento por todos lados, sin lugar a dudas, hay poesía por todos lados, eso está claro, pero también hay una enorme lucidez por parte del indio en siempre resistirse a él mismo ser el intérprete de sus propias letras, ¿no? Y dejar esa apertura ahí disponible, claro, para su público, me parece que eso es un gesto alucinante, un gesto de sensibilidad e inteligencia.
1: Sí, sí, sí, y que nos interpela cómo se construye una comunidad. ¿Con quién charlamos el otro día? Que no era un producto solamente de los focus groups, todo lo contrario, ¿no? Que arrancó con 100, con 200, dando unos bizcochitos ahí con Ricota y toda la toda la experiencia de remarla, de picar la piedra durante muchos años, una década y pico, ¿no?
2: Más, el Indio Solari graba su primer disco creo que a los 36 años, llena su primera obra a los 40, ¿no? Hoy los pibitos arrancan a los 17, 18, ¿cuántos años tiene Milo J? Milo J tiene 20, 21. Sí. ¿No? Ya llenan estadios, ¿no? Es un ejemplo, por
1: sí, supuesto, pero con una construcción que es sin ceder, sin hacer una visión respecto del sistema.
2: Es una construcción sin ceder, pero a la vez también es una construcción sin estrategia, digamos, ¿no? Porque no hay nada deliberado en la construcción. Nadie puede haberse imaginado lo redondo 10 años antes. Inimaginable, ni el propio Indio Solari. Eso tiene que ver también con la recepción. Y en ese sentido, sí hay comunidad en un sentido fuerte.
1: Sí.
2: En que todas las partes son fundamentales para que ese todo suceda. No existirían, o serían una banda más, los redonditos Ricota. El Indio sería un cantante más, un músico más de la historia argentina, sin las singularidades de su público, sin lo que su público hizo con ese arte, con esa música,
1: sí,
2: ¿no?
1: Sí, hay semillas, hay ideas.
2: Por supuesto.
1: Pero después... Bueno, vamos, ¿qué tenemos? ¿Usted tiene más data por ahí?
0: Sí, tenemos más data acá para compartir. Bueno, suben a partir de hoy las multas en la policía caminera en Córdoba. La Dirección General de Prevención de Accidentes de Tránsito publicó la resolución, así que estar atentos ahí porque hay distintas modificaciones y valores, desde las multas más leves hasta las máximas. Por ejemplo, desde alcoholemia positiva y destrucción de la infraestructura, va a quedar arriba de los 2.500.000, ¿no? Hasta los 4.000.000, ¿no? En lo más grave y las más leves, entre 42.000 pesos y 210.000, por ejemplo.
1: Lean la... salado los bombones. Bueno, lean la última carta del Indio, ahí está todo su ser, nos dice Grieta. Raquel dice, qué bizarro todo, pero antes de que pase más tiempo, ¿dónde debo anotarme para la mermelada y la manteca? Bueno, hay sorteos de los alimentos GESAI, pueden anotarse en el 351-50-68-112. Acá dice que están esperando ahí la columna de Andrés. Lo leo en un ratito, no quiero leer sin echarme un moco, ¿eh? Porque no sé si... Si estás tirando algo muy duro y da para leerlo o no.
2: Ah, está bien.
1: ¿Qué más? Pará, déjame que tengo acá algunos mensajitos.
0: Acá Nora dice, me encantó lo del paraíso en ruinas que dijo el otro oyente. Tal cual, dice, en ruinas el paraíso.
1: Nuestro país, ¿no? Un paraíso en ruinas. Bueno, ya se viene en un ratito la columna de Andrés. Hola, buen día, chicos. Pregunto, mientras nosotros nos indignamos, ¿qué está pasando? ¿Qué están pensando? ¿Qué están haciendo las legisladoras que tienen que votar estas leyes? Que nos atan por 30 años, pregunta Eva. Bueno, es más larga sin complicidades esto hubiese sido imposible, sin complicidades electorales, sin complicidades de los poderes, sin complicidad de nombres propios de la política, hubiese sido imposible. Sigue siendo posible gracias a que no le sueltan la mano, ¿no? Y hasta hace cuánto, hasta hace 15, 20 días le estaban aprobando proyectos, ¿no? Es decir, todavía es posible gracias a que, incluso habiendo llegado con un anchón en el desierto, en términos de números en el Congreso de la Nación, en términos de intendentes, de gobernadores, de gobernadoras, con un anchón en el desierto. Y todo esto en 2 años y medio fue posible gracias a las complicidades, no solo al aventón electoral, sino a las complicidades. Bueno, tenemos lo de los jubilados por ahí, ¿no? Tenés a mano lo de los jubilados. La data es a las 10:30. Son distintos grupos, agrupaciones de jubilados. Algunos van a la Plaza San Martín en Córdoba, otros nos escuchan desde Rosario, lo hacen en Rosario, nos cuentan. Otros lo hacen en Quilmes, me contaban el otro día. Bueno, ¿qué pasa con el PAMI? ¿Qué está pasando con el PAMI? Tenés ahí el flyer, tenés ahí un poco
0: sí,
1: más de data.
0: Es hoy de 10 a 12, en este caso son los jubilados y pensionados de Sierras Chicas que invitan un abrazo solidario de la agencia PAMI Neunquillo en la calle Río Negro 451 en contra de los recortes de las prestaciones médicas sociales. Están de paro, ¿no? Hace 48 horas uh-huh. médicos y odontólogos, devolución de los medicamentos al 100%, entre otros reclamos. Vamos a escuchar ahora a la jubilada que invita al evento de hoy.
1: Ayer vino ayer hasta acá al estudio, hay mucha desesperación.
0: Susana Ratti.
1: La están peleando, están luchando mal, tienen una desesperación, es comprensible el grado de desesperación, desamparo que hay, dale.
3: Nos ocupa el tema PAMI. Todos los miércoles reclamamos en sede de la agencia PAMI, Unquillo, calle Río Negro y San Martín, por el cumplimiento de las prestaciones médicas y sociales, las cuales sufrieron recortes que implican retrocesos en la entrega de tratamientos según necesidades de los afiliados. Mañana, nuevamente, miércoles 10 del 6, a las 10:30, los jubilados y pensionados, junto al colectivo Por la Memoria de la ciudad de Unquillo y ATE, sumaremos un nuevo reclamo a los presentados en su momento. Sumamos no a los retiros voluntarios del personal y no a la chique del PAMI, no al PAMI residual. Contamos para la difusión, la presentación de esta reseña y nuestros objetivos de lucha, agradeciendo a ustedes por darnos este espacio de difusión. Gracias.
1: Bueno, cuenten con nosotros acá, todos los jubilados, las jubiladas, las organizaciones que están en lucha en un momento. Este es su programa, por supuesto, y en la medida de nuestras posibilidades, por supuesto, siempre hay espacio aquí para todas las organizaciones barriales, para todas las organizaciones sociales, de jubilados, de docentes. Bueno, ¿se canceló la visita de Milei?
0: Canceló la visita de Milei. No va a venir a Córdoba, va a quedar
1: a cargo. ¿Se ofendió por lo que dijimos acá?
0: Debe ser que estuve escuchando nada del otro mundo.
1: La escuchó a Sole Brava, dijo. Es una vergüenza. Dijo tres veces. Es una vergüenza. Es una vergüenza.
0: Viene enojadísima entre el audio de la diputada, Virginia Gallardo, los de Monte Oliva, lo de Caputo. Bueno, no viene a Córdoba, no va a venir a Atlántico, va a quedar Presti a cargo de la comitiva que va a estar acá en Córdoba.
1: Bueno, yo pienso.
0: Qué lástima,
1: que,
0: ¿no?
1: Piensen que lo dije en broma, ¿es en serio lo que la habilitación para que un miembro de las Fuerzas Armadas Argentinas pueda hacer Uber a la tarde?
4: Sí.
1: Es verdad, a veces
2: a confesión de parte, ¿no?
1: Diferenciamos cuando damos una información, de cuando damos una opinión, de cuando hacemos un chiste, son tres momentos distintos, ¿verdad?
2: A veces se confunden, ¿no? ¿Vos decís?
0: ¿Qué?
2: Sobre todo los chistes.
0: Qué locura, ¿no?
1: No
0: sé en qué momento, ¿a dónde está la línea entre la realidad y el meme, y, ¿no?
2: Toda la culpa de la realidad ahí, realmente, ¿no? Toda la culpa.
1: La realidad es terrible, ¿eh? La realidad es terrible. La culpa que tiene la realidad no se puede creer. Sí. Vamos a...
2: Le vamos a tener que pedir alguna explicación, ¿no? ¿Vos decís?
1: Sí.
0: Mira, Raquel se pone triste, dice, porque no viene Milei. Qué lástima, ¿no?
1: Escúchame, la Gloria también tiene una especie de Salieri de Bielsa. No, nosotros también, digo, son todos Salieri de Bielsa. Berizzo, el otro, Franco.
0: El traductor.
1: Todo, bueno, pero el nuestro también. Él, digamos, él lo que cosecha en Chile lo cosecha gracias a... A Bielsa, ¿no? Que había dejado huella ahí. Sampaoli en Talleres, ¿sabías eso o no?
2: Sí, me acordé mucho de vos ayer cuando. ¿Qué pasa?
0: Dijo que no quería llorar recién porque tenemos la entrevista, así que
2: es
0: ahora.
2: Es técnico.
1: Ajá.
2: El técnico más importante probablemente que hayan tenido, ¿no? Con más trayectoria, ¿o no?
1: No, más importante es una cosa.
2: Con más trayectoria
1: con más
2: también.
1: Más trayectoria es otra.
2: Bueno.
1: Más importante. Para vos. Estados Unidos, ¿es el más importante?
2: Yo me maté. Bueno,
1: ¿o es el imperio con más trayectoria guerrera y
2: Y a ver, nosotros nos vamos a fumar el Vasco Barrabarrena de nuevo, digo, ¿no? Entonces desde ese lugar hablo. Pero sí, la verdad que qué difícil, ¿no? Aguantárselo a San Paoli. Aparte, después de la experiencia del 2008 San Paoli, no, para cualquier argentino
1: decís,
2: es...
1: Lo que decís es cierto. No llegó nunca. No, no, no hemos visto aquí en Córdoba un técnico con semejante...
2: Chapas, ¿eh?
1: Con semejante cantidad de oportunidades. La chapa es distinta. Chapa es cuando vos ganaste en todos lados, que uh-huh. sos un súper... No es Mourinho, no es Simeone, técnico que no nos gustan mucho, pero que han ganado un montón, uh-huh. ¿verdad? No es Arsène Wenger, ni si querés ir a la otra vereda. Es un técnico, pero ha estado en Flamengo, ha estado en el Marsella, ha estado en la selección argentina, ha estado en la chilena, ahí sí ganó.
2: Sí.
1: Yo creo que tras la huella de Bielsa ahí gana, sí. le gana la final de Argentina, uh-huh. gana 5 títulos en Chile, que es una liga muy menor, pero gana 5 títulos ahí, y después anda por todos lados. Estuvo en Brasil, estuvo en el Flamengo, técnico del Flamengo, técnico del Mineiro, técnico del San Paulo, tiene una... Se ve que tiene un manager muy bueno, porque lo ha ido.
2: No, ese tipo de
0: claro,
2: técnicos
0: no
2: muy laburadores
0: con los
2: también,
0: resultados,
2: ¿no? ¿Eh? Pero esos técnicos como muy obsesivos, muy muy trabajadores, ¿no? Tiene esa fama.
1: Casi 30 millones
2: gusta,
1: de dólares en indemnizaciones, porque se va antes.
2: Y le gusta hacer juicios, ¿no? De todo lado que se va mal y con...
1: Yo lo primero que digo es, nosotros necesitamos un técnico que sepa, que sea hincha nuestro. San Pablo no sé ni siquiera si sabe cómo es nuestra camiseta. Ahí con Juan Pablo estamos
2: sacando
1: una camiseta sin publicidad. Unas camisetas vintage de la T en los peores momentos cuando uno tiene que encargar su camiseta. Encargamos su camiseta. Y sin plata encima la encargamos. Sin publicidad. A mí no me gusta tener la de Holcim, la de Máxima. Todas las publicidades esas. Es horrible, ¿no? A mí, ¿no? De la remera de taller. ¿A vos te gusta con publicidad, no? Esas publicidades, por lo menos. ¿Qué sé?
2: Bueno. Hay algunas que eran muy lindas, a mí hay algunas que me gustan. La camiseta de Boca con la de Parmalat, por ejemplo, de los fines de los 90. Para sí, mí tiene un color.
0: Parmalat, retro.
1: Una multinacional de otro lado, ¿no?
2: Bueno, pero no es todo hay que ponerle esa carga. No todo hay que ponerle esa carga.
1: Bueno, nada, así que San Paoli desembarca en la T.
2: Sí.
1: Yo quisiera uno hincha nuestro, uno con pertenencia. Lo pedimos hace un montón.
0: Con una música triste.
1: Lo primero que quisiera que... Es que, bueno...
2: bueno
1: que, pero fácil... Fassi está diciendo que le va a prestar jugadores a Racing para que salgan campeones, para que asciendan. Nosotros estamos muy mal, muy indignados con Fassi, y él lo registra esto, ¿no? Él
2: bueno, está pero digo, negocio. Que traiga un técnico de esa envergadura me parece que abre un horizonte que también implica que va a traer jugadores importantes, porque me imagino que un técnico como esos, como condición, te debe pedir, ¿no? Jugadores. No es que te dices, San Paoli no creo que te diga, me las arreglo con lo que tenés, ¿no? ¿O no? No, no sé, quiero encontrar un lado bueno.
1: Y viniendo de Fassi, arranque, te dice que viene Lamine Yamal, que viene Olise y que viene Doué.
0: Y después termina.
2: Que no pudieron, te dice que no pudieron.
1: Después viene Buffarini, que estaba libre. Viene el pase libre Buffarini. Y viene Buffarini. Y lo trae Girotti de vuelta. No.
2: Buffarini, se lo habré puteado a Buffarini en Boca, por
1: sí,
2: Dios.
1: Pero en Boca por lo menos jugó bien. En San Lorenzo en Boca jugó bien. ¿No?
2: Bueno.
1: Con nosotros no jugó casi. Bueno, pero eso, traer, creo que yo, la demanda de los hinchas en este momento es. Que gente que nos quiera, que sepa que somos, que sean del club, que nos quieran. Que, por ejemplo, una cosa que venga el flaco Gareca, con el que hemos ganado títulos, con el que hemos, bueno, tenemos toda una historia muy importante, y que conoce el club, qué sé yo. Alguno puede decir, bueno, le hizo un juicio al club, también a Artime le hizo juicio a Belgrano. Esas partes son así, ¿no? Vegetti está en juicio con Coso, sí, hay otras historias de...
2: Eso me parece una inválida.
1: Sería mejor que no.
2: Hay un punto que cobran mucho y todo, pero no dejan de ser trabajadores y quieren hacer cumplir sus derechos, sus no me parece tan mal.
1: Bueno, ¿y la selección? ¿La viste anoche o no?
2: Sí, vos sabés que me quedé, lamentablemente me terminé quedando, porque encima me iba a dormir, entra Messi, no solamente que entra, encima de la primera pelota que toca, pase, casi un pase gol, penal, me quedé hasta el final. Sí, en contra de lo que tendría que haber hecho. Pero entusiasmó, a pesar que...
1: Un ratito.
2: Tuvo momentos lindos, la verdad que hay que juntar un poquito de...
1: Entusiasmo,
2: ¿no?
1: Entusiasmo, claro. El martes Argentina, ¿no?
2: Increíble. Mañana empieza el Mundial, loco. Mira, fíjate, hace cuánto que llegué, hace media hora que llegué, empieza el Mundial.
0: No, cero.
2: Algo impensado en cualquier otro Mundial. Cero, ¿no? Cero. Impresionante. Cero.
1: Menos entusiasmo.
2: Y eso que somos los campeones del mundo.
1: Sí.
2: Yo me acuerdo que fue el Italia 90 para todos nosotros, ¿no? Fue un mundial, quizás de mi experiencia, los mundiales más importantes que me tocó vivir, ¿no? Veníamos a ser campeones del mundo, ahora estamos también y encima estamos bien, estamos jugando bien, seguimos jugando bien. De hecho, el otro día un modelo de estadística volvió a decir que Argentina es la principal candidata, ¿no? ¿No vieron esas noticias?
1: Sí, sí, lo vi, sí. Sí, hay un par de selecciones. ¿Eh? Primero, sí, no, sí, sí. Bueno, pero eso. Eso se olvida.
2: Sí, claro.
1: Bueno, mirá, me manda Juan ahí con la camiseta. Me preguntan, me dicen, cuente lo de San Paoli político. San Paoli tiene una...
2: Ricotero también, San Paoli.
1: Sí, muy ricotero.
2: Muy ricotero.
1: Una buena y una mala de San Paoli. La mala es que una vez lo pararon y venía con el auto, todos chupados en el auto, y eran un montón en el auto, y lo paró un oficial de tránsito, ¿te acordás vos o no?
0: Sí.
1: Y le dijo, tengo más plata que vos, para resumírtela. Le dijo, tengo mucha más plata que vos. Lo cual es de lo peor que vos podés hacer, ¿no? Rebajar a otro así, lo peor. Sobre todo en una persona que dice tener una conciencia de clase, porque él sí dice ser un hombre muy de izquierda, que se ha juntado con Correa a charlar de política, un hombre, bueno, acá en Argentina se ha dicho nacional y popular, que tiene una mirada política en contra de las derechas, como Jürgen Klopp, ¿viste? Que va a ser comentarista del Mundial y que le dice, lo único que no voy a hacer en mi vida de derecha, bueno, San Pablo y esa parte, pero bueno. Todo se mezcla, ¿no? Está todo mezclado. Sí, vos tenés una más. ¿Tenés una más?
0: Sí, tengo data acá para compartir porque hay mucha preocupación por los integrantes de este convoy humanitario que iba camino a Palestina, sí. ¿No? Hay, en este caso, dos argentinos, son 10 en total las personas secuestradas. Hay dos argentinos, Lucas Aguilera y Paula Jiménez, que fueron secuestrados desde el 4 de junio, que lograron comunicarse con su familia, no se sabe más nada. Uh-huh. Están en huelga de hambre, es lo que supieron decirle en ese momento. Incluso Paula Jiménez, se escucha un audio de ella contando la situación, que es un infierno, que están en huelga de hambre, que ella convulsionó. Y hay mucha preocupación por el estado de salud de todos los secuestrados de este convoy, el convoy global Sumud Maghreb, y no hay nuevas comunicaciones ni información oficial de este convoy que está secuestrado en Libia, ¿no? Se están haciendo tratativas con la comitiva argentina, pero no hay novedades por el momento.
1: Bueno, gracias por la data, Sole, gracias a la gente que está ahí siempre tirando data de la causa palestina, y que no olvida y que sabe que esto, bueno, que esto nos hace mucho daño como humanidad, que el gobierno argentino apoye tan vergonzantemente un genocidio en tiempo real. Tengo un audiecito, antes de ir al audiecito ese que lo tiene Juan a mano, me impactó mucho de los jubilados y jubiladas, se los ve afligidos, se los ve angustiados, se los ve así, genuinos. Y ahí hay una conclusión, mirá.
4: ¿Usted tiene trabajo?
5: Yo soy jubilado.
4: ¿A qué se dedicaba?
5: Yo fui empleado administrativo, hacía jubilación.
4: ¿Pueden vivir con su jubilación?
5: No.
4: ¿Cómo está su situación económica? ¿Llegan a fin de mes?
5: Y a mitad de camino, no hay otra cosa.
4: ¿Tuvieron que dejar de consumir algo en específico por la situación económica?
5: Tenemos problemas con el tema de las medicaciones.
4: ¿Me puedes comentar un poco más de eso?
5: No nos entregan la medicación. Hace un año que donde yo estoy afiliado junto con mi señora, tenemos que comprarlo y a veces no llegamos. Pero descuentan las, digamos, ¿cómo te podría decir?
6: Todos los meses nos descuentan y hace más de un año que no tenemos ni médico ni la medicación y somos los dos diabéticos y son carísimos los remedios de la diabetes y los crónicos también. No tenemos ni médico ni la medicación, es terrible.
4: ¿Cómo cubren la situación?
5: Y a veces tenemos que comprarlo, sí. Y si no, los hijos que nos presten algo, claro. Es terrible, no se puede vivir así.
6: Totalmente. Esperemos que esto algún día mejore, porque así no se puede vivir.
4: ¿En un momento apoyaron a este gobierno?
5: Mirá, te voy a decir la realidad. Sí, en este momento me defrauda. Con el tema del el que está, que si no se va ese, yo creo que van a perder de nuevo. Y vamos a volver a lo de antes, no, lamentablemente.
6: No queremos que vuelvan los de antes, porque...
4: ¿La situación de la medicación, por ejemplo, con el gobierno anterior o otros gobiernos, era igual?
5: En ese momento no.
6: No.
5: Tengo que decir la realidad. No se entregaba la medicación. Y después, bueno, ya ahora, un año y tres meses ya que no nos entregan. Y tenemos que solventarlo nosotros. No es justo.
6: Y los hijos nos tienen que ayudar, pero ellos también, cada uno tiene sus problemas, sus gastos.
4: Día del Trabajador, ¿usted tiene...?
1: Bueno, un fresquito de Argentina, ¿no?
2: Como una síntesis.
1: De una parte de Argentina. La inconsciencia determina la existencia.
2: Sí. Pero después, bueno, la realidad, uno tiene la sensación que la realidad hay veces que termina ordenando, ¿no? También. Y mandando.
1: Bueno, se quedaron mudos, ¿eh? Nos quedamos mudos.
0: Es que no sé. Hay una cuestión de esto del fanatismo que decía Andrés más temprano, porque no se entiende, ¿no? Que no podamos hilar una cuestión con la otra. Y
2: la necesidad, ¿viste? Y la necesidad espontánea de decir, no quiero volver al pasado, ¿no? Algo así dijo la señora, se mete, ¿viste? Irrumpe y dice como que no quiero volver atrás. Y para adelante parece que ven una sola opción, ¿no? Y bueno, si no quiero volver atrás, lo único que tienen claro es que no quieren volver atrás. Y para adelante hay una sola opción, bueno, me subo a esa, a pesar de que me perjudica sistemáticamente.
1: Sí, para adelante, para atrás. El tema es con o sin remedio, con o sin comida, con o sin jubilación, con o sin PAMI, con o sin. Es con o sin.
0: Sí, porque estoy pensando que los jubilados junto con el sector de discapacitados son uno de los sectores que la peor la están pasando, ¿no?
2: Sí, hay algo revelador, me parece también ahí, viste, que no pueden echarle la culpa, no tuvieron más que remedio, valga el juego de palabras, no tuvieron más remedio que echarle la culpa al gobierno actual. Y eso sí que es algo que ha cambiado definitivamente. No pudieron hablar del pasado para justificar su presente. No dijeron, tenemos que pagar la fiesta, esto era un desastre, ¿cómo querés que haga este gobierno? Acá no había otra. Y ese argumento no apareció, ¿no? El responsable acá, para su propio votante, es Javier Milei.
1: Sí, tal vez no sean el caso paradigmático del más fanático. Sí, de alguien convencido de que lo anterior estaba mal.
2: De un rechazo.
1: Apoyó esto.
2: Recalcitrante muy fuerte.
1: El tema es con o sin. Es con o sin. Pero no significa. Ni siquiera se puntualiza qué pasó, porque viste que le preguntan los gobiernos anteriores. ¿No? Está diciendo, me daban los remedios, tenían los remedios. Es tener o no tener, ser o no ser. Vamos a hacer una tanda breve y a la vuelta ya estamos con Andrés Daín, que hace su columna sobre el Indio Solari.

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0: Vamos a escuchar a Andrés. Tenemos una millonada de mensajes. La verdad, muchas personas que están conectadas y que están enviando su mensaje. Algunos participan, otros por el sorteo, otros opinan. Hay quienes están esperando acá la columna ansiosos, ansiosa la columna de Andrés. Así que vamos a escuchar la primer columna de Andrés en 10 años sobre el Indio Solari.
1: El Indio y la política, el Indio Solari y la política. Por supuesto que los redondos, el Indio tiene política por todos lados y la tiene de manera muy explícita en sus posicionamientos políticos, en su poesía, en sus letras y por supuesto también en las entrevistas que ha dado, en donde sin eufemismo se autodefinió como un artista peronista, ¿no? Pero también hay mucha política en el Indio y en los redondos, en su forma de comportarse, en sus acciones, ¿no? El hecho de ser independientes, el hecho de autoproducirse sus discos, sus conciertos, el hecho de resistir a los medios masivos de comunicación, particularmente a la televisión. También hay toda una serie de posicionamientos políticos en torno a eso, pero también hay política en el Indio de manera quizás un poquito más solapada, de manera un poquito más implícita. El Indio Solari es alguien que claramente ha actuado siempre y actúa y ha actuado en base a convicciones, ¿no? Ha sido una persona realmente, realmente muy coherente en su forma de actuar y sus acciones siempre estuvieron sostenidas en convicciones muy fuertes. Y en ese sentido también se destacó en este velorio y se ha destacado su coherencia y su carácter auténtico. El Indio era alguien verdaderamente auténtico. Y ser auténtico es algo que también está muy de moda, ¿no? Tiene que ver mucho con nuestro presente. Pero en el caso del Indio, la autenticidad nos mostraba mucha sustancia. Atrás de esa autenticidad había mucha lucidez, había mucha sensibilidad, había también mucha lectura, mucho estudio, mucho trabajo, mucha meticulosidad, mucho esfuerzo, ¿no? En estos tiempos en los que se reivindica la autenticidad como un valor en sí mismo, me parece que el Indio nos pone en evidencia que lo auténtico es relevante cuando hay algo para mostrar. ¿A quién le importa la autenticidad del ignorante, del imbécil, del racista, del clasista, del xenófobo, del homofóbico? ¿A quién le importa ese tipo de autenticidades, no? La del Indio es una autenticidad con cosas que valen la pena por detrás, ¿no? Y también hay, creo, hay algo político y quizás para mí, por lo menos, la parte más importante de la presencia de lo político en el Indio y en los redondos en general es que es una expresión que desafió las formas, que desafió lo establecido, que desafió en algún sentido también el sentido común, que como que tensionó el lenguaje, tensionó nuestras palabras, generó algo, los redondos, el Indio generaron algo que es como que deja el lenguaje como impreciso para nombrarlo, ¿no? Es como que desborda el Indio, como hecho artístico, desbordó el lenguaje. A ver, los redondos, ¿son una banda de rock? Bueno, sí, claro, son una banda de rock, pero también es mucho más que una banda de rock, ¿no? ¿Qué es el público de los redondos? ¿Es un público? ¿Es igual a otros públicos? ¿Es solo un público? Claramente es mucho más también que un simple público, que un público más. El público del Indio, el público de los redondos. De hecho, el propio Indio los nombraba como una banda de combate, como bandas de combate, ¿no? ¿Qué es? ¿Qué era ir a un recital del Indio Solari? ¿Cuál es la relación entre el músico, el artista, con su gente, con su público? De hecho, es tan inaprehensible por el lenguaje, ese fenómeno tan nuevo, tan novedoso, tan diferente, que se habla de misa ricotera, cuando evidentemente no es una misa, porque no hay cura, no hay religión, ¿no? El otro día escuchaba una piba que decía que el Indio era el dios de los rotos. Fíjense, ¿no? Las dificultades que hay para nombrar eso que sucede, ¿no? ¿Había entretenimiento? ¿La gente iba a entretenerse? Bueno, sí, claro, se entretenía la gente, pero ¿solamente se entretenía? ¿Solamente vivía una fiesta? Claramente hay mucho más, pasaban muchas más cosas, había una sensación de pertenencia que desborda claramente cualquier idea de simple entretenimiento. Los redondos y su gente forman algo, justamente, forman una totalidad indisoluble. ¿Qué sería de los redonditos, del Indio, sin la apropiación tan singular, tan particular de sus seguidores, ¿no? La misa ricotera es claramente una experiencia que se entiende cuando se la vive. La poesía, la música, los conciertos de los redonditos, del Indio, son experiencias claramente diferentes. Claramente diferentes. Todo es diferente cuando se trata del Indio Solari y cuando se trata de los redondos de ricota, porque es una experiencia que desafía lo establecido y al hacerlo abre el mundo, abre nuevas posibilidades y hacer algo nuevo, abrir experiencias, abrir nuevas posibilidades, abrir el mundo, ampliarlo, es quizás el mayor acto político.

0: Violencia es mentir, ¿eh? Hermosa columna de Andrés para pensar la construcción del Indio Solar y de los Redonditos Ricota. Abrir algo nuevo, construir algo nuevo, ¿no? Quizás es una de las formas de la más alta política.
1: Y el arte tiene muchas posibilidades de hacerlo, pero no siempre lo logra realmente, ¿no? Y me parece que quien escucha una música, un ricotero que está escuchando al Indio, que escucha el Redondo, tiene una experiencia con su poesía, con su arte, que desborda otras formas conocidas. Son pocos los artistas, no, por supuesto no es el único, pero son muy pocos los artistas que generan una experiencia de esa profundidad, ¿no? De esa magnitud.
0: Sí, ha hecho, primero, recitales con 400.000 personas.
1: Ah, sí, cosas delirantes, eso es, ¿sí?, delirante.
0: Ha hecho que... No es que iban todos al Movistar Arena.
1: Claro.
0: Se movían por todo el país. Segundo hecho, la construcción de una comunidad, que es una cosa...
1: Que ir a un recital en 3 días, un viaje de 4 días, 5 días, era un recital
0: no
1: de
0: No es
1: líder.
0: Un hegemónico. No es un chabón que mide 2 metros, que tiene la cara de Ricky Martin, que canta como Gardel, que esto, que no es un producto de... ¿No? No.
1: Sí, no tiene ningún don, digamos, en algún sentido, digamos.
0: Tiene,
1: ¿no?
0: Lo tiene, claro.
1: Sí, pero en esa cosa de, viste, ese talento innato, evidentemente no es un caso.
0: Una magia tiene, lo que ha logrado es, mirá, ha logrado meter tanta gente como metió Maradona en su despedida, más allá de lo de la pandemia. Digo, ha metido cifras para despedirlo que solo meten los semidioses populares.
1: Pero lo mágico, lo diferente de su magia es que de alguna manera no es propia de él, no estaba en él. Es una construcción que sucedió junto a la gente. Eso es lo fantástico que tiene el fenómeno del Indio y de los Redondos, ¿no?
2: Bueno, me dejó la piel de gallina, la verdad. Qué hermosa columna, me encantó. Para los que somos ricoteros, ricoteras, hermosa columna.
1: Igual es tan fácil de emocionar últimamente estos días,
2: sí,
1: los ricoteros,
2: estos
1: digamos.
2: Días
1: tan fácil de emocionar.
2: Estamos sensibles, igual, pero sí.
0: Igual vos no podés ni hablar, ¿eh?
1: Porque
0: la estafa de Santander, la estafa. Ayer me mandó un mail.
2: Casi zafo. No,
1: casi zafo. No, pero su sinceridad, fue.
0: Me mandó un WhatsApp ayer, ¿no? Con un flyer de invitación de su cumple el sábado. No, y yo hoy le pregunté, che, ¿el sábado es con hijes o no? ¿Se puede? Sí, claro. Igual mi cumple es hoy, no estoy.
1: No, le pregunté.
2: No, vos
1: le pregunté, ¿cuándo es tu cumple? Ahí me miró con carita y dijo, no puedo mentir. No sé mentir, es hoy.
0: No puede ser, la estafa no puede ser.
1: Sepa los oyentes, las oyentes que hace 1:50 que la están escuchando y no pudieron felicitarla. Le quedan 10 minutos. Quedan 10 minutos para saludarla a la Sole.
2: Bueno, muchas gracias.
0: Feliz cumple, Sole, querida.
2: Gracias.
1: ¿Cuántos se puede preguntar?
2: 40.
1: 40 redondos.
2: Sí,
1: no vi el flyer.
2: Arranqué la nueva década, la verdad que sí, gracias.
1: La mejor,
2: gracias,
1: dicen.
2: ¿Eso dicen?
1: Sí, te lo dice alguien de 40, casi de 49,
2: vamos,
1: así que
2: gracias.
1: Tengo experiencia.
2: Tengo esperanza.
1: No, mentira, todo empeora con los años, es mentira.
0: Está 40.
1: Lo más lindo ya pasó.
2: La verdad, te soy sincera que casi lo empiezo para el orto, te digo.
1: Sí,
2: casi.
1: Sí, claro,
2: ahí,
1: sí,
2: al
1: sí.
2: Límite,
0: hiciste
2: bueno.
0: La previa en el OPI.
2: Sí.
1: Bueno, complica. Hay previa y previa, loco, para gusto,
2: claro.
1: Viste, qué sé yo. ¿No?
2: Sí, tal cual.
0: Bueno.
2: Pero bueno, que
0: me puso señor en las 4 décadas. Yo dije,
1: no, eso hizo, no estoy con auriculares, no.
0: Yo pensé,
2: me caía bien.
1: Ahora rico, qué golpe bajo, esto te va a costar caro, Jean Paul, me parece.
2: Habrá venganza.
1: Hay uno que le quitan la invitación para el sábado.
2: Sí, habrá venganza.
0: ¿Cómo le vas a hacer ese
1: daño? No, la verdad es que.
0: Encima que un día fue a la cancha instituto y ahora se lo pone para su cumpleaños, lo
1: cruel. Realmente cruel. Muy cruel.
2: Claro, ¿cómo pueden habilitar la cancha de instituto para eso? Ahí va. Ahora sí.
0: Bueno, feliz cumpleaños para nosotros. Pueden saludarla acá. Saludando.
2: Bueno, muchas gracias a todos. No, quiero volver a la... Cambié el tema. Quiero volver a la columna. No,
0: Quiero volver a Arjona. Viste, Arjona venía en los programas argentinos cuando estaba en su prime. El tipo venía y decía...
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0: Hola, hola, hola. ¿Cómo dicen ustedes? ¿Qué les va? Aquí estamos arrancando esta mañana pururucera 10 de junio. Aquí miércoles el cerro. Estamos con la ventanita que nos ofrece gentileza de Magia del Monte ahí, que vos te podés suscribir día y noche, pero hoy el cerro no se encuentra, se fue. Ausente con aviso, me parece. Está ahí una cortina de nubes que tapa nuestro cerro. Pero ahí estamos, saliendo por la 98.1 de tu dial desde Capilla del Monte. La capital intergaláctica. ¿De qué puede ser? Gente, ayúdenme, porque, insisto, después vamos a llegar tarde. Ya se van a ver naves por todos lados, todo invadido, y nosotros tenemos que primerear, tenemos que autodeterminarnos en alguna. Bueno, aquí desde Capilla del Monte, también saliendo a través de www.unaradio.org.ar, es nuestra web, y también apareciendo ahí una radio, muchas voces, una radio, muchas mañanas en YouTube. Y bueno, hoy ya te digo, es una cortina de nubes el Cerro Uritorco. Ya nos vamos a meter en lo que dice Mentirosín, que me parece que hoy y mañana va a estar bastante, bastante así. Ustedes pueden comunicarse a través del 3548-570-333. 3548-570-333. Tenemos entradas, habemos entradas para sortear, claro que sí. Escúchate. Rodrigo Carazo este viernes, sí, el Chori Carazo este viernes estará en Ay Vidita a las 21 horas y ya nos avisaron de Ay Vidita que se cierran los eventos musicales hasta septiembre, después abrirán en algún momento tipo Casa de Té, así que aprovechate para ver esta noche que promete que va a estar linda con el Rodri Carazo ahí en Ay Vidita a las 21 horas. Y también tenemos entradas para sortear también el viernes a las 21 horas en Buddy de la Cumbre. Estará Gonzalo Aloras. Y yo dije, yo no lo conozco. Y la Viole ahí, que está en todas, dijo, es guitarrista, entre otras cuestiones, del señor Fito Páez. Dije, opa, bueno. 3548-570-333, me decís a qué entrada querés participar. 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Te recuerdo que también aquí en Espacio Viaraba se viene Cine para Compartir en el ciclo. Cine para Compartir, un ciclo de Estudio Ghibli, ahí acompañada por Yendo Cuadernos. Este sábado a las 19 horas estará mi vecino Totoro. Y después se proyectará Ponyo el sábado 27. Pero este sábado, mi vecino Totoro. ¡Qué lindo! Vamos a asomarnos a con lo que dice Don Mentirosín, nuestro oráculo climatológico. Refrescamos, nos enyoguizamos lo suficiente como para comprender la información que nos brinda, porque viste, los oráculos son así. Para hoy está anunciada una máxima de 13 grados y una mínima de 8. Dice que en este momento hacen 11 grados. 90% de probabilidad de lluvia débil durante todo el día. Así, lluvias débiles en las próximas horas. No está la sensación tan de frío. Está frescoli, 11 grados, bueno, no es para andar en musculosa. Pero no está tan helado porque el viento está soplando desde el norte. Rotará hacia el sureste por la tarde. Para mañana, 14 grados de máxima, 7 grados de mínima y también 90% de probabilidad de lluvia débil casi todo el día. La mayor probabilidad está entre la madrugada y la mañana temprano. Veremos. Viernes, 14 grados de máxima, 5 grados de mínima. El sábado, para celebrar el patrono de Capilla del Monte, San Antonio, parece que va a haber neblina y estará parcialmente nuboso. Domingo, 12 grados de máxima, 6 grados de mínima. Y estaba viendo, y la semana que viene va a estar bastante parecido, bastante templado en relación a la época del año que estamos viviendo. No sé si les parece a ustedes. ¿Viste? Estas son las conversaciones que uno necesita tener la información a mano para dialogar con los vecinos y vecinas en las colas de los almacenes, ¿no? Como ese tipo de intercambio, de que Qué loco, qué cambiado que está el tiempo para esta época. No hace tanto frío. Nos vamos a informar a través del informativo Farco del Foro Argentino de Radios Comunitarias. Y ya venimos.
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9: Hola Argentina, muy buen día, ¿cómo están? Les damos la bienvenida a esta producción informativa nacional de Farco, el Foro Argentino de Radios Comunitarias. Estamos aquí en nuestro centro de producción, en la ciudad de Rosario, y ya estamos enlazadas las radios comunitarias del país para la primera edición de hoy, miércoles 10 de junio de 2026. Y comenzamos en Córdoba porque allí fue encontrada sana y salva la chica de 15 años que estaba desaparecida desde el lunes en Colonia Carolla. Se había activado el alerta Sofía, la estaban buscando distintas fuerzas provinciales y federales y ayer por la tarde fue encontrada. Nos informa nuestra compañera Jessica Isasi desde Radio Curva.
10: Buenos días a toda la audiencia y a todo el equipo del informativo Farco. Apareció Luciana. Encontraron sana y salva a la adolescente que era intensamente buscada en Colonia Carolla. El ministro de Seguridad, Juan Pablo Quinteros, confirmó ayer alrededor de las 17 horas en conferencia de prensa que hallaron a la joven de 15 años en la zona del departamento Colón. La desaparición motivó un amplio operativo de rastrillaje y la activación de la alerta Sofía desde horas de la mañana del día de ayer. La familia pide respeto por su privacidad. Estamos hablando de una menor, esas fueron las palabras de Quinteros en la conferencia de prensa. El funcionario provincial, que recordemos, viene siendo fuertemente cuestionado en los últimos días tras el reciente femicidio.

0: planteada también la de Jesús María. Estamos hablando de una menor. Vamos a respetar el sumario. Vamos a esperar que sea el fiscal que dé los detalles que ustedes que tanto me preguntan.
1: La investigación en el interior de la provincia sobre la búsqueda de paradero estuvo en manos del fiscal Guillermo Monti y en las últimas horas se había desplegado un fuerte operativo de búsqueda con casi un centenar de efectivos, un helicóptero y 25 móviles. Además, durante la búsqueda se realizaron rastrillajes en localidades cercanas como Jesús María y Sinzacate. Justamente, según trascendió, la joven habría sido encontrada en una vivienda abandonada en Jesús María. La familia, al término de la jornada, agradecía de esta manera la colaboración y el acompañamiento de toda la comunidad.
2: Estoy agradecida a todos los que colaboraron con la vicaría, los que amanecieron, los que tuvieron firme toda la noche.
3: Y por sobre todo la contención psicológica, porque yo estaba quebrada del momento de cero, que no encontraba a Lu en esa parada que todos los días yo la he elegido a las 13 y 15.
1: Desde Sal Si Puedes, Córdoba, reportó para el informativo Farco, Radio Curva.
4: Los gremios universitarios definen si aceptan o rechazan la oferta salarial del gobierno nacional. Les proponen un 21,33% de aumento en junio, más un 3% en octubre y una nueva convocatoria a paritarias en menos de 3 meses. Desde la Federación CONADU aseguran que los gremios le arrancaron al gobierno esta propuesta para empezar a cumplir con la ley de financiamiento universitario, pero aclararon que la demanda judicial contra el gobierno sigue vigente. CONADU va a realizar hoy su plenario para analizar esta propuesta. Desde CONADU Histórica, otra de las federaciones, dijeron que la propuesta incluye parte de lo que establece la ley de financiamiento y alcanza a las becas y los gastos de funcionamiento, además de un aporte para los hospitales universitarios. CONADU Histórica va a realizar mañana su congreso extraordinario para analizar la oferta. Y ayer los gremios universitarios realizaron una jornada de clases públicas frente a los tribunales federales de todo el país para reclamar que se cumpla con la ley de financiamiento universitario. Conocemos cómo se vivió en la ciudad de Rosario en este informe de nuestro compañero Darío Uliassi desde Aire Libre Radio Comunitaria.
5: Docentes universitarios de Rosario realizaron una clase pública frente a tribunales federales para exigir un fallo a favor de la ley de financiamiento universitario. Esta protesta se enmarcó en una jornada a nivel nacional impulsada por el Frente Sindical Universitario que agrupa a trabajadores docentes y no docentes de las universidades nacionales. En esta jornada se exigió que la Corte Suprema de la Nación dé una resolución que obligue al Gobierno Nacional a cumplir con la Ley de Financiamiento Universitario. En declaraciones a Aire Libre, la reconocida abogada y docente jubilada Matilde Bruera, quien además dio una clase pública, dijo que es increíble que haya que presionar en democracia para que se cumplan las leyes y que lo que está haciendo el gobierno es un delito.
6: Apretar, hay que apretar a la Corte para que resuelva y hay que presionar al Poder Ejecutivo para que cumpla las leyes. Parece mentira que en una democracia haya que presionar al Poder Ejecutivo para que cumpla las leyes, que es su obligación, y al Poder Judicial para que resuelva un conflicto, al máximo tribunal para que resuelva un conflicto. Hay que profundizar la lucha, hay que ajustar las clavijas, profundizar la lucha, no aceptar migajas, porque la ley y la legitimidad están de nuestro lado. Es el Poder Ejecutivo el que no cumple las leyes, es el Poder Ejecutivo Nacional el que está rompiendo la división de poderes y el sistema democrático. Está cometiendo un delito el Poder Ejecutivo, entonces hay que presionarlo para que cumpla con la ley. La ley está de nuestro lado.
5: En tanto, Federico Galloso, secretario general del Gremio de Docentes Universitarios COAD, explicó la oferta salarial del gobierno y dijo que es menos de la mitad de lo que sería cumplir con la ley.
7: Si se cumpliera la ley del todo, estaríamos igual que el primer día del gobierno de Milei, que no estábamos tampoco en el mejor de los escenarios. Digo, a eso es a lo que estamos aspirando hoy, a volver como un primer paso. El gobierno de alguna manera se sintió acorralado y también, digo, por la justicia, y está poniendo una oferta sobre la mesa que a nuestro entender está muy lejos de lo que sería el cumplimiento de la ley. La oferta es un 21,33% de aumento en junio y un 3% de aumento en octubre, y la apertura de paritarias cada 3 meses. Es algo que no veníamos teniendo, es algo que...

0: ningún sector hoy está pudiendo aspirar a tener un 20% de aumento en una sola cuota, pero si se cumpliera la ley, hoy nos debería dar un 54% de aumento. Estamos en menos de la mitad de lo que es cumplir la ley.
1: Desde Rosario, Santa Fe, para el informativo Farco, reportó Aire Libre de Radio Comunitaria FM 91.3.
2: Movimientos populares protestaron frente a las delegaciones del ex Ministerio de Trabajo de todo el país. Allí realizaron asambleas y entregaron un petitorio reclamando la continuidad del programa Volver al Trabajo, la entrega de alimentos a comedores y merenderos y que se reactiven las obras de infraestructura en los barrios populares. Esto pasaba en la manifestación realizada en la ciudad de Buenos Aires.
3: Todos los compañeros que están entregando petitorios en cada una de las delegaciones de la Secretaría de Trabajo, este petitorio que reclama el aumento del salario social complementario, la restitución de los alimentos a los comedores comunitarios, la reapertura del programa Volver al Trabajo. Queridos compañeros y compañeras, hagamos una reivindicación muy fuerte de esta unidad que hemos construido los movimientos populares a lo largo y a lo ancho de toda la Argentina.
4: Nosotros somos trabajadoras y trabajadores de la economía popular. Nosotros trabajamos. Nosotros no queremos que nos regalen nada. Queremos que nos paguen por lo que hacemos. Y hace más de 2 años que está congelado los 78 mil pesos. Que como decía una compañera, alcanza para pagar la luz, pero solamente eso. Nada más que para eso. Y ahora encima lo quieren quitar. Porque lo de volver al trabajo es un invento de este gobierno. Porque no es volver al trabajo. ¿De qué volver al trabajo vamos a hablar con todos los despidos que han habido? Con todas las pymes, con todas las empresas que están cerrando. Y nos van a dar trabajo a nosotros. Hace más de 2 años, cuando agarró este gobierno, nos hicieron llenar un link para poner nuestro currículum vitae. ¿A cuántos compañeros llamaron? Díganme a cuántos llamaron. Es todo mentira. Y ahora nosotros lo que logramos es que por lo menos se siga pagando. Y vamos a seguir la lucha en las calles, porque la lucha es en las calles.
2: Parte de lo que se vivía en la protesta realizada por los movimientos populares frente al ex Ministerio de Trabajo de la Nación en la ciudad de Buenos Aires, una protesta que se repitió en las delegaciones de la hoy Secretaría de Trabajo de todo el país. Un informe reveló que 8 de cada 10 personas dejaron de consumir alimentos básicos en la provincia de Buenos Aires. El informe de nuestra compañera Robertina Sacido Torchio desde Radio Estación Sur.
5: Hola Pepe, hola a toda la audiencia del informativo Farco. La crisis económica que genera el gobierno de Milei impacta de lleno en la alimentación de las familias bonaerenses. Casi 8 de cada 10 personas dejaron de consumir alimentos esenciales, esto según un relevamiento que hicieron desde la organización social Libres del Sur junto con el Instituto de Investigación Social, Económica y Política Ciudadana, el ISEPSI. Los principales resultados revelaron que el 86% de los hogares se encuentran en situación de estrés económico mensual y el 47% debe endeudarse para llegar a fin de mes. El dato más preocupante tiene que ver con la cuestión alimentaria. Se eliminaron o saltearon alguna comida por falta de dinero, se redujeron las porciones y se dejaron de consumir lácteos, carnes, verduras, frutas, cereales o legumbres. Silvia Sarabia, dirigente de Libres del Sur, explicó más sobre este relevamiento.
6: Hoy en muchas familias lo que se consume son alitas de pollo, que es lo más barato. No se consume carne como se consumía quizá antes, o un trozo de carne que se va a comprar. Entonces, bueno, esta situación de que casi 8 de cada 10 entrevistados nos planteara que había dejado de consumir alguno de estos alimentos esenciales, realmente es uno de los datos que superó nuestra expectativa, en el sentido de que no pensamos que la situación era tan extendida.
5: Sarabia también mostró su preocupación sobre cómo va a impactar esto en el futuro de las y los argentinos.
6: Hay que seguir denunciando que el salario mínimo vital y móvil está entre 7 y 8 veces abajo de lo que debería ser. Hay que pensar de conjunto medidas de urgencia y medidas que tienen que ver con una emergencia alimentaria que estamos transitando, porque, a ver, sabemos, y hay informes en el Ministerio, en el propio Ministerio de Salud al respecto, que cuando una persona se alimenta mal, después aparecen un montón de enfermedades que En primer lugar, cada vez aparece más en niños, niñas y adolescentes, como son las diabetes y los problemas cardiovasculares. Pero en general la población va a tener muchas más dificultades en su salud a partir de alimentarse mal.
5: Desde Radio Estación Sur de La Plata informó Robertina Sacido Torchio para el informativo Farco.
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2: Y esta fue la primera edición de Informativo Farco de hoy, miércoles 10 de junio de 2026. Cristian Torres estuvo en controles, Pepe Frutos en la conducción y las radios que integran Farco en la producción. Nos reencontramos en la segunda del día. Chau.
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Continuamos compartiendo esta mañana y, viste, te dije, ay, no está tan frío y me agarró Chuy. Pero bueno, porque te quedas quieto y te empieza a hacer fresco y está fresco. Dice Mentirosín que en este momento hacen 11 grados. Y bueno, mañana arranca oficialmente el Mundial mundialista. Y les vengo preguntando, ¿qué onda ustedes? Porque no sé si vieron también las novedades. Es el destrato absoluto que está teniendo Estados Unidos como anfitrión de los países con los que tiene muchísimos tiene conflictos, como Irán, por ejemplo. Pero bueno, depende qué selección, ¿viste? Si son un poco más étnicos o no, los revisan cual si fueran narcotraficantes. La selección de Irán no puede quedarse en Estados Unidos, tiene que viajar todos los días a México y volver. El otro día lo preguntaba al aire y Laura me decía, yo creo que de mínima deberían haberle quitado a Estados Unidos el ser anfitrión del Mundial. Mínimo, porque además, no sé si vieron, pero creo que tuvieron al delantero de Irak detenido por 7 horas en el aeropuerto. Una cosa espantosa, realmente espantosa. El clima de época y la perspectiva de lo que puede ir pasando no está bueno. Bueno, ¿ustedes qué onda? ¿Están con ánimo mundialista? Por supuesto, que uno disfruta del fútbol, de ver Argentina, jugar a Messi, que se pone Más allá del espectáculo, del show, que, bueno, de un tiempo a esta parte, cada vez es más show, convengamos. Y negocio, show, negocio, pan y circo. Esto es más viejo que la escarapela. Pero, dado el contexto internacional, no sé a ustedes qué no les da una espina fea. Y por si fuera poco, hay una chica de Brasil, una vidente brasileña, que dijo que le apareció así la visión de que el 24 de junio iba a haber, sobre un partido que se iba a estar jugando en Estados Unidos, iba a aparecer una gran nave nodriza. ¿Te acordás como la serie B, Invasión Extraterrestre, que de golpe un montón de naves se posicionaban sobre las capitales del mundo? Y decían, bueno, muchachis, bueno, se acabó lo que se daba, ahora el juego es otro. Y dice que hasta van a abducir jugadores. Estamos hablando de alguien que flashea y vea. Pero más allá de ponele que sea eso, ¿no les da una espina fea? Además de la canción, que es hedionda. Las canciones que están haciendo, están todos buscando ahí pegarle a un muchacho. No, gente, no pasa. Si cuando la querés forzar, no sucede. Y hoy con la inteligencia artificial, ay, no, queda muy feo, muy, muy feo. Y no es inteligencia artificial, es música de a de veras. Y acá, para que nos ilustremos, ¿ves? Esto es la mañana cooperativa. Para que nos ilustremos, la señorita Laura Mabel dice, decí que el viernes tengo un evento muy importante, si no estaría yendo a verlo acá. ¿A quién? A Gonzalo Aloras, que tenemos entrada para sortear porque va a estar presentándose este viernes en Buddy de la Cumbre. Y nosotros tenemos una entrada para sortear, así que podés anotarte al 3548-570-333. Suena Gonzalo Aloras en vivo, Cama Feo, junto a Javier Malosetti, a Rom y Morelli. Jotas, no sé los nombres. Bueno, perdón. No va a volver a pasar. Escuchamos Gonzalo Aloras.

Escuchábamos recién a Gonzalo Aloras en vivo junto a Mostrazos y haciendo un temazo del señor Luis Alberto Spinetta. Estará presentándose este viernes en Buddy de la Cumbre y nosotros tenemos una entrada para sortear. Así que podés anotarte diciendo, quiero la entrada para Gonzalo Aloras. 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Y también nos llegan mensajitos, opiniones. Gracias, Emilce, por escribirnos. Dice, buen día, Viaraba. No me interesa lo del Mundial. ¿Por qué están ocupando un espacio donde se podría hablar de otra cosa más constructiva? Este Mundial es un desastre. Hasta que no termine la guerra en Gaza, no hay nada que festejar. Es mi opinión. Muchas gracias. Nos sumamos, La verdad que sí, entiendo que para el mundo futbolero, bueno, no, los contextos no importan tanto. Bueno, recordemos aquel mundial del año 78 que se utilizó para tapar la ESMA, las torturas, los desaparecidos, el plan, bueno, diseñado, ya sabemos. Y estamos viendo que en este momento hay otro plan en desarrollo sobre nuestro territorio, en particular, en general, sobre América Latina. Y esto es parte de ese plan. Pero me da una espina, está bien, me despierta la fibra conspiranoica total. Es decir, che, gente de todas partes del mundo, es fácil generar un poco de caos y confusión en ese contexto. Pero además, la FIFA yendo al foro de Davos, hablando de pan y circo, distracción. El poder de la pelota, el encantamiento, el hechizo que tiene de que un montón de gente se olvide de un montón de cosas durante el rato que dura. Sí, pero bueno, está todo tan grotesco que, ay, no sé, me da una espina rara. Cuéntenme al 3548-570-333, te estamos compartiendo impresiones sobre este mundial que comienza el día de mañana. Espérese, a ver, todos los detalles de la primera fiesta inaugural del mundial, que además lo quieren hacer tipo el Super Bowl y todas esas cosas espectaculares a lo yankee, porque quieren facturar. Como está Shakira, las mujeres ya no lloran, las mujeres facturan, Gordy. Que facturar y facturar. En el Estadio Aztecas de la capital mexicana será el escenario de la primera de las tres ceremonias de la Copa del Mundo. Tres ceremonias inaugurales. ¡Ay! ¡Qué encima eso! Tres ceremonias inaugurales, dale. Una por cada país sede, distribuidas en México, Canadá y Estados Unidos. La primera de ellas se celebrará este jueves 11 de junio en el Estadio Azteca, la Ciudad de México. Que además, otra de las cosas dice que está carísimo todo. Bueno, 90 minutos antes del partido inaugural entre México y Sudáfrica, con un cartel de artistas que mezcla géneros y generaciones del universo musical latino e internacional. El espectáculo del Azteca promete ser el más cargado de historia y simbolismo. El estadio se convertirá en el único recinto del mundo en albergar una ceremonia inaugural mundialista por tercera vez. También lo hizo en 1970 y 1986. El 86 nos lo reacordamos. Y la ocasión no pasará sin un homenaje a quienes escribieron las páginas más recordadas de esa cancha. Diego Armando Maradona, nuestro Diego, y Pelé, dos figuras cuya presencia no es física, pero cuyo legado domina cualquier conversación sobre fútbol mundial. La lista de artistas confirmados para la apertura mexicana incluye nombres que van desde el pop latino hasta la música tradicional, con Shakira como figura central para la interpretación de Die Die. Horrible, ¿no? Horrible, esa que tiraba mala onda. Pero es fea toda la canción, todo, es feo, gente, ¿qué quieren que les diga? Sumado a esto, un genocidio en tiempo real en Gaza, un momento de reconfiguración mundial, Estados Unidos asediando a sus propios pobladores con la policía de ICE y la policía de inmigrantes, está fea la cosa, ¿eh? Sumémosle a que, no sé si le dieron el permiso, no vi todavía, pero Google pidiendo para tirar mosquitos modificados genéticamente, que dicen que esos mosquitos se van a comer a los otros mosquitos que son malos, que los de ellos son buenos. Basta, gente, dejen de romper todo, por favor. Y
para completar, para que sepas que podés participar en estos sorteos, vamos a compartir ahora la música de Rodrigo Carazo, Vacío Abundante, que va a estar presentándose este viernes en Aividita. Tenemos entrada para sortear, 3548-570-333. Lo escuchamos a Rodrigo Carazo y ya venimos.

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1: Así damos inicio a este bloque informativo de CDM Noticias Radio. Hoy miércoles 10 de junio desde Capilla del Monte saludamos a las radios que nos retransmiten y a la audiencia que nos acompaña día a día. Y hoy es momento de irnos hacia Altagracia porque en diariotortuga.com nos enteramos de lo que sucede por ahí y para que nos cuente un poquito al respecto estamos en comunicación con nuestro compañero, el señor Pablo Rodríguez. ¿Cómo le va?
2: Buen día, ¿cómo estás, Renata? ¿Cómo andan ustedes?
1: Muy bien, acá como adentro de una nube estamos. No sé por allá.
2: Bueno, acá estamos abajo de la nube, pero con el mismo nivel de humedad.
1: Sí.
2: Terrible.
1: Sí.
2: Terrible.
1: Así está, así estamos.
2: Con ropa en la soga, ropa en la lavarropa y ropa en los canastos.
1: Sí, imposible. Imposible lo de la ropa.
2: Imposible.
1: Sí. Incluso la que está colgada en el tender pareciera que va a haber que volver a lavarla porque se seca con olor feo.
2: Sí, hasta al más previsor de todos lo desborda semejante situación. Pero bueno, en esa estamos.
1: En esa estamos.
2: Es la que toca.
1: Bueno, contame qué están viendo desde Diario Tortuga. Bueno, no te voy a poner en el desafío de buenas noticias porque está difícil la de buenas noticias, pero ¿qué noticias están viendo?
2: No, y justamente vos sabés que la semana pasada nos embarcamos ahí en consultar un poquito a gente de tres merenderos y comedores aquí de la región, sobre, bueno, cuál es la situación que vienen atravesando, cómo, porque, viste, tratamos como de ir abordando la realidad con diferentes voces,
1: sí,
2: de diferentes sectores, como para tratar de llegar a tomar las conclusiones más cercanas a la realidad. Entonces, uno ve por un lado los datos del INDEC, por el otro consulta centro de almacenero, centro de comercio, industriales. Y por otro lado dijimos, bueno, vamos también al sector que atiende las necesidades más urgentes, más inmediatas, más profundas, y que son nada menos que comedores y merenderos, en los sectores populares, con comunidades muy postergadas, principalmente vinculadas a sectores de la economía informal o precarizados, sectores desocupados también. Y bueno, en ese marco nos acercamos ahí a gente del Movimiento Evita, de organización de Movimiento Primero de Mayo también, de Libres del Sur aquí, que tienen en particular, hay una red de merenderos y comedores comunitarios, cada uno atendiendo ahí con algunas matices, pero realidades similares en sectores populares aquí en Altagracia. No son los únicos, por supuesto. Hay mucha actividad también que viene en algunos casos de parroquias, en otros también de algunos partidos políticos, de otras organizaciones territoriales. Y básicamente nos llevamos ahí impresiones, como para sacar en conclusión, básicamente que hay un incremento en la cantidad de raciones que se demandan semanalmente. Esto es un punto en común entre los merenderos y comedores consultados. También que se ha ampliado la brecha de etaria o generacional, que inicialmente los merenderos atendían fundamentalmente a niños y niñas y en algunos casos adultos mayores, pero que hoy no solo que la franja de adultos mayores ha tomado mucho mayor peso, sino que hoy se preparan raciones que son compartidas por el grupo familiar completo, que se ha incrementado en número, además, la cantidad de demandantes de esta asistencia, y que se han incorporado incluso personas adultas jóvenes, podríamos decir, de entre 25 y 45 años, algunos sin trabajo directamente, y otros con trabajos precarizados, cuyos salarios no son suficientes para poder sostener las comidas semanales. Ninguno de estos comedores atiende a diario, porque tampoco, por otra parte, se da esta situación. No les da el cuero tampoco para poder sostener un merendero, un comedor diario, entonces atienden entre 2-3 veces a la semana, lo hacen a través de donaciones, pero ahí también se da otro percance, porque también quienes suelen aportar solidariamente, que son familias quizás con un poquito de mejor situación económica, en clase media, también ven sus bolsillos ajustados, entonces la capacidad que tienen de colaborar también empieza a reducirse. Hay ciertos aportes en algunos casos de programas de gobierno provincial, programas de gobierno municipal, pero que no cubren más del 20% de lo que se entrega o de lo que se produce en los comedores y merenderos. Donde, digo, se produce porque se genera generalmente comidas elaboradas, digo, no son viandas frías, sino que se trata de mucho más con estas temperaturas, de generar alimentos que sean lo más consistentes posible, lo más nutritivos posibles. Y hay un punto en común también en dos elementos para dar respuesta a esta situación de precariedad. Una, que es la apuesta permanente a herramientas de la autogestión, como podrían ser rifas o hacer, no sé, venta de canelones o alguna cuestión que se pueda, como para con ese dinero recaudado, comprar insumos para generar alimento para los comedores y merenderos. Y por otra parte, una articulación que viene también hace ya varios meses entre organizaciones territoriales para generar reclamos y planteos comunes a las autoridades de los diferentes niveles del Estado, de modo tal que se pueda eso materializar en mejores condiciones para preparar estos alimentos o estas actividades de sostén, que a veces se complementan también con apoyo escolar, con actividades recreativas, según el tipo de organización. Digo, hay una de ellas que trabaja con un club de fútbol, entonces el merendero acompaña el entrenamiento deportivo, en otros casos se hace esto del apoyo escolar también. Digo, cada organización va trabajando según su población con diferentes estrategias para que no sea una mera asistencia alimentaria, que ya de por sí cumple una gran función social, sino que eso pueda complementarse también con otros instrumentos que ayuden a esas comunidades a sobrellevar este momento de la manera más digna posible. Realmente es un panorama muy complicado por todas estas aristas, ¿no?
1: Sí.
2: Digo, por una mayor demanda, por una más amplia demanda, por un menor nivel de colaboración posible de las personas comunes. Los estados, a su vez, están bastante sobrepresionados también, ¿no? Con presupuestos mucho más acotados. Y por otra parte, con estas mismas comunidades que no dejan de ser vecinos de los mismos barrios. Entonces, que quizás se ponen al hombro esta tarea solidaria, pero tampoco es que les sobra nada. Digo, no son personas que tienen acomodadas sus economías, sino que son mismas personas del barrio que tienen un espíritu solidario y que impulsan estas iniciativas. Así que realmente es un panorama sumamente complicado y que viene a complementar la mirada que uno ya observa en la caída de ventas en los comercios, en las paralizaciones de las actividades productivas. Aquí en Altagracia estamos, históricamente ha habido una buena cantidad de gente que trabaja en la Renault, en la vieja ICA, en el barrio Santa Isabel, en la ciudad de Córdoba, que hoy viene trabajando con paralizaciones cada 15 días de su personal, con suspensiones. Entonces todo eso va generando una cascada, valga la paradoja, en términos de Adorni,
1: sí,
2: una cascada que realmente impacta de lleno sobre quienes están en la parte más de abajo de la pirámide económica. Tenemos un testimonio para compartir de Micaela Rodríguez, que ella forma parte del movimiento Evita y es una de las coordinadoras de uno de estos comedores consultados. Si bien teníamos varios testimonios, nos quisimos ubicar en este puntualmente, porque en estos dos minutitos ahí que le vamos a compartir a la audiencia, me parece que permite dimensionar un poco cuál es la situación que atraviesan y bueno, la importancia de este trabajo solidario, y que yo supongo que cuando los oyentes de, de, de la radio, ustedes también lo escuchen, van a sentir cierta cercanía, porque me parece que es un panorama bastante general.
1: Gracias, compañero. Bueno, vamos a seguir, por supuesto, y esto lo vamos viendo, y cuando ya no hay de dónde hacer pie, dónde apoyarse, y ni siquiera hay avizorado algo en el horizonte que permita mejorar esta situación, se va poniendo cada vez más difícil todo. Cuando otros, siguiendo con las analogías de Adorni, ¿no?, se declaran inocentes fiscales, porque esa es la que están haciendo ahora, y vos decís, che, y estamos hablando de los sectores más vulnerados y que además se autogestionan la solidaridad y demás, y ya pareciera que ya no hay de dónde, ¿no? Bueno, ojalá que podamos tomar conciencia para cambiar estas cosas. Nos vamos escuchando el audio, compañero. Muchísimas gracias, como siempre.
2: Abrazo grande, Renata. Que ande muy bien.
3: Notamos cómo se encrudecieron las realidades. Familias que a partir de trabajos informales podían sostener al menos lo básico, hoy aumentan las jornadas de trabajo y aún así alcanza menos. La demanda es permanente, no solo los días oficiales, por decirlo de alguna manera, sino que todos los días aparecen o surgen situaciones de familias con complicaciones alimenticias, de salud, habitacionales, incrementos de violencias. Esta situación de crisis también nos permite construir una red

0: permita poder construir fondos para poder seguir sosteniendo los espacios. La demanda de estos barrios realmente es muy importante, entonces intentamos organizarnos en red con demás espacios comunitarios para poder distribuir las cargas y cubrir la mayor cantidad de días y de necesidades. El presidente habla de 12 millones de pobres menos, pero en el territorio vemos cómo la política de ajuste de este modelo cruel no solo encrudeció las realidades de los sectores populares, sino que también vemos a familias que tenían otros accesos y hoy están haciendo una comida al día para resistir. Vemos la reducción de consumos en los locales, vemos a familias, como decía anteriormente, con 4 o más jornadas laborales y aún así se sostienen a mate cocido en la cena. Aumentan las personas en situación de calles, por lo que el relato de este modelo económico de este presidente, además de ser cruel, es cínico y completamente mentiroso.
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2: Vamos a compartir ahora el análisis de política internacional de la mano del compañero Mariano Sarabia.
3: Hola a todos y todas. Bueno, pasó la segunda vuelta electoral en el Perú y todo el país está manteniendo la respiración para ver quién va a ser el nuevo o la nueva presidenta. En realidad, el mundo entero está mirando a Lima para el conteo final. En el conteo rápido da un empate técnico entre Roberto Sánchez y Keiko Fujimori. Son dos países enfrentados, dos mitades casi exactas enfrentadas, dos proyectos de país y de mundo muy distintos, muy antagónicos. Por un lado está Keiko Fujimori, la hija del expresidente Alberto Fujimori, recordamos, preso y condenado por delitos de lesa humanidad, por las masacres de Barrios Altos y La Cantuta, masacres de estudiantes, de profesores y otros delitos de lesa humanidad, todas las barbaridades que había hecho con Vladimiro Montesinos, un hombre que murió en el 2024, estoy hablando de Alberto Fujimori, que renunció en su momento a la presidencia desde Japón para no volver y no enfrentar las consecuencias de sus hechos. Ella es la hija, es una versión quizás aggiornada de su padre, muy neoliberal, muy conservadora también en algunas cuestiones, muy de una extrema derecha que tuvo que ir moderándose un poco porque en la primera vuelta surgió un exponente más extremo a la derecha que ella, que era Rafael López Aliaga, una especie de mezcla entre Javier Milei y Nayib Bukele. Por lo tanto, como decimos en esta segunda vuelta, mantuvo esa derecha, pero no tan extrema, ¿no? Aunque volvió a esos cauces. Del otro lado, Roberto Sánchez, un hombre del interior, de Huaral, que fue futbolista, que fue seminarista, que casi llegó a ser cura, que es psicólogo y que tiene una maestría en gestión pública, que fue ministro de Pedro Castillo, el presidente destituido y hoy preso, que representa el voto del interior del Perú, el voto del campesino. El Perú se dividió en dos partes prácticamente iguales en lo ideológico, ya explicado, y también en lo geográfico. Lima y las grandes ciudades votaron por Keiko, el interior votó por Roberto Sánchez. Pero también hay que decir un gran voto anti. Fueron dos mitades anti. Por un lado, el anti-fujimorismo, que se acuerda del sesgo antidemocrático, autoritario y de terrorismo de Estado de Alberto Fujimori,

0: avalado por su hija, y por otro lado el antiizquierdismo, sobre todo fogoneado por los grandes medios hegemónicos. Ahora es el turno del Tribunal Electoral, de la Justicia Electoral, y el conteo final podría llevar hasta semanas, dicen los partes oficiales. Roberto Sánchez iría adelante, pero por décimas que no significan ninguna tendencia final. Un abrazo y hasta la próxima.
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2: Saludos compañeros, compañeras y a toda la audiencia de la radio. La Cooperativa Integral celebró este viernes 63 años de trabajo comunitario y solidario. Tras el duro momento que le tocó transitar con la quita de los servicios públicos que brindaba en Villa Carlos Paz, la COPI vive hoy un momento de reconversión que solo fue posible a partir de la articulación y de la ayuda mutua con otras organizaciones de la economía social y solidaria. Así lo destacó el gerente general de la COPI, Rodolfo Frisa.
3: Economía social y solidaria de la que formamos parte y de la que estamos convencidos que tenemos que construir son justamente esos pilares bien apoyados, esos principios y esos valores que forjamos en esta gran comunidad que es el cooperativismo y que forjamos en esta comunidad que es la COPI, con los principios, con los valores, con las convicciones que justamente creemos que es lo que nos permite y nos sostiene en todo este tiempo de resistencia.
2: La celebración implicó también el desarrollo de una tertulia bajo la consigna Construir Comunidad, Cuidar el Ambiente, de la cual participaron la arquitecta Patricia Ferreira, especialista de gestión ambiental e integrante de la Escuela del Agua, Domingo Benzo, secretario de Desarrollo de Cooperativas y Mutuales de la provincia de Córdoba, y Marco Galán, presidente de la Mutual Carlos Mujica y director de Radio Comunitaria La Ranchada. Allí Galán vinculó la idea de construir comunidad con el trabajo que realizamos los medios cooperativos y comunitarios.
4: Nosotros tenemos la suerte de tener un móvil que recorre los barrios y las villas de Córdoba y hacemos radios abiertas, donde esas radios abiertas permite que vaya el centro vecinal, el merendero, el comedor, bueno, la cooperativa que hay en el barrio, el club, y bueno, y ahí la comunidad se exprese y se abre el micrófono, en fin. Esos fenómenos obviamente que son constructores de identidades comunitarias y fortalecen algo que para nosotros es muy importante, que tiene que ver con la autoestima, porque si algo que hace el sistema es construir el estigma sobre los barrios populares todo el tiempo. El tema es cómo poner en valor y cómo potenciar para que la gente se sienta, no tan solo con derecho a comunicar, sino a mostrar lo que se hace en nuestros barrios. Así que bueno, desde ahí y desde lo que hacemos con muchas otras radios, con la radio de la COPI y con cientos, casi 100 radios, participamos de Farco. Eso es pensar también comunidad, construir comunidad, pensarnos cómo construir desde la comunicación un sentido más colectivo.
2: Entre los presentes también estuvo el intendente de Capilla del Monte, Santiago Arenas, quien habló de la COPI como prestadora de servicios de agua y saneamiento en la localidad.
5: Para nosotros fue muy importante, la verdad, fue muy importante, fue muy acertado. Hoy ya lleva prácticamente un año de trabajo de la cooperativa en Capilla del Monte. Hemos venido llevando un trabajo mancomunado entre las dos partes, seguimos trabajando en conjunto, llevando adelante obras que en su momento desde el Estado Municipal no lo podíamos llevar, y hoy con el acompañamiento de la cooperativa podemos llevar y trabajar en conjunto. Así que puedo plantear desde mi lugar, habiendo estado anteriormente formando parte del proceso y hoy estando al frente del municipio, que el trabajo fue muy bueno, que lo que hoy se está llevando adelante fue muy positivo para Capilla del Monte. Así que no queda más que agradecerles, por lo menos desde el Estado, el acompañamiento que hemos tenido con la gente de la cooperativa. Y somos una de las pocas localidades del norte que tiene una planta de tratamiento de líquidos cloacales. Normalmente en los municipios que nos anteceden a nosotros no tienen este tipo de planta, y para nosotros tiene un costo altísimo mantener esto, es tan alto como dar agua potable. Puedo asegurar lo que seguramente más Y hablando del ambiente un poco, que creo que es a lo que hace alusión la tertulia que tuvimos de los oradores, tratar los líquidos cloacales de la manera que se tratan en Capilla del Monte es muy importante y se está llevando un trabajo impecable, ¿no? Obviamente, y estamos, Bruno ha llevado un trabajo en este tiempo que lo mostraron los chicos ahí, con un trabajo con los centros vecinales, con todos los actores, que la gente llega a esas plantas y no se entiende, dice, nosotros no sabíamos que en Capilla del Monte teníamos una planta, que uno va al baño, aprieta el botón y alguien se haga cargo, como cuando saca la basura de la puerta y alguien se tiene que hacer responsable de eso. Bueno, tiene un costo altísimo, hay gente que trabaja las 24 horas y para lograr tener un servicio de calidad como el que tenemos en Capilla del Monte.
2: Reporto Villanos Radio para CDM Noticias.
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6: Hola, hola a la comunidad, acá Mili Arce, soy de la provincia de La Rioja, vivo en Córdoba capital, hago canciones, es un estilo indie rock alternativo con uso de paisajes sonoros que acompañan la imagen de la canción. Espero que les guste mi música, también soy parte integrante de la banda cordobesa Nube Magallanes. Bueno, espero que disfruten y tengan un lindo día. Saludos.

Aquí continuamos en esta mañana pururucera. Nos queda un ratito porque viene el ciclo Anda Sonando en una radio. Muchas voces hoy con la presencia del Ñori aquí en nuestra sala. Y como recién escuchabas, porque esta es noticia ahí de último momento. Esto para mí es un escándalo porque se supone que vos como funcionario no deberías tener que adherirte a este tipo de cosas. El jefe de gabinete y su esposa ingresaron al plan que impulsó el gobierno de Milei para blanquear ingresos y activos no declarados. La decisión se da en la antesala de la demorada presentación de la declaración jurada y en medio de la investigación por presunto enriquecimiento ilícito. ¡Dale! ¡Dale nomás! ¡Dale! ¡Seguí tirando! ¡Ay, qué toque acá! ¡Seguí tirando de la soga nomás! ¡Seguí tirando de la soga! Esto si hubiera sido ponerle un funcionario de Alberto Fernández, un funcionario de Cristina Fernández de Kirchner que se adhiere a esto que ellos mismos armaron, un escándalo sería. Pero bueno, nos rasgamos las vestiduras, ahí depende. Depende de qué, depende de cuál. Lo mismo que sale el Mauri a decir, ¿no? El equilibrio fiscal es de mala calidad, gente. Todo bien, pero es de mala calidad, gordo. La advertencia de Mauricio Macri sobre la gestión de Javier Milei. Están todos oliendo ahí que se va desgranando. Están sostenidos, está clarísimo, porque todos esos fondos no declarados que ahora, bueno, ingresarán. Yo también me quiero declarar inocente fiscal, ¿eh? Ay, no sé, eso es inocente. Cuando me vengan a cobrar el monotributo voy a decir, no, yo soy inocente, no sé, no sabía dónde estaba, qué sé yo. Es vergonzoso, ¿no es cierto? O soy solo yo. Avísenme, gente, tal vez sea esto del medio siglo, ya me pega distinto, pero la verdad que me parece de una inmoralidad, porque, no sé, pero dale, tuerzo las reglas para acomodar a mis propios funcionarios y después total tranquilidad, por lo menos renunciar, hermano, por lo menos correr, hacerte un paso al costado, no pareciera ser el caso, ¿eh? Así que ya vemos por dónde vienen los malabares, Manuel Adorni y su mujer, se estarían adhiriendo al régimen de inocencia fiscal. Toma para vos.

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1: Y le doy la bienvenida al señor Agustín Fontaine en los estudios de una radio Muchas Voces. Ay, no tiene, ahí está.
2: ¿Cómo le va?
1: ¿Qué tal? ¿Qué dice?
2: Bien, bien, todo bien. Acá en esta jornada de lluviacita con novedades, muchas veces nuestro informativo, porque cubrimos lo que pasa en nuestro país, tiene que ver con la situación económica que se está viviendo. Esta semana estuvimos hablando mucho de eso, estuvimos hablando también de distintas situaciones en la provincia y en el país, y hoy nos metemos con una buena noticia en el país. Está en cdmnoticias.com.ar, Mujeres en la Ciencia. Estudiante de La Falda obtuvo el tercer puesto a nivel nacional en la misión ChatGISAT, que hemos estado cubriendo acá. Hablamos con Abigail Ganapol hace un tiempito en este informativo, y también en el Instagram de la radio hay una serie de micros contando un poquito lo que es el rol de las mujeres en la ciencia dentro de este proyecto. Estamos ya en comunicación con Constanza. Ella es la persona que ha obtenido el tercer puesto a nivel nacional, y bueno, queríamos que nos cuente un poquito sobre lo que ha sido este caminito que estuvieron haciendo, este camino de formación, de encuentro, ahí, bueno, en la localidad de La Falda, de donde ella es parte, la Escuela Proa, pero también en el trabajo conjunto con estudiantes de todo el país. ¿Cómo estás, Constanza?
3: Hola, buen día, ¿cómo están?
2: Buen día, bueno, gracias por atendernos, felicitaciones por este tercer puesto y también por ese camino que seguramente habrás ido haciendo de formación, de acompañamiento de la escuela. Contanos, bueno, por un lado, ¿qué significa para vos haber tenido este tercer puesto y cuáles eran los objetivos que tenías dentro de esta misión?
3: Bueno, para empezar, muchísimas gracias por el espacio. Sí, yo obtuve el tercer puesto de 10 chicas que quedamos, que finalizamos la capacitación, y para mí ya es un montón. Si bien el tercer puesto es el tercer puesto, pero para mí yo estoy súper orgullosa porque fue un camino largo desde principio del año pasado y fue mucho esfuerzo, a veces tedioso, pero se pudo.
2: Buenísimo. Y para vos, este tercer puesto es como un marco de, bueno, haber obtenido un lugar, pero ¿qué es lo que te motivó a vos a participar dentro de lo que es la misión? Y también un poco cómo lo fuiste trabajando con tus compañeras, tanto en la escuela como con las personas que fuiste conociendo en el campamento y en otros espacios.
3: Sí, bueno, esto comienza a principio del año pasado, cuando el profe Luis Icardi, acá de la escuela, nos propone esta capacitación. Nos anotamos varias chicas de la escuela, algunas continuamos con la capacitación porque era muy larga, y a mitad del año, o a finales, no me acuerdo bien, tuvimos un campamento acá que se realizó en la Escuela Proa La Falda, donde invitamos a chicas de toda la capacitación, de todas las provincias, a poder venir acá, a poder llevar los conocimientos que teníamos de teórico de la capacitación a práctico. Allí realizamos CubeSats, y bueno, eso obviamente también me motivó, porque una cosa es, bueno, todo teórico, y cuando lo llevas a práctico es mucho más interesante.
2: Cuando decís CubeSat, contanos un poquito ahí para la audiencia, para mí, ¿a qué te referís?
3: CubeSats son satélites, digamos, chiquitos, de 10 por 10 centímetros.
2: Ajá. Bien. Y entonces estuvieron haciendo en el campamento ese un satélite de ese tamaño, de 10 centímetros más o menos por 10 centímetros, y contanos cómo es la experiencia, porque a veces quienes no estamos tanto en el ámbito de la ciencia, en la diaria, nos imaginamos como, bueno, una persona que se pone a estudiar y a hacer algo, pero imagino que tendrá mucho que ver con lograr acuerdos, aprendizaje colectivo. ¿Cómo lo fueron trabajando?
3: Sí, sí. De todas las chicas que vinieron de otras provincias y de acá de Córdoba, nos dividieron en equipo y bueno, tuvimos que conocernos, ver según también qué capacidad, digamos, qué habilidad tenía cada una, el rol, porque también incluye programación, electrónica, bueno, es un parte de todo eso, y obviamente trabajo en equipo.
2: Está bueno. Estamos hablando con Constanza Mayr, que ella es estudiante de quinto año de la Escuela Proa, la escuela que está en la localidad de La Falda. Constanza, ¿vos ya pensaste qué estudiar? ¿Estás pensando? ¿Vas a ir en esta línea? ¿O cómo lo venís pensando?
3: Y si todo sale bien, capaz estudio ingeniería aeroespacial, quizás en La Plata, en la Universidad Nacional de La Plata, o capaz en la UNC, de acá de Córdoba.
2: Bien. Y contanos para vos la experiencia de mujeres en la ciencia, porque parte de esta misión tenía que ver con la formación de mujeres en la ciencia. Según tenemos entendido, hay una gran diferencia en las oportunidades que tienen los varones y las mujeres en la ciencia. ¿Qué significa
3: Sí,
2: para
3: sí.
2: vos?
3: Bueno, sí, total. En la programación, de hecho, hay un 15% nomás de mujeres, o creo que menos. Entonces, nada, esto también como que esta capacitación nos ayudó a nosotras las mujeres a intrometernos en el área. Y más allá de eso, yo siento que nos motiva un poco, porque sí hay muy poca participación de mujeres, pero también pocas oportunidades que se nos dan a las mujeres. Entonces, esto para mí fue una gran oportunidad. Y bueno, la reaproveché, súper agradecida.
2: Vos comenzaste estudiando en la escuela PROA, en una escuela que era como, bueno, un rinconcito dentro de otra escuela, porque se
3: Sí.
2: prometía un edificio, faltaban muchas cosas dentro de lo que era esta
3: Sí.
2: promesa de las escuelas PROA. Se pudieron mudar hace poco, así que tu formación quedó dividida entre esta escuela adaptada a otra escuela primaria y el edificio nuevo. Contanos, para vos, ¿qué es este edificio nuevo? ¿Qué ventajas les trajo? ¿Qué están pudiendo hacer a partir de haberse mudado allí?
3: Bueno, es hermoso el edificio, tiene un montón de cosas, es divino, tiene muchas cosas de laboratorio, entonces nos ayuda a llevar todo más a lo práctico, pero también antes era el aprendizaje muy práctico también. Si bien no teníamos edificio o escuela, siempre fuimos y fue también como se fue dando la comunidad, que es muy hermosa también.
2: Bueno, Constanza, ha sido un gusto charlar con vos. Nos alegra este tercer puesto, este logro, pero principalmente el espacio colectivo en el que se han ido encontrando ustedes, chicas, en la ciencia para esta misión, para la misión ChatGPT-SAT. Y bueno, esperamos que puedan seguir formándose, compartiendo también toda la formación, el aprendizaje de las mujeres en la ciencia. Y bueno, felicitamos también a la escuela, a todos los profes, al profe Luis, a la profe Cecilia, también a Josefina, la directora, que estuvieron acompañando y están acompañando desde ese proyecto y desde los distintos proyectos a la formación de los estudiantes. Que tengas buen día.
3: Chao, gracias.

0: Bueno, ahí está publicado en cdmnoticias.com.ar lo que es la noticia de este tercer puesto, Mujeres en la Ciencia, el tercer puesto que obtuvo Constanza aquí en la localidad de La Falda y que, bueno, también se da en el marco de un sistema de recortes a la ciencia.
1: Total.
0: Hay un esfuerzo, un gigante esfuerzo de los chicos, de las chicas también. Hay algunos espacios donde se están dando, por ejemplo, en esta escuela que se ha ido adaptando una escuela, se ha preparado, se ha entregado material, pero la ciencia en su contexto general la está remando en dulce de leche. Bueno, en medio de esa remada aparecen estas chicas en la misión ChatKidsat que estuvieron formándose. Pueden pasar por el Instagram de Una Radio Muchas Voces, ahí en las historias del día de hoy, encontrar lo que contaba a nuestra radio la chica que va a ir a la India, la chica tucumana, elegida para ir a la India a esta misión y compartir con 105 países.
1: ¡Qué maravilla, eh! Alto orgullo. Y así terminamos la entrega informativa de CDM Noticias Radio del día de hoy. Les agradecemos un montón y nos reencontramos en la próxima.
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0: Y aquí continuamos. Y ayer nuestra compañera, la señorita Violeta Collado, salió a la calle a preguntarle a la gente sobre el Mundial. Y tenemos algunos testimonios para compartir. A ver...
1: Y para nosotros es distinto con respecto al hace 4 años. O sea, el ánimo de la gente, por una cuestión lógica, ha cambiado. O sea, hay menos disponibilidad de dinero, digamos un poco de más de tristeza, lo moreno, ¿cierto? Pero, no obstante, cuando comienza el Mundial nos transformamos y esa alegría que sale de adentro nuestra, que somos uno de los pocos países en el mundo que vive el Mundial distinto, seguramente que va a cambiar.
2: ¿Usted ya sabe qué días juega Argentina? ¿Ya tiene agendado?
1: No, tanto como...
2: ¿Pero sabe que los va a ver?
1: Sí, sí, tampoco no soy muy fanático. Van apareciendo nuevas figuras, como el caso de Messi, pero yo soy de la época de Maradona, o sea, para mí fue mucho mejor jugador y, bueno, tiene su talento el chico, pero Maradona veía como un argentino corriendo detrás de una pelota.
2: Por algo que mencionó al comienzo, ¿lo desalentó un poquito Messi visitando y jugadores de la selección junto con Messi visitando a Donald Trump? ¿Eso hace un poco de ruido?
1: Sí,
2: ¿o
1: sí,
2: en el fútbol ya después todo vale?
1: No. Eso el argentino no le gusta. Le gusta ver un nacionalista rebelde como fue Maradona. O sea, el argentino es rebelde y tiene un orgullo, un amor propio tremendo.
2: Muchas gracias.
1: No, por favor, que tenga un día.
0: La gente comenta en la calle, vos también, hacé tu comentario. ¿Qué te parece? ¿Estás lista? ¿Estás listo para ver el Mundial? ¿O tenés frega, te da igual? ¿O al contrario, si no, pase ya, van a tapar todo? Bueno, distintos testimonios, escuchamos.
2: ¿Qué piensan del Mundial? ¿Arranca ya? ¿Lo van a ver?
3: Yo sí, yo soy re futbolera, pero de Argentina.
2: ¿Solo los partidos de Argentina vas a ver? Bien, ¿y favoritos? ¿Cómo viene? Porque es un Mundial raro. Tiene
3: Está raro.
2: Está distinto que otros mundiales.
3: No hay entusiasmo, me parece. ¿O no?
2: ¿Y por qué? ¿No hay entusiasmo con qué? ¿Con Argentina? ¿Con que el mundial dure muchas semanas? ¿Con que sea en 3 países distintos?
3: Me parece que por eso. Y aparte es carísimo. ¿Sale cuánto? $6,000 una entrada al mundial.
0: ¿Qué lo tiró?
2: ¿Viste alguna vez
3: partido
2: del mundial? Pero
3: nunca.
2: Todos sabemos que este está especialmente caro.
3: Sí, sí, sí, muy caro. Ayer veía que decían $6,000. Una banda.
2: Che, ¿y equipo favorito?
3: No.
2: ¿Candidato a ganar que se vea?
3: No. Obviamente Argentina.
2: ¿Solamente Argentina?
3: Sí.
2: Bien. ¿Cómo te cayó la visita de Messi a Donald Trump?
3: No lo vi. Realmente no veo noticias.
2: No, estás enterada que hicieron... Porque pregunto si ese desánimo o algo que está pasando con la selección tiene que ver con esa visita.
3: No, realmente veo noticias.
2: Bien, bien.
3: O sea...
2: ¿Vos algo con el Mundial? ¿La familia te prende en la tele alrededor y tenés que salir
4: todos
2: a ver
4: miran.
2: Qué plan hacer?
4: No. Yo miro, soy horriblemente... futbolera.
2: Sí, mirás, muy bien.
4: Sí, yo sí.
2: ¿Y qué vas a ver? ¿Todos los partidos de Argentina?
4: Todos.
2: ¿Ya tenés anotados los horarios? ¿Sabés cuándo hay partido?
4: El 17,
3: viernes 17 a las 10 de la noche.
2: Ahí arranca.
4: Unos a la mañana y el otro a la noche.
3: Y el otro a la noche, sí, pero no me acuerdo.
4: No, sí, los tengo. Es más, empieza el partido y no salen más de la tele en mi casa, así que... Todos bien. Los partidos.
2: Y no los demás partidos, sí. No solamente los que juega Argentina.
4: Sí, todos.
2: Un mes y medio con la tele así vas a estar,
4: olvídate.
2: ¿Sabes?
4: Sí, bien. Voy a escaparme cuando vaya
2: a baile.
4: A baile, nada.
2: Gracias, chicas.
3: Nada, de nada.
2: Que tengamos,
3: nos
2: vemos.
0: Y así pasaban algunos testimonios y quiero compartirles este informe de Spanish Revolution. A ver qué, nada, sumando hechos, a ver qué dicen por acá. Espere si me sale esto. A ver, bueno, no está queriendo. Ahí estamos. Ahí va.
5: Somos personas antes que ciudadanos. Ciudadanos del mundo, libres de color, de religión y de todo.
6: ¿Sabéis qué nos alegra el día? Un señor con más calle que todo el Congreso.
0: No era ese, espere. Es otro que yo quiero hacerles escuchar. ¿Por qué me sale el de abajo? Yo quiero el de arriba. Este. Dice... Ahí está, a ver. Bueno, no me está saltando.
6: El Mundial de Fútbol todavía no ha comenzado y los escándalos cometidos por Estados Unidos ya empiezan a amontonarse. Y todo con el beneplácito de la FIFA, que hace tiempo dobló la rodilla ante el fascismo de Trump y le permite hacer todo lo que le salga del forro de los balones. Si todavía hay alguien que se pregunta por qué debería boicotear este Mundial, aquí van algunas razones. Porque Estados Unidos organiza la fiesta global del fútbol mientras trata a selecciones africanas como sospechosas antes incluso de pisar el césped. Ahí está Senegal, campeona de África, recibida con controles humillantes en la misma pista del aeropuerto. Sí, como si fueran terroristas, y todo por ser africanos, porque a la selección alemana dudamos que la reciban así. A la de Uzbekistán sí, que están muy cerca de Rusia.
0: ¡Mira perros!
6: Así recibieron a su selección nacional a la llegada de Estados Unidos.
0: Le ponen la equipación a todo.
7: Ahora le tenés que dar el bolsito.
0: Increíble.
6: Como si fuesen una amenaza directa a la seguridad. Los cachean uno a uno, les pasan detectores, perros y los tratan de modo evidentemente humillante y degradante.
7: Una bajada de Maradona.
8: Viste que te dije que tenía la moneda.
7: Pidiéndole el bolso a Diego.
8: Mirá lo que tenía en el bolsillo. Moneda. Flaco. No, un buffer. ¿Qué tenía?
7: ¿Qué tiene?
6: Irak evidentemente también, que son muy morenos y parecen palestinos. Según Reuters, el delantero Ayman Hussein, vicecapitán de Irak y uno de los jugadores clave del país, fue retenido en el aeropuerto de Chicago durante 7 horas. Me han tratado como a un terrorista, aseguró tras su liberación. Y a la selección de Irán ni siquiera le permiten pernoctar en Estados Unidos. Deben viajar desde México el mismo día del partido y volverse nada más terminarlo durante todo el Mundial. Un Mundial donde unas selecciones pueden concentrarse, descansar y competir, y otras tienen que cruzar la frontera como si fueran una amenaza. El nivel de odio, xenofobia y racismo es una auténtica vergüenza. Porque mientras la FIFA vende diversidad, inclusión y sonrisas de anuncio, el gobierno del criminal ultraderechista Donald Trump levanta muros, veta entradas, criminaliza pasaportes y decide quién puede participar en la fiesta del fútbol y quién debe quedarse fuera mirando desde la frontera. Ser interrogado durante horas, cacheado y tratado como un criminal. Ahí está, por ejemplo, Omar Abdulkadir Artán, elegido mejor árbitro de África y que ha sido vetado por Estados Unidos pese a tener visado. Un árbitro que iba a hacer historia. Un hombre que había llegado hasta el Mundial por mérito, por trabajo, por trayectoria. Pero el racismo institucional no mira méritos, mira pasaporte y color de piel. Y fuera de los estadios, los tiroteos se suceden. En Kansas City se produjo un fuerte intercambio de disparos cerca de donde tiene su base la selección inglesa. Las protestas anti-ICE también crecen en número y violencia por todo el país. En Nueva Jersey, en el campo de concentración de inmigrantes de Delaney Hall, la policía racial de Trump lleva semanas apaleando a los manifestantes que piden la liberación de 300 personas secuestradas dentro. No, no se puede separar el fútbol de esto. No cuando el balón se usa para lavar crímenes. No cuando la FIFA convierte el sufrimiento en decorado. No cuando los mismos gobiernos que expulsan, bombardean, vetan y humillan quieren posar como anfitriones del mundo. El boicot no era una exageración, era una necesidad ética.
0: Y mientras tanto, no sé, nos van riendo la cara. Escuchamos un par de testimonios más de qué piensa la gente. Aquí, espere que sacó esto. ¿Qué piensa la gente aquí en nuestra localidad?
9: ¿Hay fiebre mundialista? ¿Vas a ver el mundial? ¿Está raro? ¿O qué pensás?
10: Yo personalmente no sé si lo voy a ver porque no es algo que a mí me llame. Sí. Pero bueno, si es para acompañar un momento a mis papás o la familia de mi novio o a mi novio también, sí. Sí, o sea, me sumo, sí.
9: Si prende el partido, vas y estás ahí, lo vas a ver.
10: Claro, pero ponerme yo a verlo no, difícil.
9: Bien. ¿Y cómo ves este mundial? ¿Te suena que está distinto de otros años, de mundiales anteriores? ¿Hay menos promociones, cosas, o está como siempre?
10: No, para mí se sigue sintiendo la misma emoción de siempre, las mismas ganas. Pase lo que pase al final, siempre están las mismas ganas.
9: Bien. Bueno, muchas gracias.
10: No, de nada.
9: Que tengas buen día.
0: Bueno, ahí dijo algo para mí clave. Tiene que ver con el acompañarse. Yo, históricamente, es ver fútbol y me siento más cerca de mi papá. Qué sé yo, ese tipo de cosas siempre va a estar. No importa que juegue cualquier partido o cualquier cosa y en esto. Pero bueno, el entorno político del asunto da mala espina, gente.
9: Se viene un nuevo mundial, la Argentina es favorita, el mundial nos interesa. ¿Qué está pasando con este mundial?
11: Bueno, a mí no me interesa particularmente el mundial.
9: Ninguna,
11: bueno, en realidad nunca. Bueno, cuando tenía 20 años más o menos y
12: me dejaba llevar por la... Pero no, no me importa el mundial.
2: ¿Que tenés alrededor gente que prende la tele, que tenés que salir, tipo...
12: No,
2: ver el partido, no, podés desentenderte tranquila.
12: Me puedo desentender, soy libre para eso.
2: Bien. ¿Mm? ¿Y en la calle notás que hay más o menos promociones del mundial, como si hubiera... algo menos de fiebre mundialista?
12: Me parece que no, felizmente.
2: Por ahí. Igual que siempre.
12: No, me parece que no veo mucho movimiento ni mucho entusiasmo. Aquí, no sé.
2: Al menos. Bueno,
12: ¿entendés?
2: Muchas gracias.
12: No, por
2: que
12: favor.
2: Tengas buen día. Gracias.
0: Y escuchamos el último testimonio que recogió nuestra compañera Violeta Collado en la calle. A ver qué dice el móvil sobre el mundial.
2: ¿Hay fiebre mundialista?
13: Y la verdad que no, con todo lo que está pasando en el país, con este gobierno de turno, no hay fiebre mundialista y la verdad que no me interesa para nada lo que puede llegar a pasar en el mundial en esta ocasión.
2: Recién un señor decía, no nos interesa, pero en realidad cuando empieza a jugar Argentina quedamos todos pegados siguiendo los partidos.
13: Y yo creo que esta vez va a ser distinto. Es triste todo lo que está pasando, así que bueno... Es distinto.
2: Gracias.
13: Chao.
0: Escuchamos El Zar. Sigo esperando.

Bueno, y ya están preparando todo para el ciclo de Anda Sonando en una radio. Muchas voces aquí desde Espacio Viaraba, desde nuestra sala hermosa con el corazón enorme. Ya está todo preparándose para que suene. Yo les reencuentro. Claro que sí, les reencuentro el día de mañana. Gracias, gracias. Seguimos acompañándonos. Off of course.

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0: Hola, se escucha.
1: Bienvenido a Anda Sonando Radio, este segmento dentro de Pintó Pururú, el programa de Renata Bracaccini y Agustín Fontaine. Todos los miércoles, a partir de las 11:11, es el horario, digamos, pero a veces se atrasa un
0: es
1: poco.
0: Es que las 11:11 de Capilla siempre es como un poco después.
2: Es elástica.
0: Es el los tiempos capillenses son así, siempre vos convocás a un horario y la gente llega mínimo una hora más tarde.
1: Claro, bueno, pero viste, 11:11 tratamos de que, como es un número místico, y acá somos todos místicos, capaz que como que vienen, pensábamos que teníamos, íbamos a tener suerte, pero siempre arrancamos y 20 más o menos. Pero bueno, buen día, ¿cómo están ahí del otro lado? Y bienvenido, Ñoray.
0: Gracias.
1: Ñoray es un cantautor capillense que forma parte también de un dúo muy conocido acá, Los Bichunos, que tienen una banda, la Tropical Son, ¿verdad? ¿Así es?
0: Los Bichunos y su Tropical Son, exactamente.
1: Bueno, pero hoy lo convocamos a Ñoray para hablar también de sus canciones personales, porque vos componés tus canciones. Contanos cómo te inspirás para hacer tus canciones.
0: Sobre todo, creo que me inspiran los vínculos. Sí, el hecho de vincularme con las personas, eso es lo que más me inspira. Me inspira mucho el desamor. O sea, creo que me inspira más el desamor que el amor. Que el enamoramiento, no el amor en sí, sino como... bueno, yo siempre hago la broma que en Los Bichunos, que somos como originalmente un dúo, el otro lema es el payaso contento y yo soy el payaso triste. Y me inspira bastante también la melancolía, como ese estado reflexivo. Quizás el grueso de las personas que conocen Los Bichunos, como que nos tienen a los dos como que somos los alegres
1: fiesteros.
0: Pero sí, eso me inspira bastante. Y también me gusta como... Igual siempre como mechar como en la vida misma, ¿no? Como que si estás todo el día melancólico y bajón y reflexivo, es como que no se puede vivir así. Entonces también me gusta en la música, en la medida de lo posible, ponerle un poco de humor también o picardía, si se puede, hasta los momentos solemnes y tristes. Como que se puede hasta en un momento triste... No sé, de repente entre esa tristeza estar con un amigo y que te haga un chiste y que te rías en el medio de esa tristeza, como me gusta eso es lo que me inspira y eso es lo que me gusta como llevar a la música. Igual es como que más allá de la intención que uno tenga, me gusta también como dejar que, como no forzar la creatividad, por eso quizás Los Bichunos, incluso yo, no tenemos tanta cantidad de canciones, pero siento como que sí es como porque dejamos que salgan. No es que hay una cuestión como mercantil de cantidad y de producir. También por el estilo de vida que llevo, creo. Quizás que otra persona que se dedica más en su cotidiano todo el tiempo a la música, que es profe de música, que da clases, que tiene un estudio, quizás está... Dale, justo pensaba en una canción que es justo que decía como que me inspira más el desamor, pero quiero compartirles una en la que me inspiró el amor, que es un poco menos común en mí, pero que me gusta. Es la última canción que hice, la hice como creo que el año pasado.
1: Qué bueno, una primicia.
0: Y se las quiero compartir. Capaz que ya la escucharon porque la otra vuelta la toqué.
1: Sí, Ñoray, para los que están escuchando ahí del otro lado, Ñoray cantó sus canciones en el ciclo Anda Sonando cuando lo hacíamos en Sinclair, ahí en La Techada, y convocaste a dos músicos, Francisco Miranda y el bajista...
0: Gonzalo Villagoiz.
1: El Gonza. Estuvo muy bueno. Y ¿la cantaste ahí esa canción?
0: A ver, sí, la canté. Y hago una pequeña introducción. Acá, a Capilla del Monte viene mucha gente buscando lo espiritual, lo místico. Y los que nacimos acá somos hijos de esa gente. Y bueno, estamos un poco hinchados los huevos de tanto misticismo. Como que todo bien con lo espiritual y los marcianos y lo que quieras. Pero es como que, bueno, quizás los que nos criamos viendo todo eso... no es que estemos en contra, pero en un poco te saturás en un momento y necesitas un poco más de algo terrenal. Pero, qué loco que es el amor, ¿no? Cuando nos interpela a otra persona y todo eso que uno creía que no le gustaba, que jamás lo haría, de repente te enamorás de alguien y... te empieza a gustar todo eso que creías que nunca te iba a gustar, te empezás a permitir algunas cosas que decís, bueno, esta canción, un poco en serio y un poco en broma, refleja eso. Así que ahí va. Y se llama Amor New Age.

0: Esa.
1: Muchas gracias.
0: Qué lindo. Bueno, me hace acordar un poco a la onda de los bichunos, así como...
1: Sí, es medio bichuno.
0: Jovial, alegre.
1: Un poquito. Pero sí, es un desafío cantar. Ustedes que son músicos, músicas, lo saben. Va, por lo menos para mí, quizás por esta parte humorística. Pero es desafiante cantar algo solemne a veces, ¿no? Como que la solemnidad es como la moneda común, por así decirlo, de la música. Y a veces lo que pasa es que la gente va a un bar y le chupan huevo, por así decirlo, y como que no es el grueso, hay, siempre hay una magia en alguien que te está escuchando, pero a veces lo disruptivo de quizás el humor o decir algo controversial o algo que no encaja en lo que es la canción solemne de un sentimiento.
2: Muy acuariano eso, creo que te...
1: No, pero es como, en realidad es como un recurso quizás para llamar la atención, pero después, por ejemplo, me ha pasado de cantar en salas de teatro donde la gente se sienta a escuchar. Y ahí es más bonito como quizás esa solemnidad, porque en realidad es como una gran vulnerabilidad que hay en el artista. En ese momento estás contando, si son tus canciones, algo, una historia tuya, personal, algo que te pasó, algo que sentiste. Y bueno, a veces es medio como bajonero estar cantando o contando algo. Eso, solemne, quizás de un sentimiento, y que la gente esté cabiendo birra, charlando y diciendo huevada. Entonces, bueno, el humor es un lindo recurso, pero bueno, es como... En mi caso siento que no es tan fácil llegar a eso y que sea como realmente algo para que la gente conecte, ¿no? Pero bueno, por eso quería compartir esta canción que me gusta, porque siento que es como una de las pocas en las que puedo sacar esa parte que mezcla eso, ¿no? Como un poco la solemnidad del romance, del amor, de los sentimientos, con un poco de eso, de humor para amenizar.
2: Está bueno. Eso es un recurso que hace que las personas conecten una banda. Como jugar, ¿no? El chiste, pero en realidad es chiste, pero no tanto. Y,
1: exactamente.
2: Y te sentí, yo me reí un par de veces a lo largo de
0: la... Sí, no, nos hizo reír mucho porque esa canción como que habla un poco de la idiosincrasia capillense de alguna forma.
2: Claro. Que en realidad es una idiosincrasia de gente que viene a vivir a Capilla, ¿no? Tanto de las personas nativas capillenses, eso también.
1: Exactamente, sí.
2: Lo renoto, sí.
1: Ya somos igual como... una mixtura, sí. No terminamos de ser, porque claro. Por ejemplo, yo como hijo de gente que llegó hippieando, haciendo artesanías, flasheando esto, ¿no? Como la búsqueda espiritual en algún punto. Después, los hijos quizás no somos tan radicales, tan extremos, pero sí tenemos eso en la esencia, ¿no? No
0: es que hay base.
1: No es que hay como un rechazo de eso, sino es como una moderación. Quizás las personas que vienen de otro lugar como que traen como esa búsqueda, como una necesidad muy grande de la Pachamama, de jugar con tierra, haciendo adobe.
2: Claro, porque claro. Imagínate.
1: Y nosotros como, no, yo me quiero hacer una casa de ladrillo común.
2: Wow, qué loco.
1: No, mentira. Pero, claro.
2: Sí, a mí me pasó cuando llegué al principio y veo eso, las camadas que recién llegan están como re místicas. Y en un momento también me pasó que vine re mística y después dije, me asqué, me empecé a asquear. Me terminé yendo porque dije, ¿qué está todo loco acá?
0: Y después volvés también, y ¿no? Después volvés de a poquito.
1: Claro, después volvés
0: eso. A una mística moderada.
1: Sí, y como quizás no tan fundamentalista quizás, claro. ¿No? Como que todo es...
0: Sí, sí.
1: Viste, en un momento como que, va, es mi percepción, ¿no? No hay nada absoluto, pero... Como eso, como después tenés que... Necesitas plata para
2: tierra.
1: Ir a comprar el... Aunque comas arroz y maní, no es que lo cultivas. ¿Entendés? Como que hay una parte terrenal como que a veces... También incluso mucha gente que capaz que no tiene grandes necesidades por un privilegio de clase, es como que ahí esa parte como que se ningunea mucho, ¿no? Como lo social, lo político, lo que tiene más que ver con lo terrenal y con algo real, que no es que vos porque sos re místico da lo mismo nacer en, qué sé yo, por así decirte, en Bécar o en Martínez en Buenos Aires, que nacer en Avellaneda, ponele. Como que hay algo real ahí también, y como que a veces para mí lo más místico es como reconocerlo paralelamente a todo lo espiritual, no es que una cosa anula a la otra. Y creo que el gran desafío también siempre en la vida es como poder tener la plasticidad y la flexibilidad para reconocer dos verdades que a veces parecieran contradictorias pero coexisten. Y siento que por ahí el misticismo es eso, ¿no? Como que es un extremo donde quizás como que ningunea o niega toda esa otra parte. Y para mí eso no es tan espiritual en realidad, pero bueno.
2: El poder radica en comprender que si podemos hablar como ciencia y espiritualidad son lo mismo, y eso es lo que se llama magia, digamos, ¿no?
0: Tengo una frase
1: metafísica
0: con respecto a eso. Tengo una frase con respecto a eso que escuché una vez.
3: Cuántica.
0: La ciencia... Ah, ¿quién está hablando?
3: Cuántica.
0: Cuántica, ¿quién dijo eso? Ah, tenemos un personaje arriba también que es
2: el... personaje cuántico.
0: Un personaje cuántico, Aciel. Hola, Aciel, ¿cómo andás?
3: Está, hola,
0: está interesante
3: día.
0: La charla, ¿no?
3: Está interesante.
1: Nos fuimos por las ramas, ¿no? Nada,
0: sí, no, pero pará, que déjame decir la frase.
1: Sí.
0: Porque ciencia es espiritualidad explicada. Y espiritualidad es ciencia que todavía no se ha explicado. Tan simple como eso podría ser, ¿no?
1: Me gusta, está bueno.
0: Bueno, tengo un mensaje acá de Laura Manuel Carizoni que dice: siempre es muy lindo escucharlo a Niori, sea como solista o en banda. Entonces te quería preguntar, ¿qué diferencia hay entre tocar tus canciones como solista y tocar en una banda? ¿Diferencias? ¿Qué te gusta más o te gusta igual? O qué?
1: Hay una diferencia abismal, por lo menos desde mi ser, ¿no? Como que cada persona trae como una forma de experimentar y de sentir muy distinta. En mi caso, es muy desafiante cantar solo. No en mi casa, ¿no? En mi casa toco la guitarrita tranquilo y desafino y toco mal, tranquilo. Pero después cuando uno quiere como compartir eso a nivel, entre comillas, profesional, digamos, poniéndote en un escenario, con un micrófono, diciendo, bueno, yo soy este artista que hace esto, uno busca como cierto, como cierta calidad y cierto nivel. No tanto en una cuestión como así de viste, como de comparar, ni de que hay que ser, viste, qué sé yo. Simplemente como, bueno, un poco esa es la búsqueda mía cuando lo comparto en un marco como más eso, como de la profesión de músico, ¿no? Después en la casa uno... hay que tener mucha energía, ustedes lo deben saber también que tocan en vivo para la gente, hay que tener una energía como que estar plantado y para poder compartir eso hay que tener como una justa medida de ego, por así decirse, no sé, creérsela un poco para no achicarse y no creérsela además para no pecar de arrogancia. Y plantarse ahí no es lo mismo hacerlo solo o sola que hacerlo con banda, por lo menos para mí, ¿no? Como que cuando vos estás con un grupo de gente es como que acá estamos y hay muchos sonidos y no tenés que llenar todo el espacio solo. Entonces, bueno, cuando uno canta solo, para mí es mucho más desafiante y es un desafío hermoso, igual que es como un algo que siempre pateo un poco. Como
0: más
1: que,
0: íntimo, ¿no? Más íntimo.
1: Es más íntimo y estás vos solo sosteniendo toda esa energía, ¿no? Estás con un otro, incluso ya siendo dos cambia, siendo tres, siendo cinco. Entonces no es lo mismo, son cosas muy distintas, pero están todas muy buenas, ¿no?
0: Bueno, te queremos invitar a hacer una fecha acá, en este teatro, un concierto íntimo. Tenemos que ver que estamos haciendo uno por mes. Es la idea. Ahora bueno. viernes 19 viene Alejandro Luna, que hace sus canciones propias y también hace unos covers de Cerati, todo con una estética así Cerati. ¿Y te gustaría hacer...?
1: De una, estaría bueno, sí.
0: Bueno, invitamos a la gente ya de paso, el 19, viernes 19, acá en Sala Viaraba. Viene Alejandro Luna con sus canciones de autor y covers de Cerati. Y bueno, próximamente quizás Ñoray.
2: ¿Vamos a escuchar alguna canción más?
0: Antes de escuchar otra canción, quiero leer un mensaje que tenemos acá.
1: Sí, cómo no.
0: De la familia Moore, familia Moore. Esa canción que cantaste, dice, les hace acordar a canciones de Leo Maslía.
1: Me encanta. Aguante Leo Maslía, un capo total.
0: Como que hace humor también, así.
1: Sí, sí, sí.
0: Un
1: sí.
0: poco intelectual.
1: No, Leo de Nos, Maslía está en otro nivel igual. Gracias por la comparación, pero el Leo es un monstruo total. Sí. Como músico, toca el piano zarpado y las composiciones son una locura. Son muy, muy, muy ingeniosas. Bueno.
0: Bueno, escuchamos una canción más entonces.
1: Bueno, vamos a cantar una más que también es de las... ¿Está sonando la guitarra? Sí, no.
2: Anda sonando la guitarra.
1: Esta se llama Abejorro. Y hago también una breve introducción, ya que estamos charlando. Siento que esta canción refleja un poco mi controversia personal con ser hombre, entre comillas, con mi propia masculinidad y con los hombres, como la contradicción de todo lo feo que veo que hay de los hombres, que hacen los hombres, todo esto que viene pasando, que son chabones los que hacen cosas muy feas. Y bueno, la controversia que genera pertenecer a esa calaña en algún punto, en el sentido de que uno, cuestionándose con el tiempo, bueno, revisando, se da cuenta que hubo muchas cosas, micro machismos y cosas que ejerció. Y bueno, como que esa controversia y también la controversia de igualmente serlo, igualmente con toda esa conciencia, cargar con una hormonalidad masculina, que yo creo que hay una como una diferencia biológica, ¿no? Después cada uno se puede sentir como o autopercibir como más le guste o conectar más con la energía masculina o femenina, pero bueno, básicamente es eso, un poco esa controversia de todo lo que no me gusta de lo masculino o de lo que está asociado a lo masculino y a la vez serlo. Así que bueno, ahí va esta canción que se llama Abejorro y esta no es graciosa.

0: un pequeño chistecito al final. Para no perder la costumbre.
1: Claro, eso final como que hace una referencia a una canción. Esta me hacía acordar un poco la música a la de Che Guevara. ¿Viste la de Comandante Che Guevara? Como esa cadencia un poco.
0: Sí.
1: Como algo medio así, no de protesta, pero algo medio así. Bueno, veo que tenés una canción, Amor New Age, que es como, tiene como un perfil más cómico, más gracioso. Esta que es como más comprometida con temas sociales, como sería el feminismo o esas temáticas controversiales. Y bueno, ¿qué sería lo que vos querés en este momento o lo que querés expresar como artista en general, como Ñoray, ¿no? Sin ser Los Bichunos, sino Ñoray, tus canciones como autor, intérprete, ¿qué es lo que querés transmitir? Un poco esto que cuentan estas dos canciones, pero así en general.
0: ¿Con la música o
1: como...? Sí, con el arte, artísticamente, digamos, con la música, las canciones, las letras.
0: Y creo que lo que busca todo artista es que algo de su obra, de su creación, pueda llegar a las demás personas y transformarlas en algún punto, o hacerlas reflexionar, o traer alguna idea, algo quizás más trascendental o menos, pero sí que llegue, ¿no? Después igualmente hay una parte como, sí, personal, como de esta parte del ego de todo ser humano, en donde a uno le encantaría que todos amen su música y que su música sea lo más, qué sé yo, sí, trascendental para la vida de los demás. Y pero sí, siento que lo que uno busca es como poder conectar desde la poesía y la metáfora, las ideas sobre el amor, sobre la vida, sobre las injusticias. Pero bueno, sí, es loco porque hay ahí otra, ¿no?, otra controversia, que es como toda esta parte de no querer ser, digamos, no querer como ser como un capitalista de la música, y después la parte en la que uno quizás como músico, como trabajador de la música, quizás necesita de esa parte para poder como, por así decirlo, sobrevivir o subsistir haciendo música. Entonces, bueno, ahí hay otra como contradicción, ¿no? Pero sí, creo que lo que busca todo artista, incluso, no sé, un pintor, un escultor, es como poder llegar al corazón, a la mente, a la reflexión de las demás personas. Poder hacer algo que a alguien le sirva. Como que por ahí el arte tiene esta cosa como que para muchas personas, como sobre todo personas más de pensamientos de derecha, ¿no? Como que veo en estos últimos tiempos también, como no mezcles la política con la música o con el arte, y es como, ¿what? O sea, la música, el arte es recontra político, uno expresa ideas, aunque quizás están disfrazadas como de eso, como de metáfora, de poesía. Muchas veces la gente como más cerrada de mente no puede comprender que detrás de eso hay una idea, hay un ideal, hay valores, y bueno, creo que eso un poco también, traer conciencia.
1: Sí, siento, yo creo que te puedo expresar mi opinión. Sí,
0: sí, claro.
1: Siento sí que, o sea, hay un concepto que es política, que poliética, ¿no? Diferentes pensamientos, diferentes ideologías, si se quiere, ¿no? Y sí, la música tiene eso. Lo que por ahí yo soy un poco más de ese pensamiento que vos decís que tienen algunas personas, no de derecha, sino de no mezclar, digamos, lo partidario con la música.
0: Lo partidario para
1: sí,
0: mí
1: la
0: es
1: política,
0: otra cosa.
1: Claro, pero no lo partidario. A mí no me gusta cuando hay partidos políticos y esas cosas, pero sí, obviamente, hay mucha política en todo, ¿no? En la música. De hecho, también ponerse en la actitud de yo soy un artista que no me quiero meter en la política es de alguna forma político también, ¿no?
0: Es una actitud una política, posición política. Sí, sí. No, después lo partidista es algo totalmente distinto que yo hasta con los que menos me disgustan no me embandero ni tampoco voy a como a hacer una música o expresar ideas que defiendan un partido puntual, porque siento que lamentablemente hay que elegir entre, perdón las palabras, pero entre mierda y caca, y bueno, uno elige como la que huele menos peor. Entonces como que, pero sí como eso, como uno cuando expresa una idea, un valor, es algo recontra político y eso, me parece como interesante. Yo siento que hay muchos artistas que despertaron conciencia en mí y lo agradezco un montón. Entonces como que creo que lo que se busca un poco es eso, ¿no? Como poder llegar al corazón o despertar una conciencia en las demás personas y ahí es donde uno siente que como que tiene sentido la creación que uno hace, ¿no? Como si uno crea miles de canciones pero nunca se las canta a nadie, no sé si es como un canal expresivo y ya. Para una automedicina, ¿no? Yo siento que el arte es como una medicina que si vos la haces solo en tu casa o sola, te sirve a vos para. Pero siento que hay una rueda que se termina de completar cuando uno lo comparte, ¿no? Y con esta ida y vuelta con quien te escucha.
1: Bueno, acá en Capilla hay mucha música medicina de muchos tipos. Siento que casi toda la música tiene como algo de eso de medicinal, ¿no? Pero bueno, en realidad toda la música en general como que tiene esa función, ¿no? Como curar el alma, modificar las emociones, si estás triste, que estés no tan triste, o ser más agradecido,
0: o reírte. Si estás triste, capaz que una música para poder largar esa tristeza, capaz que una música que es como triste, pero no es que te entristece más, sino que te ayuda a poder liberar, capaz a llorar, claro. ¿No? La música es vibración, son frecuencias vibratorias que te llegan y te no sé, te pueden hacer erizar la piel, ¿no? Como que nos atraviesan y nos generan un montón de cosas. Entonces es loco también esto, ¿no? De la música, que se combina esa vibración sonora con la poesía. Entonces como que tiene un poder muy grande la música, siento.
1: Sí, sí, las canciones,
0: ¿no? Las canciones,
1: que
0: sí.
1: Que es una letra, que es una poesía con melodía y música y producción estética, visual, es un montón. Bueno, estamos terminando el segmento.
0: Bueno, muchas gracias por la invitación.
1: Te queremos pedir, Nat también, pero Nat se fue para arriba porque, bueno, dentro de poquito vamos a hacer algunos cambios técnicos y ella y yo estamos aprendiendo un poco lo que tenemos que hacer ahí arriba, que es bastante. Gracias a Ciel por hacer todo lo que haces y por enseñarnos también. Gracias a Agustín Fontaine también, que siempre nos ayuda con esto, que es transmitir y todo. Y bueno, invitamos por ahí también a la gente que esté escuchando a ver el canal nuestro de Anda Sonando, que vamos subiendo los programas. Este programa también se está transmitiendo en vivo por el canal de YouTube de Viaraba, de una radio muchas voces, pero después también le hacemos una pequeña edición y lo subimos a nuestro canal y va a salir en tu canal si querés también. Hacemos como esa colaboración.
0: Qué difícil que es verse y escucharse uno mismo, pero buenísimo.
1: Bueno, y escuchamos una última canción, puede ser, y ya.
0: Bueno, dale, escuchemos una última canción. También quería comentarle a las personas que estén escuchando que, así muy underground, porque no está en todas las plataformas digitales, pero sí en YouTube hay un disquito de 5 canciones mías, se llama El Intento. Yo le quería poner El Intento de No Morir, pero era demasiado, así que le puse El Intento. Está en YouTube y si buscan Nyorai, El Intento, bueno, pueden escuchar ahí otras canciones que están más producidas, grabadas, tan bonitas.
1: Sí, aprovecho de aclarar que Nyorai va con Y primero.
0: Al principio.
1: Y con Y latina al final.
0: Sí. Sineñe.
1: Sineñe. Es sí. N-Y. Orai con Y latina al final. Y en Instagram la O es un 0.
0: Exactamente. Para
1: así que síganlo por
0: quien ahí. Quien quiera ser fan mío, me sigue en Instagram. Podemos chatear ahí, mandarnos emojis.
1: Bueno, ¿qué vamos a escuchar?
0: Bueno, hablando de música medicina, que dijiste vos, yo tengo una canción que considero una canción medicina, Y bueno, les comparto esta canción que también es bastante eso, solemne.
1: ¿Cómo se llama?
0: Se llama Esperanza y la compuse en el 2020 cuando fueron los incendios durante la pandemia. Y bueno, fue muy fuerte porque, bueno, ahora medio que ya la mitad de la población es brigadista, ¿viste? Como que ya nos acostumbramos a los incendios, un garrón. Pero en ese momento, no sé, como que no eran tan seguidos los incendios y estuvo acá muy cerca y bueno, fue muy fuerte emocionalmente y nació esta canción que se llama Esperanza.

0: Muchas gracias, hermoso.
1: Muchas gracias.
0: Hermoso.
1: Muchas gracias.
0: Hermosas canciones.
1: Gracias,
0: hermosas
1: Silas.
0: Historias.
1: Gracias, Nat, por la invitación. Me gustó mucho cantar y compartir la música.
0: Qué bueno. Espero que te hayas sentido cómodo. Y bueno, terminando este segmento, el miércoles que viene, como todos los miércoles, a las 11:11 o un poquito después, viene un artista invitado a mostrar sus canciones. Así que, bueno, los invitamos a conectarse con nosotros el próximo miércoles y bueno, y a seguir a Ñoray en Instagram, Ñoray con un cero y Ñoray0RAI latina.
2: Qué buena publicidad.
0: Síganlo, que tienen unas canciones hermosas. Y bueno, también escuchen a los bichunos en
2: sí,
0: Spotify.
2: Siempre. Sí, los bichunos, bichunos sí estamos ahí en todas las plataformas digitales, todas movidas. Así que
0: vamos, vamos.
2: Bueno, gracias.
0: Bueno,
2: buenos días.
0: Hasta el
3: gracias.
0: Próximo
2: programa.
0: Gracias. Chau, Nat. Chau. Ahí está Nat. Chau, chau. Hasta el miércoles.
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0: ¿Se la pongo acá? ¿Ahí la ve?
1: Perfecto. Hacemos la primera y con eso suficiente.
0: Que me cante la agua aquí, que nosotros no vamos
1: a... Pero lo que pasa es que yo estoy... Porque es muy rojo, a ver, voy a botar acá.

0: bueno, cállense, chinitos, que esto es mucho laburo.
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8: Hola Argentina, saludos otra vez, les damos la bienvenida a esta producción informativa nacional de Farco, el Foro Argentino de Radios Comunitarias. Compartimos con ustedes que nos reciben a esta hora en todo el país, nuestra segunda edición de hoy, miércoles 10 de junio de 2026. Los trabajadores de FATE encabezan hoy una marcha a Plaza de Mayo para reclamar la reapertura de la fábrica. La planta productora de neumáticos ubicada en el partido bonaerense de San Fernando está cerrada desde febrero por la patronal y los trabajadores la mantienen ocupada hace casi 4 meses. La principal propuesta que impulsan es una ley que busca que el Estado bonaerense se haga cargo temporariamente de la fábrica para poder ponerla a producir nuevamente. En conferencia de prensa, el secretario general del Sindicato Único de Trabajadores Neumático Argentino, Alejandro Crespo, convocó a la marcha de esta tarde a Plaza de Mayo.
9: Compañeros, compañeras, a todos los medios de prensa, y queremos claramente convocar desde este lugar, frente a la fábrica FATE, que lleva ya más de 110 días de permanencia en una lucha enorme que se está llevando adelante, quizás en un día gris, gris como está viviendo este país, las situaciones tan graves con los despidos, cierres de fábrica, ataque a la educación, a la salud, situaciones muy, muy complejas que está viviendo todo el pueblo trabajador en la educación, tanto primaria, secundaria, universitaria, en los planes sociales, en cada una de las circunstancias que se está viviendo de una manera muy compleja en cada casa trabajadora de este país. Por eso nos movilizamos este miércoles 10, nos concentramos en Diagonal Norte y Suipacha a las 15:30 y movilizamos a Plaza de Mayo.
8: El líder del sindicato del neumático, Alejandro Crespo, convocando a la marcha que encabezarán hoy los trabajadores de FATE en la Plaza de Mayo. Fuertes cuestionamientos en el Senado al juez que avaló la reforma laboral e intervino la Unión Obrera Metalúrgica. Se trata del integrante de la Cámara Laboral, Víctor Pesino, que fue propuesto por el gobierno para seguir 5 años más en el cargo después de cumplir los 75 años en lugar de jubilarse. El 23 de abril de este año, él y la otra integrante de la Cámara, María Dora González, fallaron a favor de la reforma laboral. Al día siguiente, el gobierno inició el trámite para prorrogar el mandato de Pesino. En mayo, los mismos 2 jueces intervinieron el sindicato metalúrgico, algo que solo había ocurrido en dictaduras. Ayer, el juez debió presentarse a defender su pliego en la Comisión de Acuerdos del Senado. Este era el cruce que tenía con el senador de Unión por la Patria, Mariano Recalde.
10: De esa causa, usted sabe que al día siguiente, el Poder Ejecutivo remitió el decreto para que esté el acuerdo suyo, exactamente el día después. ¿A qué atribuye que el Poder Ejecutivo haya elegido esa oportunidad para enviar el pliego a este Senado?
11: No fue al día siguiente porque ya venía todo marchando desde antes, de modo tal que fue simplemente coincidencia de fechas. No hubo ningún negociado o cosa rara en el medio.
10: ¿Usted tuvo una reunión con el ministro actual, con Maíquez?
11: Me citó el 7 de abril. Fue una charla de 5 minutos.
10: ¿Usted sabe que en el fuero a usted y a su colega María Dora González se los apoda y se los denomina como Bonnie and Clyde?
11: No, no.
8: Y otra de las voces críticas del juez Pecino fue la del senador peronista Eduardo de Pedro.
12: Por una discusión de una delegación de la UOM, usted interviene y deja en su antecedente, en su currículum pone un hecho que solamente se repitió en la historia argentina 2 veces y fue con 2 dictaduras. Intervenir la voluntad de más de 200.000 trabajadores y trabajadoras que democráticamente eligen sus autoridades, como lo hace el resto de los gremios de la Argentina. Es una farsa esto. Que le preguntemos, usted nos responde que no conoce, que no hace política, que se juntó con el ministro, pero que no charlaron de lo que el gobierno quiere, y después pasa lo que el gobierno quiere, y después pasa lo que usted quiere. Y no, es lógico que nos responda todo que no. Pero como decía Recalde y como decía Mayans, en sectores del Poder Judicial hay olor a podrido. Y lo sabe la sociedad y lo saben todos. Hay olor a podrido.
8: Parte de lo que pasaba en la Comisión de Acuerdos del Senado, donde se trató el pliego del juez laboral Víctor Pecino para seguir 5 años más, a pesar de tener la edad de jubilarse, en la Cámara Laboral. Y el gobierno de Javier Milei sigue recibiendo críticas en la Conferencia Internacional del Trabajo que se realizó en Ginebra. Ya se manifestaron representantes de la CGT, de las 2 CTA, y en la última jornada lo hizo el presidente de la Asociación Latinoamericana de Abogados y Abogadas Laboralistas, Matías Cremonte. Así detallaba la situación de pérdida de derechos que se vive en nuestro país.
13: Pero uno de los retrocesos más profundos se produjo, indudablemente, con la reciente aprobación de la regresiva reforma laboral en Argentina. Se destruyó la razón de ser del derecho del trabajo, eliminando contrapesos creados para proteger a las y los trabajadores, aumentando la desigualdad real y el sometimiento. La llamada Ley de Modernización Laboral es en rigor un verdadero retroceso al siglo XIX, que solo beneficia a los empresarios, aumentando su rentabilidad a costa del salario. Se perforó incluso el piso del convenio número 1 de 1919, permitiendo jornadas de trabajo de 12 horas diarias o más. Mientras esta conferencia debate formas de protección para los trabajadores de plataforma, en Argentina se los excluye expresamente de toda tutela, considerándolos emprendedores sin relación laboral alguna. Y por supuesto, el mayor ataque es contra la libertad sindical. Se fomenta la negociación por empresa, permitiendo perforar los pisos de los convenios de actividad, convirtiéndolos así en techos. Se limita la actuación de los representantes en los lugares de trabajo. Se elimina el derecho de reunión y mediante la ampliación de los servicios esenciales se prohíbe, en los hechos, el ejercicio del derecho de huelga. A ello se suma la criminalización de la protesta social y la represión de manifestaciones, particularmente de trabajadores jubilados que reclaman frente al deterioro de sus condiciones de vida por sus miserables haberes.
8: La intervención en la Conferencia Internacional del Trabajo que se realiza en Ginebra de Matías Cremonte, presidente de la Asociación Latinoamericana de Abogados y Abogadas Laboralistas. Finalizó el ayuno contra el hambre en la Plaza de Mayo. La jornada de cierre se vivió junto a las 2 CTA que finalizaron allí su jornada de movilización. El denominado ayuno para despertar conciencias estuvo organizado por la Mesa Ecuménica por la Democracia, la Vida y el Bien Común y fue encabezado desde el primer día por el Premio Nobel de la Paz Adolfo Pérez Esquivel, junto a sacerdotes católicos y pastores de otros credos. Vamos a escuchar lo que decían en el acto de cierre el secretario general de la CTA Autónoma, Hugo Godoy, el dirigente del sindicato estatal ATE Capital, Daniel Catalano, y el cura, Rodolfo Viano.
14: La libertad con hambre es una flor encima de un cadáver. Ayer le dijimos al presidente Milei, frente a Casa Rosada, la libertad con hambre es una flor marchita, ya maloliente, sobre un cadáver, el de nuestro pueblo. Empezando por las y los últimos, los y las excluidas de un mínimo de vida digna.
15: Y seguimos levantando. La bandera del hambre es un crimen, porque no vamos a dejar de entender que democracia con hambre, democracia con pobreza, será una fachada, una formalidad, pero la única democracia que los trabajadores entendemos y construiremos es una democracia con sentido revolucionario para transformar la realidad en bien de las mayorías populares.
16: A tomar lo mejor de estos hombres que lo han dado todo y lo siguen dando todo, pero no por el ayuno, por lo que hacen siempre, porque están en las barriadas, porque abrazan a aquellos que nadie quiere abrazar, porque ellos son parte del pueblo que sufre y no se victimizan, porque pasándola para el culo decidieron no morfar y hacer una huelga de hambre. Esta es la comunidad que nosotros queremos abrazar, a esta mesa ecuménica, a estos curas.
8: Vamos ahora a Córdoba porque allí el intendente de Cruz del Eje quiere declarar la emergencia en el municipio, pero los trabajadores agrupados en ATE se oponen. Nos lo cuenta nuestra compañera Violeta Collado desde una radio Muchas Voces.
17: Buen día para la audiencia, compañeras y compañeros del informativo Farco. Desde Capilla del Monte informamos sobre el pedido de declaración de emergencia económica del intendente de Cruz del Eje en esa localidad. Renato Raschetti presentó un proyecto ante el Consejo Deliberante de Cruz del Eje solicitando se declare la emergencia económica, financiera, administrativa y social en esa ciudad. Entre los fundamentos, Raschetti señala que necesita redistribuir la ayuda social ante la crisis económica que se está viviendo.
18: Se ha municipalizado la crisis, evidentemente producto de el abandono de algunas políticas públicas por parte del gobierno nacional, que eso es absolutamente evidente. Dentro de las fundadas razones está, entre otras, el aumento considerable de la demanda social, producto de la suba de la desocupación por el cierre de comercio.
17: Trabajadores de ATE Cruz del Eje rechazan esta medida que legalmente habilita la suspensión de contratos laborales. Jessica Peñalosa, delegada local, así lo explica.
19: Todos están mal y en cierto punto, entre todos nos entendemos. Que un municipio diga que va a hacer la declaración de emergencia, que no solo es económica en este caso, sino que además, dentro de lo que fue el proyecto que presentaron el Consejo Deliberante, la mencionan como declaración de emergencia económica, financiera, administrativa y social. A nosotros lo que nos viene a preocupar es el tema de que siempre las variables de ajuste somos los trabajadores. En esta declaración de emergencia que se presenta en el proyecto, que los concejales en comisión han rechazado, y de hecho le enviaron al Ejecutivo un pedido de informe, porque el proyecto venía sin datos, o sea, solamente venía un articulado en el que el intendente se arroga facultades extraordinarias para tomar decisiones que pasen sin control.
17: Para el informativo Farco, reporto desde Capilla del Monte, una radio, muchas voces.
8: Información deportiva en el noticiero de Farco, porque el equipo femenino de básquet en silla de ruedas buscará hoy seguir con el sueño de poder estar en el Mundial. Nos informa nuestro compañero Iván Alday.
20: El equipo femenino de básquet en silla de ruedas que está buscando el sueño mundialista, mejor conocido como Las Lobas, tras dos derrotas consecutivas ante Francia y España, respectivamente. Este último, por 75-52, buscará un triunfo este miércoles durante la tarde de nuestro país a partir de las 15:30 ante Tailandia, que revalide sus chances de clasificar. Si Argentina derrota a su par tailandés, finalizará en el tercer puesto del grupo B y se enfrentará al equipo que termine en el segundo lugar del grupo A, que integran Alemania, Colombia, Australia y Angola. De los 8 participantes, 4 tendrán su clasificación al Mundial de Ottawa, Canadá, que se jugará del 9 al 19 de septiembre de este año. Deportes. Noticiero Nacional de Farco, Iván Anday.
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8: Y hasta aquí llegamos con el informativo Farco por hoy, miércoles 10 de junio de 2026. Cristian Torres estuvo en controles, Pepe Frutos en la conducción y las radios que integran Farco en la producción. Nos reencontramos mañana. Que tengan buen resto del día. Chau.
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paciencia se esconde entre el cemento cuadriculado y se ilumina con los ojos de los chicos que van corriendo detrás de un mundo al que patean contra la pared. 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

ansias de mirar. Y ser otra parte del paisaje sigue siendo para el viaje su propósito final. Montar.

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paraíso, en medio de los hombres y mujeres de la ciudad, que vuelven a sus casas por martes de invierno. 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

0: Gracias.
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0: Una linda canción que quiero que me ayuden a cantar, la que tiene un estribillo. Que esta canción habla de los sueños. Hay que imaginar, hay que soñar, hay que creer. Yo te invito, y dice así: yo te invito a que tú sueñes. Ahora usted. Yo te invito a que tú sueñes. Y ahora dice: yo te invito.

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5: A Así damos inicio a este bloque informativo de CDM Noticias Radio. Hoy miércoles 10 de junio desde Capilla del Monte. Saludamos a las radios que nos retransmiten y a la audiencia que nos acompaña día a día. Y hoy es momento de irnos hacia Altagracia porque en diariotortuga.com nos enteramos de lo que sucede por ahí y para que nos cuente un poquito al respecto estamos en comunicación con nuestro compañero, el señor Pablo Rodríguez. ¿Cómo le va?
6: Buen día, ¿cómo estás, Renata? ¿Cómo andan ustedes?
5: Muy bien, acá como adentro de una nube estamos. No sé por allá.
6: Bueno, acá estamos abajo de la nube, pero con el mismo nivel de humedad.
5: Sí.
6: Terrible.
5: Sí.
6: Terrible.
5: Así está, así estamos.
6: Con ropa en la soga, ropa para lavar ropa y ropa en los canastos.
5: Sí, imposible. Imposible lo de la ropa.
6: Imposible.
5: Sí. Incluso la que está colgada en el tender pareciera que va a haber que volver a lavarla porque se seca con olor feo.
6: Sí, hasta al más previsor de todos lo desborda semejante situación. Pero bueno, estamos.
5: En esa estamos.
6: Es la que toca.
5: Bueno, contame qué están viendo desde Diario Tortuga. No te voy a poner en el desafío de buenas noticias porque está difícil la de buenas noticias, pero ¿qué noticias están viendo?
6: No, y justamente vos sabés que la semana pasada nos embarcamos ahí en consultar un poquito a gente de tres merenderos y comedores aquí de la región, sobre, bueno, cuál es la situación que vienen atravesando, cómo, porque, viste, tratamos como de ir abordando la realidad con diferentes voces,
5: sí,
6: de diferentes sectores, como para tratar de llegar a tomar las conclusiones más cercanas a la realidad. Entonces, uno ve por un lado los datos del INDEC, por el otro consulta a centro de almaceneros, centro de comercio, industriales. Y por otro lado dijimos, bueno, vamos también al sector que atiende las necesidades más urgentes, más inmediatas, más profundas, y que son nada menos que comedores y merenderos, en los sectores populares, con comunidades muy postergadas, principalmente vinculadas a sectores de la economía informal o precarizados, sectores desocupados también. Y bueno, en ese marco nos acercamos ahí a gente del Movimiento Evita, de organización de Movimiento Primero de Mayo también, de Libres del Sur aquí, que tienen en particular, hay una red de merenderos y comedores comunitarios, cada uno atendiendo ahí con algunas matices, pero realidades similares en sectores populares aquí en Altagracia. No son los únicos, por supuesto. Hay mucha actividad también que viene en algunos casos de parroquias, en otros también de algunos partidos políticos, de otras organizaciones territoriales. Y básicamente nos llevamos ahí impresiones, como para sacar en conclusión, que hay un incremento en la cantidad de raciones que se demandan semanalmente. Esto es un punto en común entre los merenderos y comedores consultados. También que se ha ampliado la brecha de etaria o generacional, que inicialmente los merenderos atendían fundamentalmente a niños y niñas y en algunos casos adultos mayores, pero que hoy no solo que la franja de adultos mayores ha tomado mucho mayor peso, sino que hoy se preparan raciones que son compartidas por el grupo familiar completo, que se ha incrementado en número, además, la cantidad de demandantes de esta asistencia, y que se han incorporado incluso personas adultas jóvenes, podríamos decir, de entre 25 y 45 años, algunos sin trabajo directamente, y otros con trabajos precarizados, cuyos salarios no son suficientes para poder sostener las comidas semanales. Ninguno de estos comedores atiende a diario, porque tampoco, por otra parte, se da esta situación. No les da el cuero tampoco para poder sostener un merendero, un comedor diario. Entonces atienden entre 2-3 veces a la semana. Lo hacen a través de donaciones, pero ahí también se da otro percance, porque también quienes suelen aportar solidariamente, que son familias quizás con un poquito de mejor situación económica, en clase media, también ven sus bolsillos ajustados, entonces la capacidad que tienen de colaborar también empieza a reducirse. Hay ciertos aportes en algunos casos de programas de gobierno provincial, programas de gobierno municipal, pero que no cubren más del 20% de lo que se entrega o de lo que se produce en los comedores y merenderos. Donde, digo, se produce porque se genera generalmente comidas elaboradas, digo, no son viandas frías, sino que se trata de mucho más con estas temperaturas, de generar alimentos que sean lo más consistentes posible, lo más nutritivos posibles. Y hay un punto en común también en dos elementos para dar respuesta a esta situación de precariedad. Una, que es la apuesta permanente a herramientas de la autogestión, como podrían ser rifas o hacer, no sé, venta de canelones o alguna cuestión que se pueda, como para con ese dinero recaudado, comprar insumos para generar alimento para los comedores y merenderos. Y por otra parte, una articulación que viene también hace ya varios meses entre organizaciones territoriales para generar reclamos y planteos comunes a las autoridades de los diferentes niveles del Estado, de modo tal que se pueda eso materializar en mejores condiciones para preparar estos alimentos o estas actividades de sostén, que a veces se complementan también con apoyo escolar, con actividades recreativas, según el tipo de organización. Digo, hay una de ellas que trabaja con un club de fútbol, entonces el merendero acompaña el entrenamiento deportivo, en otros casos se hace esto del apoyo escolar también. Digo, cada organización va trabajando según su población con diferentes estrategias para que no sea una mera asistencia alimentaria, que ya de por sí cumple una gran función social, sino que eso pueda complementarse también con otros instrumentos que ayuden a esas comunidades a sobrellevar este momento de la manera más digna posible. Realmente es un panorama muy complicado por todas estas aristas, ¿no?
5: Sí.
6: Digo, por una mayor demanda, por una más amplia demanda, por un menor nivel de colaboración posible de las personas comunes. Los estados, a su vez, están bastante sobrepresionados también, ¿no? Con presupuestos mucho más acotados. Y por otra parte, con estas mismas comunidades que no dejan de ser vecinos de los mismos barrios. Entonces, que quizás se ponen al hombro esta tarea solidaria, pero tampoco es que les sobra nada. Digo, no son personas que tienen acomodadas sus economías, sino que son mismas personas del barrio que tienen un espíritu solidario y que impulsan estas iniciativas. Así que realmente es un panorama sumamente complicado y que viene a complementar la mirada que uno ya observa en la caída de ventas en los comercios, en las paralizaciones de las actividades productivas. Aquí en Altagracia estamos, históricamente ha habido una buena cantidad de gente que trabaja en la Renault, en la vieja ICA, en el barrio Santa Isabel, en la ciudad de Córdoba, que hoy viene trabajando con paralizaciones cada 15 días de su personal, con suspensiones. Entonces todo eso va generando una cascada, valga la paradoja, en términos de Adorni,
5: sí,
6: una cascada que realmente impacta de lleno sobre quienes están en la parte más de abajo de la pirámide económica. Tenemos un testimonio para compartir de Micaela Rodríguez, que ella forma parte del movimiento Evita y es una de las coordinadoras de uno de estos comedores consultados. Si bien teníamos varios testimonios, nos quisimos ubicar en este puntualmente, porque en estos dos minutitos ahí que le vamos a compartir a la audiencia, me parece que permite dimensionar un poco cuál es la situación que atraviesan y bueno, la importancia de este trabajo solidario, y que yo supongo que cuando los oyentes de la radio, ustedes también lo escuchen, van a sentir cierta cercanía, porque me parece que es un panorama bastante general.
5: Gracias, compañero. Bueno, vamos a seguir, por supuesto, y esto lo vamos viendo, y cuando ya no hay de dónde hacer pie, dónde apoyarse, y ni siquiera hay avizorado algo en el horizonte que permita mejorar esta situación, se va poniendo cada vez más difícil todo. Cuando otros, siguiendo con las analogías de Adorni, ¿no?, se declaran inocentes fiscales, porque esa es la que van a, la que están haciendo ahora, y vos decís, che, y estamos hablando de los sectores más vulnerados y que además se autogestionan la solidaridad y demás, y ya pareciera que ya no hay de dónde, ¿no? Bueno, ojalá que podamos tomar conciencia para cambiar estas cosas. Nos vamos escuchando el audio, compañero. Muchísimas gracias, como siempre.
6: Abrazo grande, Renata. Que ande muy bien.
7: Notamos cómo se encrudecieron las realidades. Familias que a partir de trabajos informales podían sostener al menos lo básico, hoy aumentan las jornadas de trabajo y aún así alcanza menos. La demanda es permanente, no solo los días oficiales, por decirlo de alguna manera, sino que todos los días aparecen o surgen situaciones de familias con complicaciones alimenticias, de salud, habitacionales, incrementos de violencias. Esta situación de crisis también nos permite construir una red que se construye y se aumenta en el sostenimiento comunitario. La mayoría son trabajadores de la economía popular, pero no hay ingreso que resista. Por más de que haya 4 o 5 jornadas, el ingreso no alcanza. Si bien hay una amplitud de la franja etaria, hay mayoría de niñez y adolescencia, pero cada vez son más las adulteces, principalmente mayores, que se acercan o que solicitan algún tipo de aporte. Las copas se sostienen en un 20%, diría, con aportes del Estado municipal, otro 20% de aportes de comerciantes y privados y un 60% de autogestión, desde la venta de pastelitos, rifas, empanadas, locros, peñas, cualquier jornada que nos permita poder construir fondos para poder seguir sosteniendo los espacios. La demanda de estos barrios realmente es muy importante, entonces intentamos organizarnos en red con demás espacios comunitarios para poder distribuir las cargas y cubrir la mayor cantidad de días y de necesidades. El presidente habla de 12 millones de pobres menos, pero en el territorio vemos cómo la política de ajuste de este modelo cruel no solo encrudeció las realidades de los sectores populares, sino que también vemos a familias que tenían otros accesos y hoy están haciendo una comida al día para resistir. Vemos la reducción de consumos en los locales, vemos a familias, como decía anteriormente, con 4 o más jornadas laborales y aún así se sostienen a mate cocido en la cena. Aumentan las personas en situación de calles, por lo que el relato de este modelo económico de este presidente, además de ser cruel, es cínico y completamente mentiroso.
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5: Vamos a compartir ahora el análisis de política internacional de la mano del compañero Mariano Sarabia.
8: Hola a todos y todas. Bueno, pasó la segunda vuelta electoral en el Perú y todo el país está manteniendo la respiración para ver quién va a ser el nuevo o la nueva presidenta. En realidad, el mundo entero está mirando a Lima para el conteo final. En el conteo rápido da un empate técnico entre Roberto Sánchez y Keiko Fujimori. Son

0: 2024, estoy hablando de Alberto Fujimori, que renunció en su momento a la presidencia desde Japón para no volver y no enfrentar las consecuencias de sus hechos. Ella es la hija, es una versión quizás aggiornata de su padre, muy neoliberal, muy conservadora también en algunas cuestiones, muy de una extrema derecha que tuvo que ir moderándose un poco porque en la primera vuelta surgió un exponente más extremo a la derecha que ella, que era Rafael López Aliaga, una especie de mezcla entre Javier Milei y Nayib Bukele. Por lo tanto, como decimos en esta segunda vuelta, mantuvo esa derecha, pero no tan extrema, ¿no? Aunque volvió a esos cauces. Del otro lado, Roberto Sánchez, un hombre del interior, de Huaral, que fue futbolista, que fue seminarista, que casi llegó a ser cura, que es psicólogo y que tiene una maestría en gestión pública, que fue ministro de Pedro Castillo, el presidente destituido y hoy preso, que representa el voto del interior del Perú, el voto del campesino. El Perú se dividió en dos partes prácticamente iguales, en lo ideológico, ya explicado, y también en lo geográfico. Lima y las grandes ciudades votaron por Keiko, el interior votó por Roberto Sánchez. Pero también hay que decir un gran voto anti. Fueron dos mitades anti. Por un lado, el anti-fujimorismo, que se acuerda del sesgo antidemocrático, autoritario y de terrorismo de Estado de Alberto Fujimori, avalado por su hija. Y por otro lado, el anti-izquierdismo, sobre todo fogoneado por los grandes medios hegemónicos. Ahora es el turno del Tribunal Electoral, de la Justicia Electoral, y el conteo final podría llevar hasta semanas, dicen los partes oficiales. Roberto Sánchez iría adelante, pero por décimas, que no significan ninguna tendencia final. Un abrazo y hasta la próxima.
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2: Saludos compañeros, compañeras y a toda la audiencia de la radio. La Cooperativa Integral celebró este viernes 63 años de trabajo comunitario y solidario. Tras el duro momento que le tocó transitar con la quita de los servicios públicos que brindaba en Villa Carlos Paz, la COPI vive hoy un momento de reconversión que solo fue posible a partir de la articulación y de la ayuda mutua con otras organizaciones de la economía social y solidaria. Así lo destacó el gerente general de la COPI, Rodolfo Frisa.
3: Economía social y solidaria de la que formamos parte y de la que estamos convencidos que tenemos que construir son justamente esos pilares bien apoyados, esos principios y esos valores que forjamos en esta gran comunidad que es el cooperativismo y que forjamos en esta comunidad que es la COPI, con los principios, con los valores, con las convicciones que justamente creemos que es lo que nos permite y nos sostiene en todo este tiempo de resistencia.
2: La celebración implicó también el desarrollo de una tertulia bajo la consigna Construir Comunidad, Cuidar el Ambiente, de la cual participaron la arquitecta Patricia Ferreira, especialista de gestión ambiental e integrante de la Escuela del Agua, Domingo Benzo, secretario de Desarrollo de Cooperativas y Mutuales de la provincia de Córdoba, y Marco Galán, presidente de la Mutual Carlos Mujica y director de Radio Comunitaria La Ranchada. Allí Galán vinculó la idea de construir comunidad con el trabajo que realizamos los medios cooperativos y comunitarios.
4: Nosotros tenemos la suerte de tener un móvil que recorre los barrios y las villas de Córdoba y hacemos radios abiertas, donde esas radios abiertas permite que vaya al centro vecinal, el merendero, el comedor.

0: Bueno, la cooperativa que hay en el barrio, el club, y bueno, y ahí la comunidad se exprese y se abre el micrófono, en fin. Esos fenómenos obviamente que son constructores de identidades comunitarias y fortalecen algo que para nosotros es muy importante, que tiene que ver con la autoestima, porque si algo que hace el sistema es construir el estigma sobre los barrios populares todo el tiempo. El tema es cómo poner en valor y cómo potenciar para que la gente se sienta, no tan solo con derecho a comunicar, sino a mostrar lo que se hace en nuestros barrios. Así que bueno, desde ahí y desde lo que hacemos con muchas otras radios, con la radio de la COPI y con cientos, casi 100 radios, participamos de Farco, eso es pensar también comunidad, construir comunidad, pensarnos cómo construir desde la comunicación un sentido más colectivo.
1: Entre los presentes también estuvo el intendente de Capilla del Monte, Santiago Arenas, quien habló de la COPI como prestadora de servicios de agua y saneamiento en la localidad.
2: Para nosotros fue muy importante, la verdad, fue muy importante, fue muy acertado. Hoy ya lleva prácticamente un año de trabajo de la cooperativa en Capilla del Monte. Hemos venido llevando un trabajo mancomunado entre las dos partes, seguimos trabajando en conjunto, llevando adelante obras que en su momento desde el Estado Municipal no lo podíamos llevar, y hoy con el acompañamiento de la cooperativa podemos llevar y trabajar en conjunto. Así que puedo plantear desde mi lugar, habiendo estado anteriormente formando parte del proceso y hoy estando al frente del municipio, que el trabajo fue muy bueno, que lo que hoy se está llevando adelante fue muy positivo para Capilla del Monte. Así que no queda más que agradecerles, por lo menos desde el Estado, el acompañamiento que hemos tenido con la gente de la cooperativa. Y somos una de las pocas localidades del norte que tiene una planta de tratamiento de líquidos cloacales. Normalmente en los municipios que nos anteceden a nosotros no tienen este tipo de planta, y para nosotros tiene un costo altísimo mantener esto, es tan alto como dar agua potable. Puedo asegurar lo que seguramente más. Y hablando del ambiente un poco, que creo que es a lo que hace la alusión, la tertulia que tuvimos de los oradores, tratar los líquidos cloacales de la manera que se tratan en Capilla del Monte, es muy importante y se está llevando un trabajo impecable, ¿no? Obviamente, y estamos, Bruno ha llevado un trabajo en este tiempo que lo mostraron los chicos ahí, con un trabajo con los centros vecinales, con todos los actores, que la gente llega a esas plantas y no se entiende, dice, nosotros no sabíamos que en Capilla del Monte teníamos una planta, que uno va al baño, aprieta el botón y que alguien se haga cargo, como cuando saca la basura de la puerta y alguien se tiene que hacer responsable de eso. Bueno, tiene un costo altísimo, hay gente que trabaja las 24 horas y para lograr tener un servicio de calidad como el que tenemos en Capilla del Monte.
1: Reportó Villanos Radio para CDM Noticias.
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4: Hola, hola a la comunidad, acá Mili Arce, soy de la provincia de La Rioja, vivo en Córdoba capital, hago canciones, es mi estilo indie rock alternativo, con uso de paisajes sonoros que acompañan la imagen de la canción. Espero que les guste mi música, también soy parte integrante de la banda cordobesa Nube Magallanes. Bueno, espero que disfruten y tengan un lindo día. Saludos.

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1: Y le doy la bienvenida al señor Agustín Fontaine en los estudios de una radio Muchas Voces. Ay, no tiene, ahí está.
2: ¿Cómo le va?
1: ¿Qué tal? ¿Dice?
2: Bien, bien, todo bien. Acá en esta jornada de lluviacita con novedades, muchas veces nuestro informativo, porque cubrimos lo que pasa en nuestro país, tiene que ver con la situación económica que se está viviendo. Esta semana estuvimos hablando mucho de eso, estuvimos hablando también de distintas situaciones en la provincia y en el país, y hoy nos metemos con una buena noticia en el país. Está en cdmnoticias.com.ar, Mujeres en la Ciencia. Estudiante de La Falda obtuvo el tercer puesto a nivel nacional en la misión JatiSat, que hemos estado cubriendo acá. Hablamos con Abigail Ganapol hace un tiempito en este informativo, y también en el Instagram de la radio hay una serie de micros contando un poquito lo que es el rol de las mujeres en la ciencia dentro de este proyecto. Estamos ya en comunicación con Constanza. Ella es la persona que ha obtenido el tercer puesto a nivel nacional, y bueno, queríamos que nos cuente un poquito sobre lo que ha sido este caminito que estuvieron haciendo, este camino de formación, de encuentro, ahí, bueno, en la localidad de La Falda, de donde ella es parte, la Escuela Proa, pero también en el trabajo conjunto con estudiantes de todo el país. ¿Cómo estás, Constanza?
3: Hola, buen día, ¿cómo están?
2: Buen día. Bueno, gracias por atendernos, felicitaciones por este tercer puesto y también por ese camino que seguramente habrás ido haciendo de formación, de acompañamiento de la escuela. Contanos, bueno, por un lado, ¿qué significa para vos haber tenido este tercer puesto y cuáles eran los objetivos que tenías dentro de esta misión?
3: Bueno, para empezar, muchísimas gracias por el espacio. Sí, yo obtuve el tercer puesto de 10 chicas que quedamos, que finalizamos la capacitación, y para mí ya es un montón. Si bien el tercer puesto es el tercer puesto, pero para mí yo estoy súper orgullosa porque fue un camino largo desde principio del año pasado y fue mucho esfuerzo, a veces tedioso, pero se pudo.
2: Buenísimo. Y para vos, este tercer puesto es como un marco de, bueno, haber obtenido un lugar, pero ¿qué es lo que te motivó a vos a participar dentro de lo que es la misión? Y también un poco cómo lo fuiste trabajando con tus compañeras, tanto en la escuela como con las personas que fuiste conociendo en el campamento y en otros espacios.
3: Sí, bueno, esto comienza a principio del año pasado, cuando el profe Luis Icardi, acá de la escuela, nos propone esta capacitación. Nos anotamos varias chicas de la escuela, algunas continuamos con la capacitación porque era muy larga, y a mitad del año, o a finales, no me acuerdo bien, tuvimos un campamento acá que se realizó en la Escuela Proa de La Falda, donde invitamos a chicas de toda la capacitación, de todas las provincias, a poder venir acá, a poder llevar los conocimientos que teníamos de teórico de la capacitación a práctico. Allí realizamos CubeSats, y bueno, eso obviamente también me motivó, porque una cosa es, bueno, todo teórico, y cuando lo llevas a práctico es mucho más interesante.
2: Cuando decís CubeSat, contanos un poquito ahí para la audiencia, para mí, ¿a qué te referís?
3: CubeSats son satélites, digamos, chiquitos, de 10 por 10 centímetros.
2: Ajá. Bien. Y entonces estuvieron haciendo en el campamento ese un satélite de ese tamaño, de 10 centímetros más o menos por 10 centímetros, y contanos cómo es la experiencia, porque a veces quienes no estamos tanto en el ámbito de la ciencia, en la diaria, nos imaginamos como, bueno, una persona que se pone a estudiar y a hacer algo, pero imagino que tendrá mucho que ver con lograr acuerdos, aprendizaje colectivo. ¿Cómo lo fueron trabajando?
3: Sí, sí. De todas las chicas que vinieron de otras provincias y de acá de Córdoba, nos dividieron en equipo y bueno, tuvimos que conocernos, ver según también qué capacidad, digamos, qué habilidad tenía cada una, el rol, porque también incluye programación, electrónica, bueno, es un parte de todo eso, y obviamente trabajo en equipo.
2: Está bueno. Estamos hablando con Constanza Mayr, que ella es estudiante de quinto año de la Escuela Proa, la escuela que está en la localidad de La Falda. Constanza, ¿vos ya pensaste qué estudiar? ¿Estás pensando? ¿Vas a ir en esta línea? ¿O cómo lo venís pensando?
3: Y si todo sale bien, capaz estudio ingeniería aeroespacial, quizás en La Plata, en la Universidad Nacional de La Plata, o capaz en la UNC, de acá de Córdoba.
2: Bien. Y contanos para vos la experiencia de mujeres en la ciencia, porque parte de esta misión tenía que ver con la formación de mujeres en la ciencia. Según tenemos entendido, hay una gran diferencia en las oportunidades que tienen los varones y las mujeres en la ciencia. ¿Qué significa
3: Sí,
2: para
3: sí.
2: vos?
3: Bueno, sí, total. En la programación, de hecho, hay un 15% nomás de mujeres, o creo que menos. Entonces, nada, esto también como que esta capacitación nos ayudó a nosotras las mujeres a intrometernos en el área. Y además allá de eso, no, yo siento que nos motiva un poco, porque sí hay muy poca participación de mujeres, pero también pocas oportunidades que se nos dan a las mujeres. Entonces, esto para mí fue una gran oportunidad. Y bueno, la reaproveché. Súper agradecida.
2: Vos comenzaste estudiando en la escuela PROA, en una escuela que era como, bueno, un rinconcito dentro de otra escuela, porque se
3: Sí.
2: prometía un edificio, faltaban muchas cosas dentro de lo que era esta
3: Sí.
2: promesa de las escuelas PROA. Se pudieron mudar hace poco, así que tu formación quedó dividida entre esta escuela adaptada a otra escuela primaria y el edificio nuevo. Contanos, para vos, ¿qué es este edificio nuevo? ¿Qué ventajas les trajo? ¿Qué están pudiendo hacer a partir de haberse mudado allí?
3: Bueno, es hermoso el edificio, tiene un montón de cosas, es divino, tiene muchas cosas de laboratorio, entonces nos ayuda a llevar todo más a lo práctico, pero también antes era el aprendizaje muy práctico también. Si bien no teníamos edificio o escuela, siempre fuimos y fue también como se fue dando la comunidad, que es muy hermosa también.
2: Bueno, Constanza, ha sido un gusto charlar con vos. Nos alegra este tercer puesto, este logro, pero principalmente el espacio colectivo en el que se han ido encontrando ustedes, chicas, en la ciencia para esta misión, para la misión ChatGPT-SAT. Y bueno, esperamos que puedan seguir formándose, compartiendo también toda la formación, el aprendizaje de las mujeres en la ciencia. Y bueno, felicitamos también a la escuela, a todos los profes, al profe Luis, a la profe Cecilia, también a Josefina, la directora, que estuvieron acompañando y están acompañando desde ese proyecto y desde los distintos proyectos a la formación de los estudiantes. Que tengas buen día.
3: Chao, gracias.

0: Bueno, ahí está publicado en cdmnoticias.com.ar lo que es la noticia de este tercer puesto, Mujeres en la Ciencia, el tercer puesto que obtuvo Constanza aquí en la localidad de La Falda y que, bueno, también se da en el marco de un sistema de recortes a la
1: Total.
0: ciencia. Hay un esfuerzo, un gigante esfuerzo de los chicos, de las chicas también. Hay algunos espacios donde se están dando, por ejemplo, en esta escuela que se ha ido adaptando a una escuela, se ha preparado, se ha entregado material, pero la ciencia en su contexto general la está remando en dulce de leche. Bueno, en medio de esa remada aparecen estas chicas en la misión ChatKidSat que estuvieron formándose. Pueden pasar por el Instagram de una radio Muchas Voces, ahí en las historias del día de hoy, encontrar lo que contaba a nuestra radio la chica que va a ir a la India, la chica tucumana, elegida para ir a la India a esta misión y compartir con 105 países.
1: Qué maravilla, ¿eh? Alto orgullo. Y así terminamos la entrega informativa de CDM Noticias Radio del día de hoy. Les agradecemos un montón y nos reencontramos en la próxima.
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0: Es cantante, compositora y guitarrista argentina. Les dejamos una canción llamada Para un amanecer.

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0: Y resulta que el Mister, el señor más convocante del rock, terminó siendo un antihéroe de lo que la hegemonía cultural nos quiere vender en cada propaganda. Patricio Rey y sus Redonditos de Ricota lograron la centralidad del universo rockero argentino, brotando desde los márgenes y contra las reglas que el sistema cultural impone. Solos y de noche, pero fundamentalmente produciendo y organizando sus discos y recitales a contramano de lo que la industria señalaba y señala. Lo mismo y más el Indio Solari en su etapa solista, prescindiendo de los productores estrella, de los medios que responden al status quo comercial, de los mega festivales y de los premios consagratorios, de la dependencia política y de la corrección del medio pelo. Bueno, hasta aquí características archiconocidas y archicomentadas en estos días. Pero además, nuestro antihéroe del rock pudo mantenerse en la masividad y en el corazón del pueblo rockero, a pesar de sembrar prácticas opuestas al deber ser y al deber hacer de las estrellas de rock manipulables por el sistema que impera. Sin escándalos a la vista, el Indio Solari mantuvo en su día a día un perfil bajo a más no poder. Nunca se autoerigió en un personaje virtual, sin presencia en las redes y custodiando su privacidad en un mundo cada vez más obsceno y virtual, con sus propias reglas, con su propio perfil, con su vida real en su querencia y con sus querides. Solo eso y eso lo es todo. Y sobre todo, reconstruyendo el discurso y la estética del reviente y del aguante en una estética, un discurso y en una práctica del cuidado, del verdadero cuidado, del cuidado colectivo. Aquí te honramos, indio querido, y sepan, poderosos mercachifles, descarados antipoetas del consumo y la pantalla boba, explotadores sin arte en sus venas, sépanlo, el corazón del Indio Solari no dejó de latir, solo se ha multiplicado por millones, ya que hoy su corazón late en el pulso del pueblo rockero. Hoy el corazón del Mister, hoy el corazón del antihéroe de la industria del rock, late más fuerte. Solo basta hacer algo de silencio y escucharlo. Respiramos, descontracturamos, respiramos, descontracturamos.
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0: Bueno, con redoblante y todo, arrancamos acá el programa de La Semilla desde Radio Cantina en la República de Tanti.
1: Primer programa en Cantina.
0: Así es.
1: Así que agradecides.
0: Muy bien, ¿eh? Estamos sí. Acá en uno.
1: A Cantina, a Otilia, a Jacuto, o Jacuto, no sé cómo se pronuncia. Jacuto. Martín, que está operando, a Gastón, que está aquí también acompañando, que más adelante
0: muchas
1: también
0: gracias.
1: Va a ser operador, a la Ale ahí que nos dio la bienvenida también, por lo menos nos saludó y nos abrió la puerta, yo creo que es una bienvenida.
0: Así está
1: que
0: el menú en camino, dicen que viene con
1: mira,
0: unos sanguchitos, unas papitas.
1: Ahí va.
0: Ravioli.
1: Bueno, a quien están escuchando es a Sandra Lario, conductora hoy de La Semilla. Nos acompaña también Facundo. Que... ¿Cómo va, Facu? Buenas noches.
0: Muy bien. Muy bien.
1: Bueno.
0: Un grupo lindo de gente. Nos hemos juntado hoy a charlar un poco, a compartir. Muchas gracias a Hernán. A Facu también, que es el jefe de todo esto.
1: De todo esto. El dueño de la marca.
2: El dueño de la cafetería.
1: Sí. Tenés que traer alfajores un día porque a Jacuto le gustan mucho tus alfajores, Maicen. Así que. Claro, sobre todo. Bueno, y le contamos a las audiencias que esta rotación de quienes vamos a estar en los programas, siempre los martes a partir de las 19, en las radios que nos retransmiten en otros días y horarios, va a ser común, ¿sí? No va a haber una... ni en las columnas que van a salir martes a martes, ni en quienes conduzcan algo fijo, sino que vamos a ir rotando. Las columnas saldrán una vez al mes cada una, alguna cada 15 días, pero bueno, esa va a ser la dinámica, similar a la dinámica de años anteriores, pero me parece que este año un poco más profundizada la participación de conductores, ¿sí? El martes que viene nos va a acompañar Roxana Carrizo, martes que viene nos toca en Villanos, el martes 23 aquí en Cantina estará Carla Furnari y Carla Vima acompañándonos. Y si te parece, Sandra, compartí con la audiencia de qué va el programa de hoy.
0: Bueno, hoy tenemos algunos espacios compartidos con gente hermana, compañera. Tenemos la columna de Graciela Molinari con nuestros caminos hacia la salud. Después, junto a Mariana Sánchez, traemos un espacio que todavía no tiene nombre, estamos ahí tranquilas.
1: Tranquila.
0: No nos apuramos, porque aparte hay más gente dando vueltas, así que no le hemos puesto nombre, no nos apuramos. Pero es un espacio básicamente de reflexión desde la docencia, entre la educación popular, el sindicalismo, el trabajo docente también, así que, y causas y luchas de las comunidades educativas. Así que en eso vamos a andar. Viene también el Guille Di Pietro, que nos presenta un nuevo espacio y también va a estar invitándonos a participar. Ya vamos a ver con qué nos vamos a encontrar, con qué invitación nos encontramos. Sumamos a esta conversación a Alexis Oliva en una columna que también trae nuevos recorridos este año entre memorias, derechos humanos y pasado reciente. Vamos a ver también hoy que nos trae, que está muy interesante, y la agenda semillera también, por supuesto, para compartir muchas cosas, muchas cositas en este programón que siembra comunicación no hegemónica desde los territorios en clave de crisis civilizatoria, existencial, no sé, todo lo que le quieran agregar,
1: ¿no?
0: A la palabra crisis puede incluirse en este momento.
1: En realidad la crisis civilizatoria lo que hace es aglomerar todas las crisis fragmentadas que se mencionan en los medios y que políticamente se tratan de trabajar, ¿no? Cuando en realidad sabemos que esas políticas, digamos, segmentadas y fragmentadas profundizan la crisis general, ¿verdad? Entonces, por eso utilizamos esa mirada de la ecología política. Bien, ¿crees que vamos llamando a Graciela? Graciela Molinari es nuestra estrella que se conecta desde Sierras Chicas, desde la localidad de Río Ceballos, ¿sí? Lo que escuchamos, el primer tema, porque siempre nos olvidamos ahí mencionar, escuchamos nuestro Amo Juega al Esclavo de Patricio Rey y Los Redonditos de Ricota. ¿Sabes de qué disco es, Facundo? Ese tema, no te acuerdas. Bien.
2: ¿El Bayón?
1: ¿Bayón o Bang Bang?
0: Sí.
1: Para mí es de Bang Bang.
3: Creo que de Bang Bang.
1: Pero bueno. Hoy Facundo me comentaba, no sé si querés comentarlo, cómo están sonando Los Redondos y El Indio en las plataformas.
3: Ah, sí.
1: Impresionante.
3: Sí, una cosa. Terminaron con 30 temas dentro del top 50 del país en Spotify, que bueno. Spotify está 30. Todo muy controlado, pero... y mucho, he escuchado mucho por la juventud, entonces eso a mí me pone contento.
1: Bien, sí. Ahí hay un trasvasamiento generacional, digamos, de las escuchas de jóvenes ahí apropiándose del Indio y de Los Redondos, que es muy sano, creo yo. Así que,
0: buenísimo. Sí, a mí me parece que también movilizados por toda la sensibilidad que generó, hubo mucha gente, al menos en la escuela nuestra, donde yo trabajo como prece, hubo mucha gente que no conocía en profundidad y escuchando también y dialogando con nosotros, los más adultos de la escuela, se interesaron, después se generaron charlas respecto de por qué era un fenómeno tan, tan relevante. Alguna que otra clase de filosofía también, hablando de por qué

0: en la que participan a contraturno estudiantes. Y bueno, también van a tener un espacio en la semilla. Creo que el martes que viene.
1: El martes que viene.
0: Arranca. Así que buenísimo. Ahí están todas invitadas. Bueno, parece que ya estamos por conectar con Graciela, tecnología de punta, mediante. Bueno.
1: Bueno. Ahí va. Esperamos un minutito.
0: Cosas que pasan.
1: Cosas que pasan. Bueno, por ahí a lo mejor, no sé si está conectado, si no podemos darle unos minutos a la comunicación con Graciela.
0: Sí, se nos fue el operador, así que... Pero bueno, ahí en la segunda hora decíamos que vamos a estar charlando con el Alexis Oliva, que en realidad es el único periodista que participa en el programa, el único con papeles, y le vamos a mandar feliz día porque fue el Día del Periodista.
1: El único que lo merece. Sí.
0: Y en el marco, digamos, del Día del Periodista, hoy, a esta hora, en el CISPREN, se está haciendo una charla abierta que se denomina La Tierra Está Hablando, coberturas periodísticas sobre derechos humanos, algo, bueno, re interesante. Eve está allá, Alexis también. Alexis va a salir a posterior de la charla, así que también nos va a estar contando un poco bueno, qué se estuvo compartiendo ahí en el Sindicato de Periodistas en la ciudad de Córdoba con esta charla abierta La Tierra está hablando. Sabemos que Alexis cubre en general todos los juicios sobre el caso de lesa humanidad de la última dictadura, y también su columna de este año va a estar vinculada en el marco de los 50 años del golpe militar a toda su trayectoria, digamos, como periodista especializado que cubre todos esos casos. Así que
2: sí, ahora te escucho bien.
0: Bueno,
1: está buenísimo.
0: Iremos con eso.
1: Por ahí también para contarles qué otras columnas vienen este año, además de la...
0: Bueno, tenemos una vuelta de tuerca en la columna. Vos hacías Bajo la sombra de un ataku en un momento. Ahora se incorpora gente. El nombre todavía no está decidido, pero también tiene el perfil de que tenía la columna anteriormente, pero viene con innovaciones. Di Pietro, que tiene, sí, innovación en la tecnología, sabemos que no es un término feliz.
1: Ahí es. ¿Probamos ahí? ¿Vamos?
0: ¿Graciela? Hola, ¿cómo estás? ¿Nos escuchás?
3: Sí, ahora te escucho.
1: Ay, qué bueno.
0: Bueno, buenísimo. ¿Cómo estás? Bienvenida a La Semilla un año más. Muy contentes acá de que salgas al aire nuevamente.
3: Sí, ahora cuando quieran empezamos.
0: Bueno, dale, empezá nomás, te escuchamos.
3: Por empezar, darles la buena noche y saludar a sus oyentes, a ustedes que sostienen este programa tan solidario y combativo. En este año lo dedicaré, en nuestro camino hacia la salud, a resaltar la importancia de los hábitos, que son las conductas que se hacen estables y sostienen nuestra vida cotidiana. Destacaré la importancia de los buenos y de los malos hábitos en nuestro equipo y para mantener nuestra salud. Pero antes de abordar el tema, hoy quiero que reflexionemos sobre la importancia esencial que tiene la situación sociopolítica que vivimos y cómo influye en la dificultad para cuidarnos. Actualmente, la mayor parte de la población no llega a fin de mes con los gastos de sobrevivencia. Tampoco la mayoría puede pagar las tarjetas con las que realiza las compras por falta de efectivo. Cerraron miles de pymes y empresas, gran cantidad de despidos y horas interminables buscando trabajo. Los jubilados y los incapacitados reciben sumas divisorias y encima, cuando hacen protestas, semanalmente hay represión y violencia. Se eliminaron emprendimientos de salud, de la política de género, etcétera. Los docentes y los médicos tienen sueldos muy bajos. La Universidad Nacional, con un presupuesto que no

0: le permite subsistir. Las horas de trabajo son cada vez más extensas. La reforma laboral destruyó derechos y indemnizaciones. Cada vez más tiempo tenemos ocupados y ocupadas, pero no podemos descansar ni estar con las familias ni tener vínculos sociales. Vivimos una época de injusticia, represiones, crueldad, que impide que tengamos una vida digna y saludable. Claro, lo que sucede, unirnos para ayudarnos, resistir, tratar de lograr una sociedad solidaria. Terminaré citando de una carta del Indio Solari esta: la Argentina no se está quedando sin plata solamente, se está quedando sin alma, sin paciencia, sin futuro. Y refiriéndonos al Indio Solari y al millón de personas que lo acompañaron entonces, no perdamos la esperanza, porque la unión, el amor y la fuerza siguen palpitando.
1: Ahí va. Bueno, hermoso, Graciela.
2: Muchas gracias, Graciela.
1: Y yo creo que, bueno, ahí esto ya es una lectura personal. Tus columnas van a ir fundamentalmente, a pesar de todo el contexto que estamos viviendo y que muy bien describiste vos, la ruptura de los vínculos sociales, la precarización laboral, cada vez tenemos que trabajar más para poder sostener medianamente las formas de vida a las que estábamos acostumbrados y veníamos desarrollando con nuestras familias. Todo eso impacta en nuestra salud y sobre todo nos quita, en teoría, tiempo para generar buenos hábitos de cuidado que hagan que no dependamos, ¿no?, de los fármacos y demás, que es el gran negocio en estas épocas, ¿no? Enfermarnos por un lado, generar enfermedades crónicas y después vivir ahí medicados. Así que bueno, vamos a estar muy expectantes, Graciela, a tus columnas para ver por dónde es el camino, ¿no?
0: ¿Cómo?
1: Vamos a estar muy expectantes a tus columnas para ver por dónde es el camino a la construcción de esa salud.
0: Es importante esta aclaración,
1: sí,
0: que pusieron, porque cada vez más cuidarnos requiere mucha inteligencia y mucha dedicación también a dar los momentos necesarios, imprescindibles para nuestra salud. Entonces, dentro de estas circunstancias tan duras, trataré de reflexionar los hábitos para poder conservar nuestra entereza y nuestra fuerza.
1: Ahí va. No le vamos a entregar la salud, Graciela. Vamos a hacer todo lo posible para seguir sanos y sanas individualmente, pero fundamentalmente como cuerpo social, ¿no? No le tenemos que entregar la insanía al poder de turno. Graciela, como siempre, tus columnas terminan con un tema musical elegido por vos. ¿Querés presentar el tema que nos elegiste para compartir con nuestras audiencias?
0: Como parte de la esperanza, vamos a Libertango de Astor Piazzolla, ¿no?, que justamente trata el tema de la libertad y de la fuerza.
1: Buenísimo, Graciela, un abrazo grande.
2: Muchas
1: y siempre
2: gracias.
0: Un gran cariño a todos.

0: Bueno, acá estamos volviendo después de Libertango que nos moviliza un montón. En este momento, en este espacio, vamos a compartir el trabajo que hicimos de reconstrucción y de relato de lo que sucedió la semana pasada. Bueno, un relato, una experiencia, una crónica. De lo sucedido la semana pasada en el marco de la conmemoración de la marcha del Ni Una Menos y de toda la historia que tiene esa movilización, esa convocatoria. Así que también fue muy especial la semana pasada porque el contexto fue un contexto donde se profundizó la denuncia a partir de la situación del femicidio de Agostín en Córdoba, de Dulce en Misiones, de toda lo que se mostró que tuvo que ver con el abandono, la negligencia, la inacción del Estado y de los poderes del Estado, en este caso. Entonces, también fue bastante particular y decidimos cronicarlo con Mariana. Vamos a escuchar ese audio, después vamos a hacer algún comentario, alguna conversación a partir de lo que resuene y seguimos.
1: El 3 de junio de 2015, Chiara Páez, 14 años, embarazada, fue asesinada en Rufino, Santa Fe, por su novio. Su femicidio nos pegó tan fuerte que, convocadas por la consigna, Ni Una Menos, nos sacó a todas a la calle, sin banderas, sin partidos políticos. A lo largo y a lo ancho del país salimos. Salimos porque estábamos cansadas de contar muertas y de pedirle al Estado que nos cuide a través de políticas reales para ponerle freno a las violencias de género. Así nació el Boca en esta fecha. 11 años después, volvimos a marchar en todo el país y lo hicimos bajo una copiosa lluvia que no impidió que la gente se movilice, porque el agua acompañaba nuestro fuego. Este año, conmovidas por el femicidio de otra niña de 14 años, Agostina Vega, fatal coincidencia. Lamentablemente la consigna sigue siendo la misma. Nos siguen matando, seguimos gritando, ni una menos, vivas nos queremos. Los números son escalofriantes. En 2026, ya hubo 86 femicidios en Argentina. Los observatorios marcan que se produce un femicidio cada 30 a 35 horas. Desde 2015 hasta hoy, 3.424 mujeres fueron víctimas fatales de violencia de género. Hubo convocatorias en numerosos pueblos y ciudades de nuestro país. En Córdoba, capital, la marcha fue multitudinaria. Se calculan que marcharon 100.000 personas. La columna se concentró desde las 17 horas en Avenida Colón y Cañada y marchó hasta Patio Olmos, bajo la lluvia. La familia de Agostina encabezó la movilización y llevó su foto al frente. Este año hubo muchas jóvenes que, conmovidas por el femicidio de Agostina, salieron a reclamar por su derecho a la vida y a la libertad. Parecía ser la primera vez que se manifestaban, descubriendo que si el Estado no las cuida, no hay otra que salir a gritar clamando por sus derechos. Los cánticos callejeros se centraron en el pedido de renuncia de los responsables policiales y judiciales por la búsqueda tardía de Agostina. Las paredes sobre la Avenida Colón quedaron impregnadas de consignas claras del reclamo y de las fotos a modo de escrache de muchos femicidas, abusadores, violadores que aún siguen libres. También se pidió con fuerza por la aparición de Delicia Mamani Mamani, desaparecida hace más de 6 meses en la provincia, y de una causa que se demoró mostrando lo poco que importan nuestras vidas. Este año el reclamo se da en un contexto de un gobierno nacional misógeno, cruel, antiderechos, que recorta todos los beneficios que teníamos. Entre otros, eliminó la Secretaría de la Mujer, Género y Diversidad, y pretende sacar la ESI de las escuelas. En Punilla también se marchó. La Falda, Capilla del Monte, Viale Macé, Cosquín, tantos lugares fueron encuentro ese día. En Villa Carlos Paz, después de varios años sin movilizaciones masivas, unas 500 personas se concentraron desde las 17 horas en la Plaza del Avión, con pilotos y paraguas. Avanzaron hacia el centro por la avenida 9 de Julio, con el lema «Justicia por Agostina, justicia por todas». Se destacó la presencia de familiares de Andrea Castana, asesinada en el Cerro de la Cruz en 2015. También de familias del Jardín Niño Dios, que vienen denunciando desde hace más de un año abusos y encubrimientos en la institución. Vecinos, estudiantes, jubilados y organizaciones cortaron la costanera. El grito colectivo en esta fría ciudad fue contundente. En Tanti, la marcha del 3 de junio por el Ni Una Menos fue también muy convocante. Estudiantes, vecinas y vecinos marcharon bajo la lluvia desde la plaza frente a la Virgencita sobre la Ruta 28 hasta la sede policial. 11 años después y la parada sigue siendo la misma, la policía. Porque pedir que nos cuiden, que tomen las denuncias, que no revictimicen, sigue siendo urgente. En la marcha de Tanti, como en tantos otros lugares, y con la posibilidad de salir antes de las escuelas para participar de las manifestaciones, los y las estudiantes secundarios dijeron también presente, conmovidas por el femicidio de Agostina y por toda la situación que vivimos. La marcha terminó frente a la comisaría con un minuto de silencio por Chiara, por Agostina, por Delicia, por todas las que faltan, donde se leyó un documento. 11 años de Ni Una Menos. La consigna no cambió. La violencia sigue y se profundiza al ritmo del abandono del Estado y el endeudamiento que sufrimos. La lluvia no nos frenó y el ajuste tampoco. Y mientras siga, vamos a seguir en la calle. Soy Mariana Sánchez, docente, mamá y ciudadana de Tanti. Bien.

0: con
1: el 3 de junio de 2015.
0: Esas canciones que cantaban ahí para interpelar a quienes por ahí miraban de espectadores, la movilización, me parece que están buenas. Ahí estaba el registro de Mariana. Bueno. Qué lindo. Y también tratábamos y la idea era hacer un pequeño recorrido que mostrara algo de lo que fue una movilización que a nivel territorial alcanzó muchos puntos distintos de nuestra provincia, como epicentro, si se quiere, por lo que fue el femicidio brutal de Agostina, y también de muchos otros lugares del país, ¿no es cierto? Que eso fueron cientos de movilizaciones. Quizás como docentes hubo una, de alguna manera, una interpelación muy directa, que siempre la hay, digo, de hecho hemos logrado que el 8 de marzo, desde hace varios años ya, sea un paro definido por el sindicato al que adherimos, que otros sindicatos no lo toman como paro y la docencia sí, y que en el contexto de este dolor colectivo tan profundo se presionó para que la comunidad pudiera movilizarse. Entonces las actividades, a través de una resolución del Ministerio de Educación, las actividades en las escuelas se podían interrumpir a partir de las 4 de la tarde, ¿no es cierto? Ahí hay siempre tensiones porque muchas veces salen resoluciones que de alguna manera acusan recibo, que son progresistas, si vamos a poner entre comillas. Y después las inspecciones no dicen que le dicen a los directivos que no se puede hacer un cambio de actividad de ese tipo. Bueno, no era un cambio de actividad, era justamente que se interrumpiera la clase para asistir a esa movilización voluntariamente. Y justamente fueron docentes, estudiantes o familias quienes lo exigieron por abajo ante formas de obstaculizar que ejercieron las mismas inspecciones que debían responder a esa resolución. Bueno, esa es la complejidad que tenemos también a nivel de Ministerio de Educación en muchos aspectos, pero me parece que la comunidad organizada, el trabajo de docentes y estudiantes que tuvo mucho que ver con la concientización, con establecer y poner encima de la mesa discusiones con los pibes y las pibas en este contexto de retroceso, de discursos negacionistas que nos apabullan, esa posibilidad que hubo en estos días de volver a instalar esos debates fue el que hizo que fuera masiva la asistencia de estudiantes. No lo digo como una celebración en especial por alguna categoría esencial, pero sí asistieron muchos varones a estas movilizaciones, muchos estudiantes varones también. Entonces hay un registro de la problemática y creo que es un buen momento para pedagogizarlo, como diría Freire, ¿no? Para pedagogizar ese conflicto. Y en ese sentido estuvo muy bueno y creemos que hay que aprovechar y también redoblar la apuesta para defender la ESI en las escuelas, la educación sexual integral con perspectiva de género, respetando la diversidad, el cuidado del cuerpo y la salud, en el marco de todos los derechos que se están atacando a pesar de un Estado nacional que directamente quiere abolir leyes y de un Estado provincial que muestra estas incongruencias feroces en la aplicación, en la implementación de ciertas leyes también. Del vaciamiento de la escuela pública, del presupuesto educativo. Bueno, en este contexto hay que redoblar la apuesta y vamos a hablar más adelante de la ESI también en profundidad. Ahora vamos a charlar porque justamente tiene que ver con esto y hubo una participación que tiene que ver con el Estado público que ha tomado, por suerte, la denuncia que están haciendo las familias del Jardín Niño Dios, del parroquial de Carlos Paz, que se están haciendo escuchar y que están exigiendo avances en la causa. Entonces queremos hablar con Georgina, que es mamá de la escuela, así que buenas tardes, Georgina, bienvenida a La Semilla y muchas gracias por comunicarte con nosotras.
2: Gracias
0: nosotros.
2: A ustedes, chicas. Gracias a ustedes por el espacio. Muchas gracias.
0: Bueno, si quieres contarnos, porque es algo que por ahí la audiencia no conoce, pero si querés hacernos un breve recuento de cómo viene el reclamo de ustedes, desde cuándo viene y en qué situación estamos ahora, como para compartir acá, te escuchamos.
2: Bien. Bueno, nosotros no somos en este momento parte de la escuela, sí fuimos alumnos el año pasado, y bueno, años anteriores también, pero bueno, toda la situación fue el año pasado, y dos denuncias de este presunto abuso sexual, como está nombrada la causa, fueron el año pasado, siendo alumnos del colegio, y este año se incorporaron tres denuncias más. Entonces, no porque hayan pasado este año, sino que se realizan este año, pero sí son con respecto a situaciones del año pasado, ¿no?
0: Estamos hablando de un jardín, ¿no es cierto?
2: Sí, de un jardín, de jardín de infantes. Los niños eran alumnos del Saite 4. Bueno, en este momento se unificaron las causas, que esto es lo que nos sentamos el viernes, hacemos una marcha en fiscalía, porque se cumple un mes de que se unificaron las cuatro denuncias, o sea que ya la fiscalía asintió que esto es un hecho que pasaron en el jardín, en la institución, y bueno, fue un avance grande, porque estas las dos primeras denuncias venían paradas el año pasado, en mayo la primera, en octubre la segunda, y no pasaba nada, y en abril entró la tercera, en mayo la cuarta, y ahí se activó todo, y se dieron cuenta, bueno, cómo estaban en la fiscalía, y bueno, ahí ya tomó otra contundencia todo. Bueno, se verificó que sí, que era un hecho que son situaciones que pasaban en el colegio, en el jardín, que hay más niños damnificados, pero bueno, eso fue bueno, pasó hace un mes, pero bueno, nuestro reclamo ahora es porque queremos, entendemos que se está trabajando y que son tiempos, bueno, entendibles para la justicia, pero bueno, nosotros necesitamos, obviamente, teniendo una denuncia hace un año, que se cumplió el 19 de mayo, mayor agilidad en los procesos, ¿no? Estamos hablando de un jardín de infantes, de personas que están hoy en institución, la mencionada, y bueno, y los responsables también de esto, ¿no? Así que creo que hay una cadena de responsabilidades que responder y que presentarse y que investigar. Entonces creo que, bueno, creemos, ¿no? Hablo por todas las familias. Que bueno, si queremos hacer esto para ver si podemos tener respuestas más rápido.
0: Te pregunto, Georgina, muchas gracias. ¿A qué atribuyen ustedes la demora en este avance, en este registro? ¿Cómo fue el proceso con respecto a las respuestas que tuvieron ustedes? ¿A quiénes se dirigieron primero ante estas situaciones? Si me podés contar un
2: poquito. Sí, es como te digo, las dos primeras causas eran alumnos del cole, somos todas la misma sala, en este caso las cuatro primeras denuncias son de la misma sala, la quinta es de una sala de la mañana, es otra salita, la quinta denuncia, pero en este caso nosotros, te digo, la tercera y la cuarta entramos este año y ya no éramos alumnos del colegio, quizás es como que es otra situación la que vivimos nosotros, si bien el año pasado la vivimos como testigos de lo que estaban pasando estas dos mamás, bueno, ellas vivieron una situación estando en el colegio, entonces es distinta la situación de las últimas dos, porque bueno, las respuestas no, claramente no son las mismas, nosotros no fuimos al colegio a pedir nada, no tuvimos esa posibilidad porque ya no estábamos en la institución, así que directamente fuimos a la justicia, pero bueno, en el caso de las dos primeras mamás, obviamente que acudieron al colegio primero porque bueno, porque estaban en el colegio y las nenas fueron mal a la casa de colegio y los síntomas empezaron a aparecer ahí y las mamás ya estaban atendiendo esto el año pasado. Nosotras, el tercer y el cuarto caso es diferente porque ya no somos parte de la institución, entonces fuimos directamente a la justicia. También estuvimos en contacto con JAEC, que es la Junta Eclesiástica, en este caso es un colegio parroquial, depende también del arzobispo, entonces también estuvimos con el arzobispo, digamos, fuimos como al Ministerio de Educación, a DIP en este caso, que es la dirección, viste, de institutos privados. Acudimos a un montón de lugares, digo, donde son responsables de verificar y que chequear que también no es el colegio en su momento haya cumplido con lo que tenga que cumplir, que esté dando respuesta a esto, que es un montón. Estamos hablando de abuso sexual de menores, o sea, es gravísimo. Entonces nos parece que bueno, que tuvimos que ir a todos esos lugares porque las chicas ya desde el año pasado estaban yendo y pidiendo respuestas y pidiendo ayuda y pidiendo que las escucharan, y desgraciadamente ya, bueno, vivieron la peor parte, que fue que bueno, el inicio de todo esto, y bueno, ya las últimas dos familias nos sumamos a todo esto este año, porque bueno, nuestros nenes fueron manifestando cosas a distintos tiempos, nosotras como mamá y como familia fuimos entendiendo cosas como también a distintos tiempos, obviamente que todos lo vivieron aparentemente en el mismo momento. No son los únicos cuatro afectados, hay un montón de niños mal, son procesos también, entendemos que cada niño está en un proceso, cada familia está en un proceso, las denuncias por eso no caen todas al mismo tiempo, eso también hay que dejarlo claro porque pareciera, viste, que pasaron hoy o pasaron ahora, no, son todas cosas del año pasado.
0: Claro, claro.
2: Que bueno, los niños no hablan al mismo tiempo, entonces todo es muy diferente y muy particular de cada situación. No todos vivieron lo mismo, no a todos les afectó igual, eso también es importante también marcarlo, y creo que hay mucha desinformación en cómo actúa un niño, cómo mamá o como papá, acompañarlos también. Creo que también es importante pedir ayuda. Nosotros lo primero que hicimos fue nosotros como papás acudir a un profesional para ver qué estaba pasando, y después empezó nuestro nene, su terapia también, llevarlos a los nenes a terapia es importantísimo. En general los nenes no hablan de esto porque les pasó cuando tenían recién 4 años, son muy chiquitos y es algo que los traumatizó, por eso hablan de lo que primero que detecta un profesional es un trauma, y después recién empieza el proceso de ellos de poder sentirse seguros y contar. Entonces es un camino, viste, muy personal y muy particular de cada individuo y cada criatura, que eso también hay que saberlo, y bueno, y hay que pedir ayuda para poder ayudarlos a ellos, ¿no?
3: Georgina, ¿qué tal? Buenas tardes.
0: Es muy delicado
3: el
0: tema. Es muy delicado. Hola. Sí.
3: Te quería consultar, no me quedó claro si las cuatro denuncias están unificadas en la misma fiscalía. ¿Quién es el fiscal o la fiscal, digamos, que está a cargo de la investigación? Eso por un lado.
2: Hoy es la Fiscalía 3.
3: Bien.
2: Con Jorgelina Gómez.
3: Perfecto. Y por otro lado, contaste recién que tuvieron una reunión en el arzobispado, no sé si con el arzobispo directamente. Sí. Bien. ¿Qué respuesta les dieron? ¿Qué respuesta recibieron las familias que se encontraron con el arzobispo?
2: Bueno, en ese momento, bueno, a partir después de esa reunión es que apartaron al cura porque ya era la persona mencionada por los nenes en las denuncias. Si bien no está imputado hoy en la causa, que es lo que estamos pidiendo ahora, claro, en esta marcha del viernes, es porque todavía no está imputada una persona que ya está mencionada. Si bien se entiende que se está investigando, entendemos que todavía ni siquiera fue llamado a declarar. Entonces son instancias que, bueno, que aparte siendo él y el representante legal responsables máximas de autoridades del colegio, ¿no? En colegio parroquial, en donde las autoridades máximas son el párroco y el representante legal.
0: Así es.
2: Donde toman todas las decisiones y donde todo depende de ellos. Entonces, así no haya sido él, digo, tendrían que haber llamado principalmente a los directora, representante legal, obviamente el cura, como autoridades responsables de un colegio, ¿no? De la institución en este caso. Así que bueno, sí, en este caso sí, ya está mencionada hasta por la misma fiscal, bueno, esta persona, pero bueno, no está imputada, no está todavía imputada, que es lo que entendemos que son tiempos de la justicia, pero lo que nosotros estamos reclamando obviamente es una cuestión suprema de agilidad, si bien hoy ya no es parte del colegio porque el arzobispo decidió sacarlo de su cargo, fue un avance enorme y la verdad que nos parece agradecidos porque hoy nosotros no somos parte de del colegio, pero tenemos familia, amigos, una comunidad enorme de gente que está ahí y que estaban también con esta persona ahí mismo, ¿me entendés? Me parecía como una locura que todavía estén esperando, como decía el representante legal, hasta el último momento vamos a esperar los tiempos de la justicia o la respuesta de la justicia. Quizás vos sabés, todo el mundo sabe que los tiempos de la justicia quizás son muchísimos, y vos tenés una persona que está mencionada, que está con 5 denuncias encima y todavía lo tenés adentro con niños, o sea, haciendo actividades con criaturas. Y bueno, eso nos parecía que era muy importante con urgencia, ¿no? Si bien hubiese sido mejor antes, bueno, fue ahora. Agradecidos por eso. Pero bueno, queremos obviamente que se siga investigando todo lo que pasó y bueno, y que haya respuestas como más rápido en cuanto a eso, ¿no?
0: Legales. Casi un año después se lo aparta, o sea que estuvo desempeñándose como autoridad de la institución,
2: sí,
0: a pesar de las denuncias.
2: Hasta ahora, sí, sí.
0: Bien, y entonces, ustedes...
2: Bueno, eso fue el avance desde el arzobispado, fue eso, y bueno, siguen teniendo en cuenta un montón de cosas que hemos presentado y bueno, tomando medidas, pero todavía no hemos tenido respuestas concretas con respecto a otras cosas, ¿no?, que hemos planteado.
0: Bueno, en relación a eso, la verdad, nos conmueve profundamente y también toda esta peregrinación que vos contás que tuvieron que hacer por distintas instituciones, me queda preguntarte con respecto a eso si les han ofrecido algún espacio que tenga más que ver con el acompañamiento terapéutico, porque entiendo que cuando se da una situación donde es posible que haya habido un abuso, es una comunidad, una familia la que se ve afectada y no solamente un individuo. Entonces, con respecto a eso, ¿qué contención les ofrecieron? ¿Qué espacio hubo de donde se registrara la gravedad de lo que estaba pasando y se pusiera a disposición institucionalmente? ¿Tuvieron eso, ese apoyo, esa disposición para poder tener profesionales que los acompañen? ¿No es todo en forma privada lo que están haciendo?
2: De parte de la institución no tuvimos ese acompañamiento el año pasado, por lo menos las familias que entraron el año pasado con esto no lo tuvieron y este año tampoco. Sí, obviamente una vez que entra a través de la justicia una denuncia de esta índole, sí están los organismos correspondientes como SENAF, que te citan y que te obviamente que te ofrecen, en caso de necesitarlo, el acompañamiento para los papás o para el menor. Eso sí estuvo, pero ya es de parte de la justicia. Y bueno, y después de parte de la comunidad religiosa también tuvimos mucho apoyo. Hay una congregación que se dedica exclusivamente a apoyar a las familias víctimas de violencia en todos los ámbitos, y ellos, bueno, sí nos están conteniendo desde ese lado, pero bueno, de parte de la institución, las chicas, fue testigo que no lo recibieron el año pasado, y bueno, y este año, bueno, nosotros, pero por otro lado, no desde el colegio, claramente.
0: Y ahora decías que hay una convocatoria para el día viernes.
2: Sí, para este viernes 12 a las 2:30 en Fiscalía, en Güemes.
0: Bueno.
2: En tribunales.
0: Bien.
3: En
0: Villa Carlos Paz.
3: Calle Güemes.
2: Sí.
0: Para pensar, a mí... Sin pretender querer explicarlo todo, pero llama mucho la atención que existen, de hecho hace poco se publicaron nuevas orientaciones, una guía de orientación para intervenciones en situaciones que tienen que ver con posibles vulneraciones de derecho que rigen para el ámbito educativo especialmente, y cuando se leen esas guías se sabe, digamos, que el marco de intervención es bastante claro desde hace una buena cantidad de años. El marco de intervención es bastante claro. Entonces, ante una denuncia, ante un presunto hecho donde se empiezan a manifestar estas cuestiones, las instituciones tienen la responsabilidad y el deber de elaborar una ficha de posible vulneración de derechos, de dar información y de poner la institución a disposición de que esa situación se esclarezca cuando tiene que ver con miembros del interior de las instituciones. Y parece que eso no ha sido registrado ni llevado adelante con la celeridad que requería esta situación, ¿no? Justamente por los sujetos que están siendo afectadas como víctimas, que son niños y niñas que no van a salir inmediatamente a acusar una situación así, que la padezcan, sino que su subjetividad, su psiquis, tiene todo un proceso mucho más complejo y que justamente por eso la atención debería ser con mayor celeridad ante la eventual denuncia, el eventual llamado de atención, la notificación a la institución de que algo está pasando. Entonces, a pesar de eso, a pesar de que existe un marco de intervenciones, se observa que ha sido todo este peregrinaje de ir pidiendo reuniones constantemente para que se atienda, para que se intervenga, para que haya más, para que se aparte.
2: Y la verdad, para que se enteren, porque claro, yo sé que las chicas el año pasado tuvieron que ir ellas a decir a DIPE que claro, lo que estaba pasando en el colegio, porque DIPE no estaba informado. Claro. El arzobispo tampoco estaba informado, JAEC tampoco estaba informado. O sea, era una cadena de cosas que seguimos nosotras como yendo, porque todo llegó tarde, porque nunca hubo respuestas, porque la misma gente de acá, de los defensores del pueblo, también mandaban notas y tampoco eran respondidas. Digo, hay un montón de cosas, de falencias, que bueno, que te digo, datan de un año, que dejaron, bueno, muchísimo que desear. Y bueno, yo te digo, entré ahora hace un mes, pero las chicas vienen hace un año con esto. Y seguimos tocando puertas y seguimos informando y seguimos avisando y seguimos nosotras, digamos, como familias. Hay mucha gente atrás, no estamos solas. También hay una comunidad que hoy es parte del colegio que nos está acompañando y apoyando, y también estamos sumamente agradecidos porque para nosotros todo es un montón. Entonces hay mucha gente que también apoya desde adentro del colegio, queriendo también saber y dar respuesta a esto, ¿no? No es que hay mucha gente que no le interesa o que quiere creer lo que se dice en el colegio, que obviamente es mentira, muchas cosas son mentiras, y bueno, y mucha gente que quiere realmente que esto se esclarezca, que realmente sabe la verdad de lo que estamos pasando a las familias afectadas, y que se involucran, y que apoyan, y que quieren buscar justicia, igual que los afectados directamente, ¿no? Ellos son afectados también, pero indirectos, y las familias están igual que nosotras, digamos, que estamos por ahí en otra situación, ¿no? Pero eso también es importante, porque la comunidad del colegio también necesita respuestas y necesita justicia, en el sentido de que si hubo cosas mal manejadas, bueno, listo, que se hagan las cosas que tengan que hacer, porque no podemos tener autoridades que se manejen con tanta liviandad con semejantes cosas, ¿no? Como decías vos recién. Es una barbaridad, o sea, no se puede permitir. Por eso hablamos de que las responsabilidades acá sí son colectivas y que no podemos depender de una fiscalía o de un ultimátum, ¿me entendés? Que salga no sabes cuándo, porque ya la gente sabe, el IPE, CAEC, el arzobispo, digo, hay un montón de cosas que ya se sabe que esto estuvo mal manejado, haya pasado lo que haya pasado, digamos, si hay que esperar esos tiempos, lo esperamos, pero ya sabés que esto no fue informado, ¿por qué no fue informado? ¿Por qué no se hicieron las cosas que tenían que hacer? Digo, toda esa parte de investigación, que también lo que reclamamos el viernes, es lo que nosotros también llamamos a cada parte a hacer su función, que para eso están. Entonces, como familia, escuchar a los chicos, asesorarse, buscar profesionales, y bueno, toca hacerlo, ¿viste? Porque hay chicos mencionados, hablas con la familia, no, que mi hijo no me contó nada, no, ninguno vino a contarnos nada. Claro. Lamentablemente ninguno vino a contarnos nada. Los chicos están hablando después de un proceso, después de salir de este colegio, porque están en otro ámbito, porque nosotros estamos siendo atendidos como profesionales los papás. Es un montón y se entiende y es extremadamente doloroso todo, pero hay que hacerlo, nosotros como familia, los docentes como docentes, DIPEC como DIPEC, JAEC como JAEC, digo, hay un montón de cosas, todos, o sea, ¿me entendés? Todos así tienen es. Una parte de una responsabilidad importante en esto, así todos es. Ponemos un poco de voluntad, viste, las cosas se hacen bien, pero bueno, hay que poner de todas partes, hay que poner y hacer las cosas como se tienen que hacer.
0: Bueno, Georgina, te queremos agradecer y te queremos expresar que por supuesto creemos que hay que ir a fondo con la investigación sobre este tema, que todo lo que haya pasado tiene que ser investigado y que también tienen que estar a la altura las autoridades en los distintos sectores que están siendo denunciados, afectados y que tienen que tomar cartas en el asunto. Así que ahora recordamos entonces la convocatoria para el día viernes a las 12:30 del mediodía.
2: Sí.
0: Bien, ahí sí, en Tribunales de Carlos Paz. Sí. Podemos también compartir después en las redes esa convocatoria, los flyers que están dando vuelta. Y por supuesto que creemos que ante este tipo de situaciones los adultos son quienes tienen que esclarecer de manera urgente y no empezar a sembrar dudas sobre el testimonio de las infancias que no mienten, la mayoría de las veces las infancias no mienten, así que es una estadística, si se quiere, las falsas denuncias, todo ese discurso es un discurso que está hecho para desactivar todos los avances en estos procesos, pero que lo primero que tenemos que hacer como comunidad educativa es, si hay una alerta, atenderla, ver qué es lo que la originó y estar a la altura para dar respuesta y para que no se siga provocando daño. Así que bueno, agradecemos mucho la charla con vos, queremos mandar un abrazo porque sabemos que es muy movilizador también contar estas cosas. Y nos ponemos a disposición también.
2: Bueno, muchísimas gracias. Muchísimas gracias a ustedes por el espacio y por el respeto.
0: Muchas gracias.
2: Gracias, chicos.
0: Hasta luego.
3: Chau, chau.
0: Bueno, ahí pasábamos, charlamos con Georgina, que es de las familias que están llevando adelante la denuncia por presuntos abusos sexuales ocurridos en el colegio en el Jardín del Niño Dios en Villa Carlos Paz, y que están pidiendo que se impute efectivamente a la persona que está siendo señalada, que es autoridad de la institución. Así que en ese sentido piden una convocatoria y nos hacen reflexionar también sobre la necesidad de no tener medias tintas cuando se trata de este tipo de situaciones que emergen, que pueden pasar en cualquier comunidad y que tenemos que estar a la altura de eso. Sí, así que bueno, agradecemos mucho ahí a Georgina y el tiempo que nos dedicó.
3: Bien. Una crack, Sandra, la columna. Excelente, felicito. Sí, un gusto.
0: Un gusto compartirla. Y bueno, seguiremos también.
3: Sí, sí. ¿Esa o otra canción?
0: ¿Era Somos Mareo o no? ¿O cuál era?
3: ¿Tenés? Sí, Somos Mareo. Hay varias. Es lo que vamos a escuchar ahora para cerrar la columna, que todavía no tiene nombre. Es el tema Somos Mareo, que se estuvo presentando el jueves pasado en La Piojera en el marco del Cancionero Feminista. Hablamos un poco el programa pasado ahí con Diana, así que bueno,
0: una pausita antes quiero sí, porque tenía anotado y lo dije mal y no es lo mismo cuando yo decía que la mayoría de las veces las infancias no mienten, no me refiero a que mientan alguna vez, sino a que la mayoría de las denuncias a medida que son más chicos, incluso cuando se señalan situaciones de presunto abuso, indican que eso efectivamente se llevó adelante. Entonces, no es que no mientan, puede haber confusiones, puede haber fantasías, puede haber un montón de cosas. Pero estadísticamente, cuando surgen las denuncias, cuando llegan a consolidarse como denuncias, a las infancias hay que creerles y por eso está el yo te creo y que los niños y niñas no mienten.
3: Ahí va, buenísima.
0: Así que como para aclararlo porque quedó medio confuso.
3: Y cerramos la primera hora con esto, Yacuto.

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2: Gracias, Martín, por traernos al aire.
3: Estamos esperando que...
2: No, y Pietro no nos está atendiendo, pero bueno, le vamos nos a dar gostea. Otra chance.
3: Y Pietro nos gostea.
4: Después, es la primera vez.
2: Después, fuera del aire surgen cosas interesantes que no las decimos al aire, pero bueno, las anotamos para la próxima vez. Y bueno, ahí hablamos con Sandra, ahí vinculado a la entrevista anterior, cómo, bueno, en determinadas temáticas y denuncias que son en teoría distintos temas, la justicia y las instituciones funcionan de manera muy similar y cómo la comunidad organizándose es la única garantía de que primero haya investigación y por ende pueda conocerse algo próximo a la verdad, ¿sí? Y después que la justicia actúe, ¿no? Nosotros, quienes estamos en la cuestión ambiental, sabemos que nunca va a venir el Estado a decir, bueno, si acá hubo un delito, vamos a investigar, vamos a juzgar. No, eso son las comunidades las que llevan adelante el reclamo de manera incansable, van a todos lados para visibilizar y presionar para que se active el funcionamiento del aparato judicial. Bueno, en estos casos, donde sobre todo también hay instituciones muy pesadas como la Iglesia, cuesta que se active, ¿no? Entonces, bueno, lo que queda es las familias ahí organizadas, pulsando, llevando adelante, reclamando, y la comunidad que tiene que acompañar y tiene que ser, como bien decías vos, creer y ser empática, ¿no? Porque así esto es. Pasa en distintas comunidades, distintas escuelas, que la cuestión del abuso como una de las violencias atraviesan a todas las sociedades, todos los sectores. Entonces hay que acompañar siempre, ¿no?
3: Y que parece que se ha dicho todo sobre este tema, pero no está de más aclarar que frente al miedo que en general refuerza el silencio y el callarse, digamos, el no animarse o el reprimir incluso desde uno mismo, desde una misma, reprimirse y no atreverse, porque atreverse es muchas veces tiene un costo muy alto, genera exclusión en algunas instituciones más que en otras, genera sospechas sobre la persona que denuncia, todo eso que ya es sabido de sobra. La única cura que tiene es que se la escuche, que se acoja ese planteo, ese pedido, ese reclamo, y que en cualquier caso el camino sea hacia esclarecer, no poner la sospecha sobre quien denuncia. Ahí hay algo que no se vive solamente en instituciones que son confesionales, se vive en muchas instituciones donde se denuncia algún tipo de violencia. Y sobre todo cuando se denuncia, como se llama, a autoridades, a gente que ocupa ciertos lugares de poder. Entonces, bueno, eso, el único remedio, la única cura es acompañarse y compartir el dolor y compartir también estrategias para que sean oídas. En eso las familias se han organizado, están públicamente reclamando, y eso sin duda, no hay duda de que es lo que ha hecho que avancen las causas, ¿no? Que avance la causa, ¿no? Todavía no está ni siquiera imputado el sacerdote. Preguntaban el nombre, Alejandro Nicola es el sacerdote que está siendo denunciado y todavía no se encuentra imputado. Lo que está pidiendo efectivamente es que se lo impute. Así que bueno, ahora logramos comunicarnos acá con...
2: Con el único... No, con Alexis Oliva, extranjero, porque él es de la República de Cruz del Eje.
3: Ah, claro.
2: Y el único certificado para ejercer el periodismo. El resto somos todos así, gente que metimos el pecho y dijimos, bueno, basta de intermediarios, si tenemos cosas para decir, ¿para qué se la vamos a contar a los periodistas si la podemos contar directamente a la audiencia? Y bueno, así nos salió, no muy bien. Pero bueno, bienvenido Alexis Oliva desde el CISPRON mismo, ¿no?
3: Y feliz día.
5: Aquí estamos, sí.
3: Feliz día para...
5: Gracias, para un gustazo. Qué tremendas chapas que tengo, ¿no? Esas dos, entre de la República Separatista de Cruz del Eje y encima el único habilitado.
2: Y profe universitario, profe universitario.
3: Debe ganar un montón de plata.
2: Sí.
5: Claro, imagínate, sí.
2: Un precarizado más. Pero
5: encima no creo en la colegiación.
2: Muy bien.
5: Así que atravesado por tantas contradicciones.
2: Bien.
5: Y no creo, entre otras cosas, porque creo en esto del lugar donde estamos, ¿no? En la sindicalización como trabajadores.
2: Ahí va.
5: Y en el universal ejercicio del derecho humano a la comunicación y dentro de comunicación al periodismo.

0: Sabemos, no anunciamos el nombre porque no sabemos si se va a seguir llamando La Violencia Nació Conmigo como la años anteriores o le vas a dar un nuevo nombre. Pero bueno, eso lo definirás vos. No es la única columna que aún no tiene nombre, así que tómate tu tiempo. No hay problema.
1: Está bien. Por hoy es una columna guacha.
0: Ahí va. Muy bien. Bueno. Che... ¿Querés contarnos un poco qué haces ahí en el CISPREN? Dijimos, comentamos que había una charla en el marco del Día del Periodista vinculada a la cobertura de casos de derechos humanos. Si te parece, nos contás un poquito eso y después por ahí introducir a las oyencias de La Semilla de qué irá este año tu participación en el programa.
1: Sí. Y muchas coincidencias, porque la charla es sobre lo que venimos conversando con vos. Y incluso, y además el título de la charla está hermanado con el título del programa, porque la tierra está hablando, así se llama la charla, ¿no?
0: Lindo nombre.
1: Hablando de la tierra, devolviendo esos huesos, ¿sí?
2: Ay,
1: huesos
2: sí.
1: Compañeros, que fueron sembrados ahí no por manos amorosas, sino por el terrorismo de Estado, ¿no? Y que tuvieron ese destino por su compromiso, digamos, con una tierra para todos y todas. Una sociedad igualitaria. Eso no lo tenemos que olvidar nunca, ¿no? Porque a veces nos centramos en la cuestión de la victimización y los victimarios incluso, menos a veces, pero perdemos de vista los porqués y me parece que por lo que venimos charlando, tu propuesta, la renovada invitación y de paso agradecer y felicitar, admirado de la constancia de un nuevo ciclo de siembra de la semilla, así que agradecido también como oyente de la semilla, oyente actuante, ojalá sea así, esta idea que vino de la mano de tu invitación, Hernán, de traerlo al presente, de buscar la forma de encontrarle sentidos que interpelen nuestro presente y los que deben ser los protagonistas de nuestro presente, que son los jóvenes, ¿sí? Sin que nosotros nos permitamos jubilarnos de nada, ¿no? Creo que no lo vamos a hacer, ni sentirnos mayores, ni mucho menos mayores con cierta posesión de verdad, pero pensarlo desde ahí. ¿Cómo contar esta historia, ¿no? Justamente, bueno, esta charla tiene que ver con cuestiones de responsabilidad y de poder asumir los desafíos de cómo contar cuestiones que tienen que ver con derechos humanos, muy en general e integralmente, porque aquí surgieron, obviamente, una comparación y una presencia con lo que está sucediendo, con lo que sucedió en Córdoba y que está sucediendo de nuevo ahora con otra adolescente desaparecida y lo que sucedió con Agostina Vega. Entonces, pensar, bueno, en este caso de la charla, aquí en el CISPREN, de la necesidad de recargar contenido humano y un sentido común humano del periodismo a la hora de informar sobre estas cuestiones tremendamente sensibles, ¿no? En un tiempo que pareciera que el ejercicio de cierto periodismo hegemónico está absolutamente reñido con la condición humana, con la sensibilidad humana, ni hablemos de la sensibilidad social, ¿no? Entonces, bueno, pensar desde ahí, esto que es la historia que íbamos a contar en esta primera columna, que es la aparición de los desaparecidos, ¿sí? Desde el año pasado, que fue el hallazgo por parte del equipo argentino de antropología forense, en el contexto de una causa judicial que se llama enterramientos clandestinos, claro, producidos durante la dictadura entre 1976 y 1983, incluso antes, porque en el caso de Córdoba había una situación predictatorial.

0: tiene un golpe provincial de febrero del 74, pero hay, ahora están apareciendo víctimas de personas que fueron secuestradas incluso en el año 75 y hasta el 78 aparentemente, ¿no? Y eso, bueno, además de ser prueba definitiva del crimen y crimen de lesa humanidad, producido con semejante manejo de recursos del Estado como para poder desaparecerlos, incluso desaparecerlos dos veces. ¿Por qué? Si quienes hayan seguido la noticia saben que los que están apareciendo no son esqueletos completos, ¿sí? Que podrían estar en situación de esqueleto, hueso, porque han pasado 50 años, pero podrían estar completos e intactos. No, no están completos, están apareciendo fragmentos de huesos de 5 centímetros menos, alguna pieza dental, alguna falange de una extremidad, que está apareciendo de soporte porque fueron desenterrados. Fueron desenterrados por los mismos victimarios en 1979, cuando quien comandaba la represión en Córdoba, el general Luciano Benjamín Menéndez, comandante del tercer cuerpo de ejército, del cual La Perla era el centro clandestino de detención principal, dentro de muchos otros, de lo que ya hablaremos un día de estos, ordenó desenterrar esos huesos que habían sido enterrados en una fosa común. Hasta ahora es lo que parece estar apareciendo ahora. Quizás hayan sido más, ya lo sabremos si esta campaña de búsqueda puede continuar, lo cual necesita recursos y demás. Pero bueno, fueron desenterrados porque Menéndez se enteró de que iba a venir a la Argentina la Comisión Interamericana de Derechos Humanos de la OEA, de la Organización de los Estados Americanos, e iba a inspeccionar esos lugares que ya estaban siendo señalados por familiares, por militantes, por como centros clandestinos de detención y exterminio, entre ellos La Perla. Entonces, ante la posibilidad de que descubrieran esa fosa común, que no se animaban a mostrársela al mundo, a pesar de que decían estar ganando una guerra justa, pero no se animaban a mostrar el resultado de sus crímenes, porque eran crímenes, ordenó Menéndez retirar eso, y lo hicieron de una forma tremendamente minuciosa, seguramente manejando una abundancia de recursos, maquinaria, tiempo, personal, ¿sí? Y los llevaron a algún lugar, se cree, se dice, por ahí se filtró alguna información de que era en las Salinas Grandes, ¿no? En ese desierto blanco entre Norte Cordobés, Catamarca, La Rioja. Entonces, esos cuerpos fueron víctimas de una doble desaparición. Y ahora están apareciendo estos pequeños restos, ¿sí? Que tienen ese valor agregado, ¿no? De haber sido recuperados a pesar de ese tremendo trabajo de garantía de impunidad que quisieron auto-otorgarse los militares, ¿no? Y bueno, también tremendamente ilustrativo de la lucha de los organismos de derechos humanos, de la constancia de las familias, esto de ir a dar una muestra de sangre al banco de datos genéticos para que hubiera con qué comparar un eventual hallazgo de material óseo con la información genética y decir, bueno, este hueso perteneció a tal persona, nombre y apellido, ¿sí? Y restituirlo a la familia, desde el punto de vista humano, poder hacer un cierre de ese duelo inconcluso también, sean creyentes o no, el tremendo valor reparador de eso, ¿no? Y por otro lado, en una Argentina donde cunde el negacionismo entre algunos sectores de la población, negacionismo generado de altas esferas políticas, presidencia de la nación y vicepresidencia de la nación, que más que negacionistas son justificadores del terrorismo de Estado y sus herencias, este hallazgo tiene un valor político y diría político en un sentido sumamente amplio, humano y pedagógico, histórico, en términos de verdad, ¿no? La evidencia más contundente de un crimen, el cuerpo del delito. Bueno, el cuerpo del delito está apareciendo en la Argentina, a pesar de todo.
1: Che, Alexis, sí, qué notable cómo este caso en particular muestra, por un lado, lo terrible y lo cruel de la historia del proceso, ¿no? La parte oscura con los crímenes y cómo el Estado actuó, ¿no? Con recursos del Estado y de toda la ciudadanía de manera ilegal, que está bien sostener eso, ¿no? Como cómo se manifestaba, cómo la plata que se utilizó para cometer crímenes y ocultarlos y demás. Y también, por otro lado, muestra la historia, yo no sé si usar el término, pero me parece que está bien, gloriosa, de la lucha de los organismos y de derecho humano y de la familia, de que es una historia gloriosa, ¿no? De cómo desde las desapariciones se llegan a esto, ¿no? A poder encontrar lo que fue doblemente desaparecido, como bien planteabas vos, construir la verdad, ¿sí? A partir del ejercicio de memoria, y ver si a partir de esa verdad también se logra cierta justicia, ¿no? Aunque sabemos que siempre la justicia va a ser poca. Y creo que esa noticia ahí, que o esa crónica o ese artículo periodístico que vos publicaste, que recomiendo su lectura, está buenísimo poder desglosarlo durante todo este año, ¿no? Y sobre todo, no porque vos decías tiene un valor pedagógico, no porque vos o nosotros tengamos nada para enseñar ni para iluminar a las juventudes, a las adolescencias, sino simplemente porque ese hecho está atravesado por todos los puntos que se pueden deshilachar para mostrar el momento oscuro, ¿sí?, del proceso y toda la lucha gloriosa, ¿no?, posterior. Así que, bueno, la invitación está hecha para que columna a columna vayas desglosando distintos puntos,
0: sí,
1: y ampliando información que existe, pero que, bueno, socialmente mucho no circula o han pasado a ser significantes vacíos de significados que hoy no interpelan a nadie, y ante el negacionismo o la justificación que vos hablabas, ¿no?, del presidente, sí, y de la presidenta y otros gobernadores que no lo hacen, pero le hacen el caldo gordo y le aprueban las leyes para que ejerzan justificación.
0: Absolutamente.
1: Una sí, sociedad víctima de eso y muchas veces confundidas, que reproduce también y vuelve con discursos sí negacionistas, teoría de los dos demonios, justificaciones y demás. Bueno, poder poner a la luz toda esa información y esos datos que surgen de este proceso que se está dando desde el año pasado ahí en La Perla, y que, bueno, que nos interpele y que como sociedad podamos seguir creciendo en un tema que lleva 50 años, pero que todavía tenemos que seguir construyendo la memoria día a día y construyéndola, ¿no? Porque si no, es como que volvemos a estos procesos negacionistas, de justificación, de confusión, donde cualquier término significa cualquier cosa y sobre todo vale cualquier cosa, ¿no? Y sabemos que no es así. No es solo una cuestión discursiva cuando hay una historia y una construcción de verdad por detrás.
2: Me quería agregar a esto que me resuena también, que comparte Alexis, que me parece que también hoy vale la lectura del aparecer como un deseo que se da de forma conjunta entre el que ha desaparecido y los que queremos que aparezcan, y seguimos pidiendo memoria, verdad y justicia, porque justamente a partir de este doble intento de destruir lo que quedaba de humanidad que está en un cuerpo, ¿no? De fragmentarlo, de destruirlo, de trasladarlo. A pesar de eso hubo una resistencia, me parece que hubo muchos mensajes en ese sentido, ¿no? La resistencia es de quien busca y del que es buscado, me parece, no creo menos que eso, y creo que lo que también resiste es el mensaje, volviendo a la humanidad de quienes han sido desaparecidos en esta violencia criminal que llevó adelante la dictadura, el mensaje del mundo que querían los compañeros y compañeras, y que está bueno recuperar sus historias, porque ahí recuperamos también qué mundo era el que querían construir. A mí me parece muy muy valioso recuperar sus historias, ¿no? Humanizarnos en eso, ¿no? En contar quiénes son.
0: Sí. Y en eso se sintetiza en esas dos palabras del título de ese artículo que menciona Hernán. Pedacitos rebeldes.
2: Así es.
0: Que no se me ocurrió a mí. Es parte de un texto que escribió Paula Mónaco, claro, hija de Luis Mónaco, y Esther Felipe, que aparecieron sus huesos juntos, ¿no? Muy fuerte. Un texto que ella escribió para la conferencia de prensa donde se anunciaron las identificaciones. Pedacitos rebeldes que escaparon a las garras de este intento de impunidad, pero también pedacitos de huesos que eran rebeldes cuando estaban vivos, ¿sí?
2: Así es.
0: Que cuando estaban vivos eran portadores de una rebeldía contra la injusticia, contra muchas cosas, ¿no? Con las que seguimos peleando y que son la tremenda herencia de la dictadura. Entonces, en ese sentido, también son una oportunidad para contar sus vidas, ¿no? Esos huesos, los nombres, su vida, su historia, su inserción en lo colectivo, también como parte de una tarea pendiente, porque hace un rato se dijo, los desaparecidos nos faltan a todos, pero hay una parte de la sociedad argentina por la cual son absolutamente ajenos, ¿no? Por la teoría de los dos demonios, porque se dijo que eran los malos de la película, que eran terroristas, esto, lo demás. Además se mintió, ¿no? O sea, se escribió la historia del poder, pero además gran parte de la política de nuestro tiempo es renegar de lo político y renegar de la memoria. Entonces son lejanos, como si fueran extraterrestres, no necesariamente monstruosos. Para muchos son monstruos, porque les dijeron que eran monstruos, ¿sí? Para otros son extraterrestres, lejanos. Entonces me parece que esto es una oportunidad también para acercarnos, ¿no? Para reflejar la cercanía que tienen con nuestras vidas. En muchos casos son nuestros padres, nuestros abuelos, ¿sí? Pero además la cercanía que tienen con muchas asignaturas pendientes de la sociedad actual, de la democracia actual, ¿no? Violencias que se siguen cometiendo aún en la democracia, injusticias sociales, económicas, laborales que se siguen cometiendo aún en la democracia, y que fueron las razones por las cuales ellos vivieron su vida. Entonces, en ese sentido también hay una gran oportunidad con esto.
1: Bien, Alexis, buenísimo. Te agradecemos. Hola. Ahí el yo cuando me compartieron la información de la charla que iba a haber hoy en el CISPREN a las 6 de la tarde, lo primero que se me vino a la mente, dije, el Alexis se va a bajar de la columna, porque lógicamente tiene que estar ahí.
0: Sigue.
1: Pero no, jugás en los dos, en todos lados. Así que te agradecemos también ahí el esfuerzo por sostener, gracias, digamos, el compromiso de salir hoy al aire.
0: No me podía perder esto.
1: Bueno,
0: y menos si están saliendo de ahí.
1: ¿Desde Cantina?
0: Desde Tanti.
1: Desde Tanti.
0: Desde Cantina.
1: Sí, sí. Estamos un martes y un martes. Tenemos tenencia, no sé, compartida. La semi de un programa con tenencia compartida entre villanos y Cantina.
0: Muy bueno. Sí, sí. No sé si es una promesa creíble o que la puedo sostener, pero voy a tratar de ir a alguna.
1: Bueno, pero cómo no.
0: Alguna vez.
1: Mira, avisa con tiempo porque Martín ese día va a ser un guiso.
2: Cena. Exacto. Prepara la cena, Martín.
1: Vamos.
0: Claro, bueno, ya si hay.
2: Tenemos un anafe acá al lado de la
0: consola. Periodístico, ya ni hable.
1: Tenemos una gran cocina acá. Así que.
0: Fecha.
1: Así que.
0: Fecha.
1: Bueno, ponemos fecha. Ahí lo arreglas con Martín.
3: ¿Y cuándo es el próximo acá?
0: Bueno,
1: el 20.
0: Abrazo.
1: Bueno.
0: Un abrazo enorme.
2: Gracias.
1: Dale, Alexis. Que estés bien. Chau, chau.
0: Y vamos para adelante con la siembra.
1: Ahí va. Seguimos sembrando. Bueno, quedó el compromiso hecho,
2: está,
1: lo enganchamos a Martín. Ya viene Di Pietro y vamos a escuchar un tema que eligió Facundo y
2: lo presenta.
1: Dale.
4: Bueno, vamos a escuchar Maldición, va a ser un día hermoso.
5: Maldición, va a ser un día hermoso, vamos.
1: Bueno, ahí,

¿Por qué no se llama?

0: Venga.
1: Parecen algo más lindo.
2: ¿Podemos terminar el tema? ¿Sí o no? ¿Pasamos a otro?

0: sé. ¿Dónde tenemos que cantar? No sé si Pietro.
1: Bien, ¿usted qué cantó en la misa en Tanti el otro día, Facundo?
2: No, no pude cantar mucho. O sea, no se me escuchó.
1: Ah. Cantó con Morel a dúo.
3: ¡Qué bueno!
2: Cantamos Vamos las Bandas.
1: Vamos las Bandas. Muy bien. Hubo misa ricotera el sábado en la Plaza Copina.
3: ¡Qué bueno!
1: Un éxito. Con una jam ricotera con múltiples músiques de la zona. Bueno, hablando de músiques, le damos la bienvenida a Guillermo Di Pietro, que reincide un año más en La Semilla. ¿Cómo va, Guille? Bienvenido.
4: Buenas noches. Gracias. Así es, reincidimos.
1: Y bueno. Vos sabés que voy a confesar algo a las audiencias. Yo creí que el, de hecho, es como que le habíamos dado un cierre al ciclo. Y digo, no, este año ni le comento al Guille porque no creo que se sume. Y fue una grata sorpresa saber ahí que ibas a sostener la columna. Y sobre todo el giro que ha tenido. Así que la idea de la charla de hoy es que nos compartas de qué va a ir la columna este año, que ya no se va a llamar más Variaciones y suma gente nueva incluso.
4: Sí. Va a ser una columna este año, una columna de hacer música en vivo. Vamos con esa, con ese plan, con esa idea. La vamos a compartir. Esta vez no voy a estar yo al frente. Vamos a estar con Eugenia y con Eliana de Chica Repica, creo que se llama.
1: Chica Repica.
4: Nunca lo puede nombrar bien, pero creo que es así. Que ellas van a... Vamos a estar entre los tres. Haciendo música en vivo. La propuesta es la siguiente.
1: A ver.
4: Va a haber un grupo estable, que así le llamamos, que va a estar conformado por justamente Eliana, Eugenia y quien está hablando. Vamos a garantizar una voz, una percusión y un piano.
3: ¡Qué bueno!
1: Esa es la base.
4: Eso, esa va a ser la banda estable. La propuesta es que quienes estén escuchando, ya sea en el momento o con anterioridad, pidan temas que nosotros los vamos a hacer ahí en el momento. El plan es no saber qué temas han pedido para ese día en la columna, que nosotros nos enteremos en ese momento y resolver con lo que tengamos y con lo que podamos. Y asumimos ese riesgo, digamos.
3: ¡Qué bueno!
4: Entonces... habilitamos a partir de ahora a quienes estén escuchando, a quienes quieran participar, que pidan canciones, que pidan canciones. Nosotros las vamos a hacer. Bien. No sabemos cómo, pero las vamos a hacer. Asumimos el desafío de hacerlas, las conozcamos o no las conozcamos, las hayamos escuchado o no las hayamos escuchado, tengamos referencia o no tengamos referencia. De eso se va a tratar la columna de... cantar, de hacer música en el momento, y bueno, ahí vamos, ese es el plan. Si alguien, además de pedir canción, quiere ir al estudio y cantarla con nosotros, bienvenidas, bienvenidos.
3: Ahí va. Está buenísimo.
1: Acá, vos sabés que yo creo que varias integrantes del colectivo La Semilla van a querer ir a cantar, porque todos, Sandra, por ejemplo, canta.
3: Emocionadísimo.
1: Yo sé que la Roxy canta. Bueno, así que...
4: No hace falta ni que avisen. Digamos.
5: Yo llevo la ducha, porque yo canto en la ducha.
1: El estudio de Villano es grande, así que podemos clavar una ducha ahí, así Yacuto canta. Bien.
3: O sea, hacemos...
1: Va a ser un éxito.
3: Periodismo sin ser periodista y vamos a hacer música...
1: A musicar.
3: A musicar juntos.
1: Entonces, desde ya habilitamos los medios para que quien quiera durante esta semana escriba, ya sea a Villanos, se comunique con Villanos o con Cantina, o personalmente a Sandra, a mí o a Martín, pidiendo temas. Y el martes próximo, ustedes, tanto vos como Eliana y Euge, se van a enterar.
4: Eugenia,
1: se van a enterar en ese momento y van a musicar en vivo. El teléfono de Radio Cantina es... Perdón, Guille. Le doy el teléfono y te doy la voz. 3541 3509 03 no, 3541, que es la característica acá de la zona. 563, che, se me están riendo. 209. Bueno, y si no, googleen y busquen Radio Cantina y ahí sale el teléfono. Les dije que yo encargué los lentes nuevos.
3: Susana Jiménez cuando...
1: Bueno, esa era la idea.
5: Dale el teléfono.
3: Damos el teléfono, listo. Ya está.
1: Dale, bueno. Di Pietro, podés ir.
4: No, que ese era el plan. Quería decir que casi caigo en la tentación, que ahí estaban hablando de los redonditos y van a cantarlo. Y yo casi digo, bueno, arranquemos con esa la semana que viene. Y me di cuenta que en realidad no puedo saberlo.
1: No, estás achicando el universo de posibilidades, Di Pietro.
4: Claro.
1: Tiene que ser lo que sea.
4: Exactamente. Entonces,
3: pero prepárate bueno, algunas porque seguro que van a venir en los pedidos.
4: El plan es no preparar.
1: Es no, resolver no en el drama.
4: Pero sí contamos con toda la voluntad y con los medios para llevar adelante el momento. No sabemos de qué forma, pero sí apostamos. Por eso también va a estar Eugenia, por eso también va a estar Ileana. Y bueno, vamos a ver qué sale. Así que bueno, estamos remotivados con el plan, con la idea. Estamos preparando una nueva apertura para la columna. Así que bueno, ojalá tengamos repertorio para hacer el martes que viene.
1: Buenísimo. Me gustó eso con toda la voluntad. Me sentí identificado cómo hacemos el programa. Con mucha voluntad.
4: Exactamente. Pues casi
1: no sabemos muy bien cómo es, pero
4: más alineada al espíritu del programa.
1: Somos gente muy honesta bien, y sí, con mucha voluntad. Y así todo, ya voluntad. Vamos a cumplir 10 años al aire. Muy bien, yeah. Bueno, Guillermo, ¿querés decir algo el sábado o no? ¿Te parece
3: ¿Qué hay el sábado? A ver, ¿qué hay?
4: Como quieran, no quisiera mezclar, pero...
1: Ah, pero un minuto, toquen Carlos Paz.
4: Bueno, el sábado vamos a estar tocando acá en Carlos Paz, en un lugar que se llama Beto 11, en el centro, que es un lugar donde enseñan música, etcétera, etcétera, y vamos a estar tocando ahí un proyecto que se llama Ensamblajes, que hacemos música entre personas, va a haber personas cantando, personas tocando la guitarra, personas tocando el piano, y también ampliamos a plantas y piedras a través de un dispositivo tecnológico que nos permite como captar señales eléctricas y transformarla en sonido de piano, en sonidos, y bueno, vamos a hacer música desde ahí. Así que todo un nuevo plan, y el sábado lo presentamos en Carlos Paz.
1: Buenísimo. Humanes y otros seres sintientes. Como
3: acá pueden traer plantas y piedras también, sí.
1: Si no, acá en Tanti lo que sobran son piedras. Bueno, Di Pietro, un éxito. Suerte con eso. Encanta, ahí nos veremos. Y el martes que viene en La Villanos con la
4: ahí
1: columna.
4: Ahí estaremos.
3: Y nos genera mucha curiosidad para quienes no hemos estado presenciando los eventos de Guillermo. Saber qué se construye ahí nos genera muchísima curiosidad, así que buena hora que lo haya avisado acá Guillermo, muchas gracias por invitar ahí.
4: Al contrario, gracias.
1: Y antes de despedirte, mira, te leo un mensaje de Roxana Carrizo, no sé si la ubicas, que va a estar también el martes próximo ahí en La Villanos con su columna y en la conducción, así que capaz que suma su voz también. Dice, qué lindo escuchar la semilla, compa. Abrazos. Antes decía, están prendidos los micro. Imagino que... ustedes... No, acá nunca pasó. Así que bueno, abrazo, otra Guille. Radio. Capaz que estaba escuchando otra cosa. Bueno.
4: Bueno, gracias.
1: A vos, un abrazo, querido.
4: Un abrazo. Hasta el martes, y ahí vamos.
3: Nos vemos.
1: Bueno, como verán, las columnas vienen recargadas y con giros más que interesantes que... Son un giro sobre sí mismo, digo. No dan vuelta tratando de morderse la cola, sino que se inscriben en su genealogía, en su propia historia, ¿no? Así que eso está muy bueno. Vos estás pensando la columna de este año con más gente, pero vinculada bajo la sombra de un Otaku, que era, fue la primer columna que sumaste a la semilla. El Guille sale de Variaciones, pero vinculado a Variaciones. Alexis lo mismo, así que bueno, es muy sano, me parece, para el programa mantener y abrir. Así
3: y
1: que,
3: gracias a vos, Hernán, también, porque
1: ay, me va a se pone colorado.
3: Está acá el coordinador, bueno, con Martín, con les compas de allá de Villanos también, porque vuelven a generar un espacio donde se comparte, así que me parece que está buenísimo. Está buenísimo que nos encontremos acá.
1: Bueno, esto ha sido todo. Facundo, que es el dueño del programa.
3: El jefe.
1: A él también le vamos a agradecer.
6: Jefe reportero. Bueno, muchas gracias.
1: ¿Qué onda vos con el indio? Vos que tenés que 16 años y que no lo has visto nunca en vivo y demás.
2: Mi tema favorito del indio.
1: Mira.
2: Solista, pero del indio.
1: ¿Cuál es tu tema favorito?
2: El de Y Mientras Tanto el Sol Se Muere.
1: Ajá. Ahí va. Bueno, hay como un vínculo muy fuerte, ¿no? De los jóvenes también con músicos de otras generaciones.
2: Sí. No, cuando el otro día, el viernes, por Instagram veía, estaba lleno de historia. Ajá. De, que bueno, lo despedían. Entonces eso fue lindo.
1: Bien.
2: Y sí, se nota. Hay vínculo.
3: Así es.
1: Y bueno, habrá que explorarlo. Nosotros que somos medio viejos y creemos que por ahí no hay ciertas cosas, están, solo hay que poner el ojo y darle espacio. Gracias por venir. Y bueno, sos parte del programa, así que anda pensando tu columna también.
2: Dale, sí.
3: Así es. Bueno.
1: Gastón, Gilda, Emma que está por allá.
3: Muchas
1: Martín.
3: Gracias.
1: Martín.
5: Estoy pensando en mi columna.
1: Muchas gracias. Bueno.
3: Muy bien. En tu columna vertebral.
1: Sí, las sillas de acá no son muy ergométricas, pero bueno, ergonométricas.
3: El compromiso del guiso de Martín Yacuto me saca el sueño. Bueno, me quita el sueño.
1: Vienen las Carlas de Cosquín ese día, ¿eh? Y si viene la Alexis.
3: Yo me llego, chicos.
1: Ya, si
3: yo
1: hay me guisos, llego para guiso. Bueno.
3: Ah.
1: Ahí vamos.
5: Hay vegetarianos, carnívoros, por favor, discrimíname eso porque...
1: Bueno, hacemos un mapeo de las prácticas, digamos, gastronómicas de los integrantes de La Semilla. Agradecemos, como siempre, a las radios que nos retransmiten y, bueno, gracias, Sandra. Ha sido un placer compartir este programa con vos. Y me ha sorprendido gratamente una vez más con tus destrezas para la conducción radial.
3: ¿Viste?
1: Pero no te voy a hacer el... No voy a tomar el trato que me planteaste. Te lo agradezco.
3: Bueno, muchas gracias.
1: Criminal Mambo. El tema que fue prohibido en su momento.

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